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0: show más chido de las tardes, Erasmo y la Chocolata, así que aquí empezamos.
1: Y sí, sí.
2: Por Dios, resto, ¿para qué lo cuento? ¿Para qué lo digo? Si usted lo ve todo, usted es impresionante. ¡Por Dios! ¡Gol! ¿Es verdad, Pereira, fue gol? ¡No lo puedo creer!
3: ¿Cómo? O sea, finalmente en este programa llamado Erasmo y la Chocolata tendremos a alguien que sabe de fútbol, Garbanzo.
1: Parece que estoy aplaudiendo, Choco.
4: Es cierto.
1: Estoy feliz y contento de tener verdaderamente un experto.
4: Por primera vez, Choco, qué lástima que hemos vivido el Mundial escuchando a Erasmo y su odio a Messi, y ahora finalmente tenemos a alguien neutral.
1: Por favor.
3: Bueno, ya está en la línea Jorge Ramos, uruguayo, con un excelente currículum en esto de los deportes, especialmente en el fútbol. Jorge Ramos, bienvenido al show de Erasmo y la Chocolata. ¿Cómo está?
5: ¿Cómo andan, cabrón? ¿Cómo andan, amigo?
0: Sí, sí,
5: sí. ¿Qué pitrán que no sale?
0: Ay, ay, ay, Choco, ahora sí me pusiste con uno de mis ídolos. Fíjate que yo, la primera vez que escuché un podcast en Estados Unidos, era el podcast de Jorge Ramos y su banda ahí con el buen, todavía estaba Dionisio.
5: No me recuerdes esos malos momentos. No, Dionisio es un gran amigo mío, un amigazo de los que nos va dejando esta profesión, que al fin y al cabo es lo único que nos llevamos. Algún pesito que ahorramos y muchos amigos,
0: Qué chido. Usted estuvo muchos años que estuvo. Usted fue parte de Radio Única, fue parte de. ¿Estuvo usted en dónde? ¿Telemundo, Univisión? ¿En dónde estuvo? Además de ESPN.
5: Un poco en todos lados, sí. Radio Única, que fue un gran proyecto. Antes estuve en el sur de California. Tal vez ustedes no se acuerdan. Era una emisora que estaba en el condado de Orange, La Voz. Y ahí iniciamos programas deportivos, y después, bueno, estuvimos siempre ahí en Los Ángeles en la Thank You, y después nos vinimos a Telemundo muchos años, estuvimos en Fox, estuvimos en Univision, estuvimos en Telemundo ya lo dije, y estuvimos en ESPN, de donde nos semi-retiramos, más o menos. Ese fue el camino.
0: ¿Qué tal, Chocoya?
1: Wow.
0: Antes de empezar con lo del Mundial, así rapidito, usted estuvo en Telemundo cuando fue aquella final Necaxa contra Santos, que metió el gol Jared Borghetti de fuera de lugar.
5: Por supuesto que sí, pero no había VAR,
1: Fuera de, tienes que hacer recalcar eso.
0: No, Garbanzo, fíjate mi cabeza, pasé la pregunta, él dijo ya, no había VAR. Mi pregunta es, ¿ahora sí hay VAR? ¿Ya se compuso todo?
5: ¡No!
1: ¡Ah, bueno!
5: Lo descompusieron mucho más. No, ahora, si me permiten la expresión, no es muy académica, pero gráfica, nos jodieron.
0: Sí. ¿Cómo me chocó? Sí. Bueno, al final decide el humano, ¿no? Al final decide...
5: Sí, exacto. Al final siempre la mano del humano mete la mano... Y ahí se arruina todo,
0: Señor Jorge Ramos, dicen, ahorita escuchó usted que yo odio a Messi. ¿Y saben por qué dicen que lo odio? Ahí le va. Jugadas que se marcaron, como la de Messi, que para mí era roja, me dicen que yo odio a Messi por decir que era roja. ¿Pues usted era roja o no?
5: Era roja.
0: Ok.
5: Era
0: roja. ¿Usted odia a Messi también? ¿Usted también lo odia?
5: No. No, primero, a Messi le tengo... las mayores de las admiraciones. Ha sido impresionante lo que ha hecho ese muchacho. Ayer mismo, más allá de que yo me molesté mucho con el tema arbitral, ayer lo de Messi frente a Egipto fue fantástico. Lo que pasa que lo otro, de alguna manera, evita el reconocer que ayer Argentina otra vez fue Messi dependiente. Argentina no estaría en el nivel que está hoy, en el nivel, hablo, al lugar donde ha llegado en este Mundial si no fuera por Messi. No hubiese ganado el otro Mundial si no fuera por Messi. Esa es la verdad. Para mí Messi está más allá del bien y del mal. No, pero sí, estoy de acuerdo con usted, Asno. Tenía que haber sido expulsado, ¿eh?
0: Bueno, y para mí la jugada de ayer, que en el tiro de esquina es como ahí una jugada futbolera, arrancan la jugada hasta el otro lado, paran la jugada. Con Salah era lo mismo y no la pararon. Pero bueno, por ese lado. Sí. Vamos a hablar de poquito de Uruguay. Para mí, uno de mis jugadores favoritos.
5: ¡No me meta el dedo en el ojo!
1: ¿Y por qué traes la camisa del Danubio, Erasno?
4: Erasno, ¿y eso del...
1: ¿Esa camisa qué?
5: Bueno. No, está tan jodido como Uruguay también, Danubio, ¿no? Andamos de malas en malas, ¿eh? Andamos de malas en malas.
0: Choco, tú que tienes dinero, compra al Danubio, Choco.
5: Estoy buscando un inversionista, ser. ¿Eh?
3: Puede ser, ya me cansé de estar invirtiendo en Mónaco, lugares donde ni siquiera me reconocen.
1: ¿En Mónaco?
3: Y otros lugares, está bien en comprar un equipo así. Si voy a comprar equipos chicos, voy a comprar también el América de México.
5: ¡Qué golpe!
0: Puro odio.
5: ¡Qué golpe de las águilas!
0: Oiga, uno de mis jugadores, de mis ídolos, siempre ha sido Valverde. ¡Qué jugadorazo! Nunca para. Aquí, ¿quién la regó? ¿Los jugadores o fue Bielsa?
5: Hay un poco de todo. Al final del día, yo creo que las culpas son compartidas. Bielsa nunca tuvo una buena relación con los futbolistas. Los futbolistas lo rechazaron un poco, pero cuando hacemos un repaso de la paupérrima participación que tuvo Uruguay en este Mundial, fue mejor que los dos primeros rivales y fue igual que los dos primeros fueron Arabia Saudita y Cabo Verde, y fue igual que España. Pero no la metieron y es ahí es donde está el gran problema. Ahora, en sí no se iba a llegar muy lejos y creo que son culpas compartidas. También hay que decir algo, Uruguay hoy no tiene una generación de futbolistas de un primer nivel como supo tener cuando en su momento fue cuarto en el Mundial de Sudáfrica, que se le ganó a México, me acuerdo, 1-0. Sí. Pero ahí estaba Forlán, estaba Suárez, estaba Cavani, que arrancaban. Entonces, después, 2014, la mordida de Suárez, si no Uruguay hubiese llegado muy lejos. 2018, en fin, y 2022, que también en el 2022 nos vinimos en la primera ronda. Pero hoy Uruguay no tiene jugadores clase A. Valverde es uno de ellos, pero en la selección no rinde como rinde en el Real Madrid. Claro, el Real Madrid está rodeado de jugadores de mayor nivel también, ¿no? Entonces, todo tiene una explicación, pero al final es cierto, se entiende, pero lo cierto es que Uruguay no anduvo. Vamos a ver qué pasa a partir de ahora.
0: Saludos a la banda uruguaya, estuvimos en Dallas, Texas, un amigo uruguayo muy, muy fan del show Choco, no se nos despegó, andaba con su hijo, su esposa, uruguayos, y de veras que qué chido tener gente de otro país, y como don Jorge Ramos y su banda ya va al aire, Choco, quería decirte, quería preguntarle, porque es un... alguien que sabe mucho de fútbol, su pronóstico, ¿quién va a ser la final y quién la va a ganar, don Jorge Ramos?
5: A ver, la final va a ser, o pienso yo que va a ser, Francia-Argentina. Esa yo creo, aparte es la final que quiere FIFA. Y cuando a FIFA se le antoja algo, ya sabemos lo que pasa, ¿no?
0: Te dije.
5: ¿Por qué? ¿Por qué? Porque a partir de esa final, Messi ya va a ser pasado. ¿Y qué es lo que queda? Mbappé, que es la nueva figura. Podría ocurrir que en el camino España elimine en semifinales a Francia, y no le va muy mal a FIFA tampoco, porque Messi se va, pero está Lamine Yamal. Entonces le pasa la estafeta. FIFA quiere una final... ¿Argentina-Francia o Argentina-España?
0: Y te voy a decir algo, Choco. La gente está equivocada, se está confundiendo. Cree que los 5 argentinos árbitros que van a pitar Marruecos-Francia es para perjudicar a Francia, ¿no?
1: Es para ayudarlos a pasar.
0: Es para ayudarlos, para que avancen.
5: ¡Exacto! Eso es. Y ayer fue francés el árbitro en el Argentina-Egipto. ¿Ok? Yo pienso que esto está armadito. No sé si lo podrán seguir escondiendo, pero esto está armadito, lo tengo que decir muy claro.
0: Uy, ahí está, pues bien lo dijo el entrenador de Francia. Ojalá que el árbitro que nos toca sea de bueno como el que le tocó a Argentina, así dijo.
5: Lo bueno ya que sabe. Fue para Argentina, que sea para nosotros los franceses, digo, algo así.
0: Eso es todo. Jorge Ramos, ¿dónde lo pueden escuchar a la banda que le gusta el fútbol?
5: Bueno, nos pueden en YouTube, en Jorge Ramos y su banda, y después en todas las redes sociales, en Instagram, en lo que era Twitter X, en los podcasts, en la plataforma de podcast que utilice, ahí estamos con Jorge Ramos y su banda.
0: Le mando saludos, Tuca.
6: Naturalmente, Jorge, saludos de parte del Tuca Ferretti a todos los uruguayos, naturalmente. Quiero decirles que...
0: ¡No está fregando la madre, carajo!
4: Cálmese, Tuca, tranquilo.
5: No se me vuelva loco, Tuca.
6: El mate, Jorge, naturalmente es uruguayo.
5: El dulce de leche también, Tuca.
6: También, mano. Y Gardel. También, ¡Gardel! ¡Gardel!
0: ¡Gardel,
6: Gardel
0: es uruguayo! Sí. Andan diciendo que los mexicanos envidian a Argentina, no es cierto, no tiene nada, carajo.
5: Uy, qué feo lo dice el periodista argentino lo que dijo, ¿eh? No, mire, qué lástima que no tengo tiempo para seguir, pero qué feo lo que dijo, qué feo.
0: Después
5: qué feo.
0: Hablamos, don Jorge, para hablar que lo único que les envidiamos es a Infantino.
4: Ah,
5: y ese que ya tiene la marmaja la lleva toda. lleva toda la marmaja.
4: Es un tipazo, Jorge.
0: Ahí estamos, gracias.
4: Gracias.
5: Abrazo, muchachos.
0: Jorge Ramos, ¿no?

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2: Bueno, nos vamos con el chocolatazo a Guadalajara y tenemos a Esperanza. Esperanza, buenas tardes.
3: Sí, buenas tardes, Choco. ¿Cómo estás?
2: Muy bien, Esperanza. ¿Y tú?
3: Pues aquí un poco agüitada, un poco media tristona.
2: ¿Estás triste?
3: Nerviosa. Estoy nerviosa.
2: No, no estés nerviosa, tranquila. Nadie te está viendo, no pasa nada. Oye, le vamos a hacer el chocolatazo a tu novio Arturo. Tú le llamaste el otro día y el teléfono se contestó solo y él estaba hablando con otra mujer.
3: Sí, exacto, escuché la plática que tenían.
2: Oye, pero ¿qué cosa? Se contestó el teléfono y oyes que está hablando con esa mujer, ¿de qué hablaban?
3: Pues le dijo, ¿qué hubo la vecina? Vecina, compañera vecina, le dijo. ¿No se enojó tu marido por el raite que te di?
2: Wow.
3: Entonces dijo ella, no, no me dijo nada. Dije, es que el otro día lo miré que me volteaba a ver con unos ojos muy feos, pensé que se había dado cuenta. Dijo, no te preocupes, él no es celoso, al contrario, él se va con muchas viejas al trabajo.
2: ¿Y tú sabes cómo se llama ella?
3: No sé, es su compañera de ahí del mismo trabajo de él.
2: ¿Tú también eres de Guadalajara, Esperanza, y cómo lo conociste a él?
3: Fue en el Face.
2: ¿O lo conociste por Facebook? ¿Todavía no lo ves en persona, Arturo?
3: Sí, ya lo conozco en persona, ya he ido para allá con él, e incluso hay planes para seguir adelante, pero...
2: A ver, ¿tú lo conoces por Facebook? ¿Cuánto tiempo pasó que nada más así por Face hasta que se vieron en persona?
3: Un año.
2: ¿Y después de un año, cuando lo viste en persona, fue igual de bonito que como por el Face?
3: Sí, pues fue mejor porque lo conocí, me gustó su modo y hasta ahorita todo va bien, entre comillas, sin que yo sepa.
2: Okay.
3: Pero quiero salir de esa duda porque hay planes, tenemos planes, pero quiero saber si realmente él siente algo por mí o solamente me utiliza o solamente está jugando. Es lo que yo no quiero que me esté pasando.
2: Bueno, entonces vamos a llamarle y vamos a ver si te manda los chocolates a ti, a la vecina, a ver con quién anda, ¿ok?
3: Quiero saber si hay alguien más, si no, pues para quitarme del camino y no hay nada perdido, simplemente para evitar tristezas.
2: ¿Y ya le comentaste a él de la llamada que le escuchaste y todo?
3: Le mensajé, no hemos hablado, simplemente le mensajé y le dije que conmigo no se juega.
2: A ver, o sea, ¿esto apenas pasó?
3: Fue el día de hoy en la mañana.
2: ¿En serio?
3: Que no tiene que hacerme eso, y él dice, él lo niega, dice, no hiciste tú oyes monos
2: con... Pero si apenas hablaste con él, igual puede ser que ya esté ahorita asustado y te mande los chocolates a ti, ¿no?
3: No creo eso.
2: ¿No crees que te mande los chocolates a ti?
3: Pues póngale que me los mande, pero quiero saber si realmente estoy yo en su pensamiento. Porque
2: okay.
3: Si hay otra más, pues lógico, se los voy a mandar a otra más, porque pues ahorita estamos enojados. Él no sabe nada.
2: Marque, le vamos a ver qué pasa, ¿ok? No haga ruido, permíteme. ¿Bueno?
4: Sí.
2: ¿Bueno, Arturo?
4: Sí, está bien.
5: Se le contestó otra vez solo el teléfono.
2: Bueno, Arturo. A ver, cuélgale. Oye, cuando tú escuchaste toda la conversación, se le contestó el teléfono automáticamente y pasó lo mismo ahorita, ¿no?
3: Sí, exacto. Miré que se le volvió a conectar solo. Vuélvale a marcar a ver si otra vez sí lo escucha.
2: Sí, bueno, con Arturo, por favor. Bueno, mi nombre es Carla, te llamo de una compañía de chocolates. ¿Eres tú, Arturo?
6: Sí, soy yo.
2: Hola, Arturo. Mira, mi nombre es Carla, te llamo de una compañía de chocolates. Tenemos una promoción. Nosotros le mandamos unos chocolates muy ricos, totalmente gratis, a alguna personita especial que tú tengas, Arturo. De eso se trata. ¿Tú tienes alguien especial a quien te gustaría que se los enviemos?
6: Lo que pasa es que la persona con la que tengo contacto ahorita vive en Los Ángeles.
2: ¿Con la persona que tienes contacto vive en Los Ángeles?
6: Sí, es con la persona que tengo esta relación. Después dice que es mi novia o va a ser mi esposa.
2: Oye, qué padre, Arturo. Bueno, mira, nosotros tenemos la promoción solo para México. ¿No tienes alguien especial aquí? ¿Alguna amiga? No sé, ¿alguna compañera de la escuela, del trabajo? No sé.
6: No, nadie en especial, no le hablo a nadie.
2: ¿A nadie especial aquí en México?
6: Nadie en especial, únicamente la persona que le mencioné.
2: ¿La que me mencionaste que está en Estados Unidos?
6: Sí.
2: ¿Pero igual aquí no tienes ninguna amiga especial o algo?
6: No.
2: ¿Y qué tal a tu amiga, la vecina, la que le diste un aventón o un ride el otro día?
6: No, para nada, es una compañera de trabajo que vive cerca de mi casa, pero hasta ahí.
2: Y te digo así ya de rápido porque es obvio que sabes como que de dónde te llamamos, ¿no?
6: No, pero me imagino.
2: ¿Qué te imaginas?
6: La procedencia de la llamada.
2: ¿De dónde es?
6: De la persona de Los Ángeles.
2: ¿Y cómo se llama esa persona de Los Ángeles?
6: Esperanza.
2: O sea, con razón, como que ya sabías de dónde te llamábamos, por eso rápido dijiste que le mandaba los chocolates a ella, ¿no?
6: No.
2: O sea, ella solamente quiso hacer esta llamada para ver si tú, pues, la querías, la tenías en mente, porque, pues, ella escuchó la llamada que tuviste con otra persona, bueno, la plática que tuviste con otra persona. Y bueno, ¿tú la amas entonces?
6: Ah, claro que sí. Claro que sí, ella lo sabe, nomás que en un rato lo duda ella, pero, bueno, yo estoy limpio de mi mente, para cómo se dice, en mi conciencia.
2: Es tu aparato, no es. No tiene razón para dudar de ti, según tú.
6: Claro que no. Nomás que a veces se malinterpretan las cosas, pero bueno.
2: Porque la verdad esto está raro. ¿Tú tienes un problema con tu teléfono? Porque te marcamos y pasó lo mismo que cuando ella te marcó y escuchó todo eso. O sea, se contestó solo.
6: Sí, es que sí lo tengo para... Como ando trabajando, caminando en una tienda para algún lado y para otro, me regañan si contesto el teléfono. Para que se conteste solo, lo tengo en automático.
2: Ah, ok. Pues bueno, eso sucedió cuando ella te marcó y escuchó toda la plática. Y como tú sabes, eso le creó a ella una inseguridad.
6: Sí, yo sé el malentendido, pero es lo que quiero hacerle entender a ella, que es un malentendido.
2: Te hablamos de un programa de radio, ella te está escuchando de hecho ahorita. ¿Qué le quieres decir?
6: Pues que la quiero mucho y que no dude de mí, porque mi mente, mi corazón, mis pensamientos están con ella y sus hijos. Así que...
2: ¿Con ella y con quién?
6: Sus hijos de ella.
2: ¿Cuántos hijos tiene Esperanza?
6: Son 5.
2: O sea que tú quieres mucho a Esperanza y a sus 5 hijos. ¿Tú quieres a sus hijos ya?
6: Claro, me han ganado 100%.
2: ¿Ya has convivido con los 5 niños?
6: Sí, en varias ocasiones.
2: ¿Ya has convivido con ellos y ellos ya te dicen papá o todavía no?
6: No, pero siento que ya me consideran tu amigo.
2: Qué bien, pues ahí está Esperanza.
7: Sí, aquí estoy. Con mucha pena. Discúlpame. Pero ten más cuidado con tu celular porque no está bien que... te conteste solo.
6: Sí, está bien. Y eso quita un poco la inseguridad. Voy a poner más atención en eso.
7: Y de veras, te pido disculpas.
8: ¿Es perdón?
7: Sí. Ya le pedí disculpas yo a él. Que me perdone por dudar de él.
6: Por lo mismo hace ratito que no dude de mí, porque mi mente, mi corazón está al 100% con ella. Y siempre va a haber malentendidos, pero practicando se soluciona todo.
2: Oye, Esperanza, me dijiste tú que te querías casar con él, ¿no? ¿Cuándo se piensan casar?
7: Al próximo año.
8: A ver, Esperanza, tú hiciste algo porque escuchaste una plática que hace dudar a cualquiera. Ahora tú le pides perdón a él. Pero todo tiene sentido, eres una mamá soltera, tienes 5 hijos y pues el Brody te está aceptando con los 5 hijos y te va a ayudar, pues no puedes ponerle pero, ¿no?
7: Pues sí, pero de todos modos tenemos que tenernos confianza y respeto, eso no tiene nada que ver.
2: No porque él acepte con los 5 hijos, él ya va a poder hacer lo que él quiera.
7: No.
8: Pues ahora ella le está pidiendo perdón a él, todos sabemos que sí pasó lo que él platicó con la otra mujer. Además, tú tienes que aceptarlo. Ya te aceptó con los 5 hijos. Dale gracias a Dios.
7: No.
2: ¿Estás loco? Claro que no.
7: No. Tenemos que tener respeto ambos. Y...
8: Arturo. ¿A quién crees que prefiere una mujer? ¿A sus hijos o a su esposo?
6: A sus hijos. Lo tengo por experiencia.
8: ¿Prefiere a 1? ¿Prefiere a 2? ¿Prefiere a 3? ¿Prefiere a 4? ¿Prefiere a 5? Tú eres la 6ta persona en su vida que va a ponerle atención para que más o menos vayas viendo a dónde te vas a meter, Brody.
7: No, pero también le pongo, estoy al 50 y al 50.
8: No puedes hacer eso, tus hijos necesitan mucha atención.
7: Claro que sí, pero por eso se va a venir él para acá, para que me ayude.
5: Hoy nomás, te van a traer a México para que...
2: Lo último que le quieras decir, Esperanza.
7: Pues vuelvo a lo mismo, que estoy orgullosa de él y que le eche ganas y primeramente Dios, pronto vamos a estar juntos.
2: Cuídense mucho, hasta luego.
7: Gracias, muy amable. Gracias.
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0: anda bien feliz el ranchero chido, que porque Rafa Márquez es de Michoacán, el Tuca Ferretti, también está aquí, se va a pelear con el ranchero chido, pero también hay una canción, Choco, en esto de la parodia que te quiero cantar, que tiene que ver con Michoacán.
1: Michoacán.
2: Oye, hace rato entrevistamos a los topos de México que están salvando vidas y obviamente también recuperando cuerpos en Venezuela. Resulta que el chico es de Michoacán y Erasno ya desenfocó todo y ya es de Michoacán.
0: ¿Y qué quieres que haga? Si el vato, Diablito lo contactó, él nunca le dijo voy a agarrar a alguien de Michoacán. Salió que era de Michoacán y muy cerquita de Jiquilpan. Y yo, ahora dicen que Rafa Márquez es el nuevo entrenador de México. ¿De dónde es? De Michoacán. ¿Yo qué culpa tengo de todo esto?
1: Cálmate, Polo Polo.
2: Sí, o sea, cálmate. Debe estar gritando.
1: ¡Mi perra!
0: ¿Qué culpa le tengo de todo esto?
1: ¡Perra!
0: Ahí te va, Choco. Te voy a cantar esto.

0: está aquí.
1: Bueno, ah, Chocolata, buenas tardes. Nomás quería decirte que qué bueno que me dejas que agarre el micrófono, porque ya me dijo un señor que andaba trabajando allí en el fil que acaba de llegar del DF. Me dijo, ustedes que están atrás del micrófono tienen la responsabilidad de hacer cosas buenas.
2: Ah,
1: Dijo, tú no sabes dónde estás parado, ahí nomás te pones a hablar cosas. Por eso te quiero decir, Chocolata, que gracias por dejarme venir de ahí y estar aquí.
2: Venir de ahí.
1: Madre, qué bueno. Y nomás quería decirte que acabo yo de... Hicimos una... Ahí una... ¿Cómo se llama? Juntamos dinero. Y yo siempre tuve mi sueño tener a los originales de San Juan.
3: O sea, ¿ese era su sueño?
2: ¿Hicieron una colecta para que vinieran a tocar?
1: Yo siempre tuve el sueño de tener a los originales de San Juan, Choco. Y déjame decirte que habemos 5, 6, 7, 8, 9 cuadrillas ahí. Ahí bajando la subida del conejo. Allí, por
2: bajando
1: allí.
2: ¿Bajando la subida o es...?
1: ¿Bajando la subida del conejo?
2: ¿O es bajando la bajada, no?
1: No, no, mira, está la subida cuando vienes de Oxnard para acá, por el 101.
2: Ajá.
1: Pero cuando tú bajas, allí está Oxnard. Entonces viene siendo la bajada de la dehesa.
3: A ver, ¿y que no se supone que Oxnard también está antes de la subida?
2: Exacto.
1: Entonces ahí ya estamos hablando de que está antes de la subida. ¿Pero dónde estamos ahorita? En Los Ángeles. Y cuando vamos para allá viene siendo la bajada. Entonces estamos a la bajada de la subida del conejo.
2: Bueno, pues sí, oh, tiene razón. God. Sí, yo cuando lo explica, sí tiene razón.
1: ¿Quieren ver a uno como menso? ¿Quién quedó como menso?
4: Si ya no se compone ni con un Cristo de oro.
3: Bueno, me gustó su explicación, ranchero chido. Nada más que creo que sí está muy demasiado emocionado.
2: Sí, sí, porque está tan alegre,
1: espérate,
2: tan acá.
1: Tú,
2: ¿qué le pasa?
1: Deja de ponerte blanco, tú. Pareces, mende, güey. Pareces el Yin Yang. Era. ¿Qué?
3: O sea, el garbanzo parece Yin Yang porque trae blanco y ¿dónde está lo negro?
1: Te estoy hablando, era. Entonces, era Choco, tu Chocolata de Tepatitlán, Jalisco, allí donde está la iglesia grandota esa del Señor de la Misericordia.
2: Ah, bien,
1: quería
2: que
1: conoces. Decirte nomás, tú, garbanzo, cállate que estoy hablando ahorita.
2: Ya pues.
1: ¿Eh?
2: Ya.
1: Que 5, 6, 7, 8 cuadrillas nos juntamos ahí.
3: Oye, si usted es de rancho, ¿por qué no dice 8 cuadrillas? ¿Por qué tiene que empezar con 5, 6, 7, 8?
1: Porque así nos fuimos yendo. Primero eran 5, 6, 7, 8. La pura verdad, casi como 10.
2: Oh, que las hilachas.
1: ¿Y qué crees? Juntamos dinero porque queríamos traer los originales de San Juan.
3: ¡Qué padre! ¿Y los trajo? ¿Ya van a pasar? ¿Aquí están?
2: Ah.
1: No, juntamos mucho.
2: ¿Entonces?
1: Y además, Don Chuy, ya ves que anda ya enfermillo, pero ya se está poniendo macizo el viejo, Don Chuy. Y lo que me alcanzó, se lo traje para que me cante Erasmo una canción que siempre he querido yo oír.
2: ¡No!
3: A ver,
2: no,
3: o sea, de tener a los originales, ¿va a traer usted a este mugroso aquí?
2: ¡Ey! Y aparte, ¿tú le vas a cobrar, Erasmo? No, siento pasado de lanza.
1: No, yo no lo voy a cobrar, ranchero chido. Es más, ese dinero, ranchero chido, si usted no sabe,

0: Estoy juntando lana porque en mi pueblo hay muchos niños que quieren hacer un mariachi y yo les voy a mandar lana para hacer un mariachi y tenerlo machín ahí en Jiquilpan.
1: ¿Ah, neta?
2: Uy, me hubieras dicho, ya hubiera pagado yo para que hagan hasta un mariachi, una orquesta y compres el pueblo.
1: Chale.
2: Erasno, no desvíes la plática.
1: Regáñelo como a mí.
2: Quiero que me cantes tú, menso, de los originales. Como ahora andamos de moda. Oh, en Michoacán está de moda, ¿verdad? Que Rafa Márquez de Michoacán, que este, ¿cómo se llama? Que el de los topos, David.
1: Oh, that's it.
2: David es de Michoacán. Obed Vargas, que sus papás ahí fueron allá para Alaska. Ahí lo tuvieron.
1: La pájara también.
2: Él allí nació, la pájara Chávez, también es de Michoacán.
3: Oigan, a mí me vale. A ver, cántale ya, por favor.
0: Ahí le va ranchero chido, nomás porque ahora anda de moda Michoacán, dice. Vámonos. Oye, Choco, y esta rola la están poniendo en todos lados porque Rafa Márquez es de Michoacán y es nacido en Zamora. Y así es en la canción.
1: A ver.
3: A ver.
0: Saludos a Don Chuy y a los originales. Bueno, y a mi compa Jorge.

0: A ver, permíteme, ¿dice que van a jalar la banda para escuchar la tambora?
1: Es que está chido el ritmo,
2: Choco. ¿Para qué andas interrumpiendo la canción?
1: Y al artista, deje de eso, ranchero chido, al cantante.
2: La estaba grabando ahorita en el celular para mandárselas a todos, allá al Cuiniqui y aquellos allí.
1: Pero presiónele,
0: rey. A mí me vale quién es el Cuiniqui. La canción ahí dice que quiere jalarse, que quiere jalar la banda para escuchar la tambora.
1: Sí.
0: A ver, Erasno.
2: Ah, pues sí, sí. Así de cabeza mora, me gusta jalar la banda para escuchar la tambora.
0: O sea, me gusta jalar el mariachi para escuchar el norteño.
1: Uy, uy, uy, de las cosas que nadie sabía.
3: Es cierto, güey, ¿cómo van a jalar?
4: Erasno, perdón que me equivoque, que me meta, Brody, pero ¿qué es esto, Brody? ¿Jalan la banda para escuchar la tambora?
2: Es que, mira, ustedes no saben, no son de aquí, güey. La banda, nosotros decimos, vamos a jalar la banda. Trae todo, nomás no cantan y ya es una tambora, güey. Es lo mismo, casi.
1: Voy a jalar la banda para escuchar la tambora.
2: Es que la tambora... ¡Me dicen Elvis!
0: Ok, están enfermitos, usted, el ranchero chido y tú.
1: Deje de grabar eso, ranchero chido, ni siquiera está cantando.
2: No, ya, se me olvidó grabarle, no le apreté, okay, estoy bien pendejo. No le apreté al botón ahora. Ni que fuera el garbanzo.
1: Ey, güey.
2: Y siempre dice el garbanzo, y me vio lo más gordo que me cae.
0: ¿De qué están hablando?
1: De nada, Choco. Queremos invitarlos para que vayan a tu promoción, Choco. Recuerden que la Choco va a estar en Mónaco, en la gran apertura de Lamborghini. ¿Es Lamborghini o Lamborghini, Choco?
0: Bueno, yo no sé, pero aquí está el Tuca Ferretti que va a pelear con el ranchero chido.
2: Oye, Tuca Ferretti, bienvenido aquí al show de Erasmo y la Chocolata. Tuca, bienvenido. ¿Cómo ves tú, Tuca? Tú, Ricardo, que va a estar Rafa Márquez ahí de entrenador en la caraja selección de México. Ahora sí. ¿Te acuerdas que el grito tú que era ese, sí? Ya como es un michoacano, vas a cambiar, Choco, el grito.
0: Ahora, ¿cómo va a ser?
2: A huevo que sí.
1: ¡Ala!
2: A huevo que sí va a ser ahora. Cuando se va a jugar México, a huevo que sí. ¿Va a jugar México?
1: A huevo que sí.
2: Nadie que dice sí. ¡Come Tuca!
5: Naturalmente, buenas tardes a todos. Les saluda Tuca Ferretti, mira, mano. Rafa Márquez no ha dirigido ninguna selección, no ha dirigido ni un equipo de primera división, un equipo fuerte, un equipo grande. Rafa Márquez no ha dirigido ni siquiera un equipo de segunda división de España. Rafa Márquez fue un gran jugador, pero naturalmente no tiene las credenciales para dirigir un equipo. No es lo mismo ser asistente de Aguirre que ser el entrenador de la selección de México, mano. Un equipo que tiene mucha presión. Si no queda campeón de Copa Oro, no queda campeón de Copa de la Nations League, no gana amistosos, naturalmente lo van a correr. 2 años dura Rafa Márquez y lo van a sacar. Y usted no sé quién sea, ranchero chido, como dicen aquí, pero usted no sabe de fútbol ni de música, porque esos gritos de este hombre no son buenos, mano. Estás bien menso.
2: Mire, a mí ni un cabrón de Brasil me va a venir a mí a decir qué es eso. A mí nadie de Brasil va a venir que a decirme que se está bien o no. Es michoacano y punto. Es michoacano y se acabó. Y si sí, no. A huevo que
5: sales y Erasmo y todo. ¡Se van al carajo! ¡No van a servir para nada! ¡Ya les dije!
1: Cálmese, don Tuca, tranquilo.
5: ¡Tú cállate, carajo!
1: Pero se estaba ardiendo ahorita.
5: Bueno, sí es cierto, porque estaba riéndome, pero ya me voy. Nomás venía a enojarme con el ranchero chido y decirles a todos los michoacanos, se los firmo aquí, Rafa Márquez no llega al Mundial.
1: Sí llega, vamos a ganar.

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0: ustedes. Espero que estén bien. El día de hoy no nos podemos olvidar de lo que está pasando en el mundo. Sabemos que es el primer día después del 11 de junio que no hay fútbol, o sea, del mundial, ¿no?
1: Desde la inauguración con Sudáfrica, México, Choco, no paró de haber un partido de fútbol hasta ahora. Ya no hay fútbol, ahora mañana sigue Francia, Marruecos y son uno de los partidos más chidos. Así que
2: la despedida de Francia, ¿no?
1: La mañana. Despedida de Francia, sí, Garbanzo. Y también Inglaterra, Noruega. Va a ser, ¿no?
2: Sí, sí, también. Pero bueno, ya cinco chambelanes argentinos les van a decir adiós.
0: Bueno, Garbanzo, tú ponte a hacer tu trabajo. Deja de estar metiéndote en lo que no.
1: Déjalo.
0: Bueno, tenemos a David Tejeda. David Tejeda es uno de los famosos topos mexicanos. Él se fue a Venezuela para ayudar a nuestros hermanos venezolanos con lo de el doble terremoto, ¿no? Arriba de siete grados. Siete grados. Eso es lo que hemos visto ya en las noticias, lo que todos saben. ¿Cómo ha pasado esto o cómo ha sido? ¿Cómo es ser un topo? ¿Cómo es estar bajo los escombros, arriesgando tu vida por no tu familia, no tus hijos, sino por ni siquiera tus paisanos, sino por otras personas de otro país? Que ese es lo bonito de estas personas que son los topos mexicanos. Y tenemos a David. David, ¿cómo estás? Muy buenas tardes.
3: ¿Qué tal? Buenas tardes. Muy bien, aquí estamos, mire, en la zona, echándole ganas, en un momento de descanso. Después de tanto estrés, es un poco justo que tengamos un poco de descanso mental y físico. Y pues ahorita estamos aprovechando que nos dieron chance, luz verde, de tener unos minutos de relax.
0: Qué bueno que lo aclaras, porque ya sabemos que gente va a decir, oye, si andan ahí salvando gente que anda haciendo una entrevista. Así que qué bueno que aclares eso, David. ¿Cuántos años tienes tú siendo topo?
3: Topo llevo 4 años en la brigada.
0: Soy de los más
3: nuevos, ajá.
0: Claro, porque sabemos que hay gente de mucha experiencia. Los que a ti los que tú conoces, ¿quién es el que tiene más años siendo topo?
3: No, pues el jefe chino, y el que ahorita trae mi cuadrilla, el encargado es Machete, que es Cándido Pérez, su sobrino del jefe, que también fue de los que iniciaron en la brigada desde el 85. Cándido. Es de los que más experiencia tienen. Uy. Y también pues traemos compañeros que pues se dedican a ser paramédicos, médicos. Pues su vida cotidiana es la ayuda, es el área de emergencias.
0: Muy bien, ahora sabemos de su buen corazón, de su trabajo tan arriesgado. La pregunta es, ¿a ustedes les pagan bien?
3: No, nosotros no cobramos, no ganamos nada. Nosotros somos 100% voluntarios. Incluso no tenemos nosotros páginas ni cuentas para pedir donativos ni nada. O sea, nosotros lo hacemos porque realmente nos nace el ayudar a los demás. Es parte de la filosofía que el jefe Héctor el Chino Méndez nos ha inculcado. Nosotros no podemos pedir nada a cambio, pues si nuestro objetivo es ayudar a los demás.
0: Justo una de las cosas que yo hacía esta pregunta, porque yo más o menos sabía esto, que los topos lo hacen de corazón. Obviamente hay que aclararlo, ellos no tienen páginas donde están solicitando dinero ni ayuda, porque muchos hacen esto ahora. Bueno, yo creo que hasta estoy dando una idea.
4: Sí, hay mucha gente muy transa, Choco. Yo creo que, pero bueno, ya
2: lo dijiste,
4: se tenía que decir y se dijo, ya van a salir muchos topos. Hey.
0: Así que ya lo saben, no anden donando a esos lugares que pues ni han de existir ni son oficiales. David, ¿qué edad tienes tú?
3: Yo tengo 35 años.
1: Choco, te voy a decir algo. Ay, y no vayan a empezar ahorita a fregar gente. ¿De dónde eres, David? Ay, diles.
3: Yo soy de San José de Gracia, Michoacán.
1: No ven. Señoras y señores, Choco, hoy Rafael Márquez lo nombran el nuevo entrenador de la Selección de México de Michoacán. Y ahora tenemos aquí de San José de Gracia, Michoacán, que ahí cerquita de Jiquilpan, ahí, Choco, está San José de Gracia. Para entrar a San José de Gracia, Garbanzo, hay una laguna, bien machín, güey.
2: ¿Una laguna?
1: Sí, güey.
2: Ah, ok.
1: Bien bonita, ahí está, primo David.
2: Hermano.
1: Hermano David.
2: Sí. Nomás dile, entonces, ¿a qué equipo le vaya para que se cierre este bonito círculo?
0: Bueno, pero bueno, está haciendo un trabajo que no importa de dónde sea. Ahora, David, platícame, ¿qué es lo más bonito dentro de todo lo feo y lo malo que está sucediendo ahí? ¿Qué es lo más bonito que has vivido en esta experiencia en Venezuela?
3: Pues la unión de la gente. A mí lo que me hace sentir bien es ver cómo la gente se une en las peores situaciones para sacar lo mejor de sí. Que obviamente, como en todos casos, siempre sacan también lo peor en algunos casos, pero aquí nos podemos dar cuenta que se saca lo mejor en mayor cantidad. Eso es parte de lo más bonito, y lo que más me gusta es ver cómo pues los jóvenes, los niños, los más chicos, agarraron una pala, un pico, una cubeta y sin casco, sin nada, se fueron a sacar escombros sin pedir, sin conocer a la gente, sin nada de conocimiento de rescate, de estructuras, de nada de eso. Entonces, para mí y para mis compañeros, yo creo que esos son los verdaderos héroes. Los que realmente sin tener conocimiento, sin tener habilidades, simplemente con el afán de ayudar en verdad a sus hermanos, agarraron su pala, su pico y se fueron a sacar escombro para salvar vidas. Oye, eso es lo que a mí me llena, ver que pues aún las futuras generaciones no están tan perdidas, simplemente están distraídas en el celular, en el TikTok, en el WhatsApp, pero pues tienen un corazón grandísimo que pues simplemente hay que pulirlo y que se den cuenta de que pues son capaces de hacer grandes cosas cuando unen fuerzas.
4: Yo le estuvimos en Miami, fuimos a ver fútbol con el Erasmo y nos traía en Uber un venezolano y dice, es que la fuerza de la gente también salvó vidas, hicieron lo, digo, a su como dice él, como podían, y en México presumimos mucho de eso, y la verdad es que el ser humano en sí tiene ese rollo de
2: está en tu ADN,
4: ante ya la adversidad, güey, sí, me pongo la capa y le doy con todo, y el pueblo venezolano, Choco, le ha entrado.
0: Bueno, ahorita regresando, voy a preguntarle a David Tejeda de los topos famosos mexicanos, ¿en cuántos eventos ha estado? ¿Cuánta gente él ha visto que pues más o menos se ha salvado gracias a ellos? Y también, obviamente, ¿qué se necesita para hacer un topo de estos? Ya regresamos con más aquí en el show de Erasmo y la Chocolata.

0: Bueno, pues miles, digo, lamentablemente, cientos de muertos con los terremotos de Venezuela. No fue necesariamente en la capital, que es Caracas, sino estamos hablando de La Guaira, ¿no? En esa área donde pegó fuerte. Ahí están muchos mexicanos ayudando, les llaman los topos. Estamos hablando con David. Si le va cambiando, pues bueno, vaya al podcast de Erasmo y la Chocolata, ahí está todo. David de Michoacán. David, ¿por qué decidiste ser topo?
1: Pues, mire, yo le voy a ser sincero, a mí me gusta la emoción y todo eso. Entonces, yo cuando fue el huracán Otis, yo ya había tomado cursos de rescate y de primeros auxilios con los topos. Entonces, cuando fue el huracán Otis, fue que fui a mi primer desastre y ahí fue que cambió totalmente mi perspectiva de la acción a la solidaridad. Wow. Fue cuando descubrí lo que se sentía ayudar a alguien más sin esperar nada a cambio. ¿Y qué entregamos? Entregamos pues nuestro tiempo, nuestro dinero, nuestra estabilidad mental, porque realmente no se imagina lo que uno vive en estos casos. Entonces fue cuando yo descubrí que pues en realidad me gustaba que lo que se sentía ayudar a alguien, lo que se sentía pues muchas veces ni siquiera recibir las gracias, pero con llevar tranquilidad a la gente, fue que yo dije, wow, yo quiero seguir haciendo esto y lo voy a hacer mientras Dios me dé vida.
0: Lo bonito, dijiste, era ver a cómo se unía el pueblo. Ahora, ¿qué es lo más duro que has visto en este par de terremotos de Venezuela? ¿Qué te ha tocado el corazón? ¿Qué es lo más fuerte?
1: Pues parte de lo más fuerte es pues cuando hay que hacer recuperaciones de menores. Eso es algo que a mí me rompe totalmente. Obviamente al momento de que lo hago, pues tengo que estar enfocado en lo que estoy haciendo. No puedo quebrarme en ese momento, porque pues somos los que llegamos a, como ahora sí que a salvar, a rescatar o recuperar. Y si me pongo a llorar ahí enfrente de la familia, entonces imagínense. Entonces tratamos de ser lo mayor profesionales que seamos. Como dice el jefe, nuestro objetivo es dignificar la vida y honrar la muerte. Entonces, pues nosotros rescatamos y recuperamos víctimas fallecidas, víctimas vivas. Mientras llevemos tranquilidad a la gente, no nos fijamos en lo que sea.
0: Llévame a un momento de esos donde sacaste a una persona con vida, a un niño, una señora, una familia. Llévame un momento de esos, David.
1: Bueno, mire, yo en mi cuadrilla, le voy a ser bien sincero, no me ha tocado sacar personas con vida. Yo he sido pura recuperación de víctimas fatales. Tenemos varias cuadrillas, ellos sí han recuperado personas con vida, pero yo realmente en mi cuadrilla hemos recuperado puras fallecidas. Y una de lo que más me dolió fue el día de ayer, que me tocó pues recuperar una niña de 2 años que pues lamentablemente, como le digo, perdió la vida. Pues yo tengo una niña en casa que tiene 2 años, entonces imagínese, yo me imaginaba, mi mente estaba como si estuviera sacando, no sé. Entonces yo dentro de mí, yo estaba totalmente destruido, e incluso llegué al campamento, lloré y es muy duro. Todavía se me parte el corazón de recordarlo. Pero bueno, es lo que venimos a hacer. Tenemos que darle pues tranquilidad a su familia, a su mamá. Y pues ahí encontramos a 2 chicas también de 15 y 17 años. Y pues eso es muy duro, porque son personas que apenas van empezando. Es el futuro del país. Y ver que sus vidas se estancan de una manera tan trágica, pues es algo muy duro, la verdad. Y la manera en la que las encontramos, pues también, ¿no? Es como que pues tú vas a un velorio y ves a una persona en su caja acomodada, bonita, arreglada, para que la familia la vea. Y pues no, estos casos nosotros, pues no, te está por demás decir cómo los encontramos, pero pues no es nada grato.
2: Ay, güey,
1: Choco. Entonces uno nos ponemos en sus zapatos y pues nos duele, sentimos el dolor de la familia.
2: Murieron... hasta ahorita, ya sabes que siempre hay más o menos, no se sabe bien, pero arriba de 3,500 personas han muerto, Choco, y hablan de 16,740 heridos, te digo, de los que han encontrado. Lo más raro, Choco, que es que el terremoto fue el 21 de agosto, fue ¿Qué fue? Hace... ¿qué día exactamente ya, fue el terremoto?
1: 13 días, me parece. Ya. Me parece que ya llevamos 13 días. La 13. Verdad no sé ni en qué día estoy hoy.
2: Sí, el terremoto, Choco... El terremoto, lo que te quiero decir es de que el terremoto, Choco, pasó y pasaron muchos días. Y el 4 de julio, este fin de semana, encontraron a alguien con vida todavía. Mi pregunta es...
1: No, incluso ayer.
2: Ah, ¿también ayer?
1: Ayer, el día de ayer, todavía salió una familia de la tercera... Una pareja de la tercera edad con vida todavía.
0: O sea, una señora... ¿Qué era? ¿Una señora, un señor?
1: Una señora y un señor de la tercera edad.
3: No, man.
0: O sea, todavía ¿y cómo se mantuvieron tantos días vivos?
1: Pues la verdad es cuando yo digo que ahí solo Dios sabe, solo Dios tiene la respuesta y es el que tiene la última palabra. Ahí en otra entrevista yo lo mencioné, Dios obra de una manera que nosotros no lo vamos a entender jamás. Y es cuando empiezan, ocurren los milagros y es cuando nos damos cuenta de que realmente hay un Dios, hay un ser superior. Pues que él al final de cuentas tiene la última palabra de quién sí y quién no. Y pues nuestro trabajo es simple y sencillamente... demostrar ser el vehículo que él manda para, pues, ayudar a las familias.
4: Oye, Choco, el terremoto fue el miércoles 24 de junio de 2026. Eso quiere decir que el 1 de julio fue una semana. Hoy, 8 de julio, dos semanas exactas. Y, como dice él, un milagro el día de ayer, 7. Y el día 4 ya se hacía como, güey, ya es mucho. Ahora imagínate los de ayer. Wow. Y son gente más vulnerable, que siempre dicen, ¿no? Los niños y los adultos mayores. Y mira, ahí están.
0: Increíble. Ahora, para terminar, pues David, te queremos agradecer en nombre de, pues, de la humanidad. Déjate de países y de todo el rollo. Su trabajo que dices, no me pagan. Y a veces tienes que dejar a la familia, tu hija, tu esposa, me imagino, para ir a ver otras familias. Antes de ir al aire, escuché que estaban, dijiste algo, como estamos buscando, cortando un árbol para prender aquí la lumbre para hacer comida o algo así.
1: Sí. Estamos haciendo leña, como ha estado lloviendo, la madera que teníamos se mojó, entonces ya ahorita encontramos un tronco que estamos cortando para hacer fuego y ya podernos cocinar ahí.
3: No manches.
2: Ay, güey.
3: No, pues gracias.
0: Bueno, David, gracias. Sé que hay muchas preguntas por ahí, se nos acaba el tiempo. Ojalá y podamos hablar contigo más adelante para que nos hables de esta experiencia. Y pues muchísimas gracias. Sí. Cuídate mucho y ojalá regresen todos los topos de con bien a casa, porque también están arriesgando ahí su vida. Y pues gracias. Él es David Tejeda, mexicano, ayudando en Venezuela. Mucho éxito con la recuperación, David.
1: Muchas gracias de verdad. Y pues aquí estamos listos y a la orden para lo que sigue.
3: Vientos.
2: Ahí está. Uy, bueno. Regresamos, señores, en el show más chido de las tardes, Eras de la Chocolata. Estamos a hablar de, pues, cosas que ya de uno y ahora sí dice ya no tiene sentido. Ah. El fútbol ya no tiene sentido.
4: Sí, güey, ya te eliminaron a México.
2: Ah, güey, a ver, ¿tres?
3: Pero sigue Francia todavía.
2: Tenemos como 20 equipos más todavía que ni
3: Noruega.
2: Noruega. MC, la nueva conspiración, Choco.
0: ¿Nueva conspiración?
3: ¿Hay nueva conspiración?
2: Hay 5 árbitros para pitar el de Francia contra Marruecos. ¿Pero para qué crees que van? ¿A afectar o ayudar a Francia?
3: No, yo creo que van a ayudar, ¿no?
2: Señores, tengo información.
3: ¿Es en serio?
2: Los mandaron a ayudar a Francia. Se viene otra final, Francia-Argentina, ladies. Queremos rating,
3: no.
2: Queremos revancha.

0: aquí tenés esa canción que parece de Carrusel de Niños, güey.
1: Carrusel de Niños, Carrusel de Ternura, Carrusel de Amor. Regina, no hagas eso.
2: Parece que están cantando los cereales.
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1: Bueno, sabemos que los machos vienen y son valientes, pero siempre salen perdiendo. El día de hoy tenemos a la ganadora. Ella es Juana. Juana, ya ganaste. Felicidades.
5: Comienza el concurso, Chocó.
2: Chocó.
0: Fíjate, todavía no.
1: Siempre ganamos.
5: Ya te sosiega.
1: Tenemos aquí, ¿quién está ahí, el otro?
0: Gustavo, primo. Hola, Gustavo.
5: El otro.
6: Hola, primo, primo, primo.
0: ¿Qué onda, primo? ¿Listo?
6: Pues más o menos, porque pues ya no quiero ni concursar, pues la Choco parece Infantino, a fuerzas quiere que gane Argentina con Messi.
3: ¡Oh! ¡Infantina! ¡Infantina! ¡Infantina! ¡Infantina!
1: Ok, está bien, miren, proyecten lo que traen. Son la bola de nacos, el otro también. Juana tiene la voz más de hombre que tú.
5: Le dijiste hombre a una mujer.
1: Digo que tiene la voz más firme, la voz. Juana, amiga, ¿cómo estás? Buenas tardes.
7: Hola, Choco, buenas tardes.
5: No, sí, cierto.
2: Oigan, también se van a venir con esas ganas.
6: Pues, estaba dormida, maestro, imagínese.
2: Así es mi brody.
1: Muy bien, bueno, vamos con la primera pregunta. Qué lástima, Garbanzo, que tú vengas a agredir a una mujer, a decirle que ella tiene la voz de un hombre.
5: ¿Tú dijiste?
1: Y eso a ti te hace sentir mejor.
5: Tú, Chocolata, Ernestina, dijiste. Martina.
1: Tu madre, ¿cuál Ernestina? Oye, Juana, escuchamos mucho viento ahí. No sé si estás en un lugar donde hay mucho viento para que se oiga bien. Si te puedes mover a un ladito, porfa.
7: A ver, déjame ver.
2: Es que están en paracaídas. A estar vendiendo.
1: Donito, cállate.
2: Estás vendiendo.
0: Vende cosas. Vende cosas. Vende cosas.
1: Es una señora trabajadora que está aún así participando. Vamos con la llamada, con la primera pregunta. Primero para Juana eras, ¿no?
0: Juana.
6: Dime, ya aquí estoy.
0: Oye, Juanita, qué bonita voz tienes, ¿no? Es cierto que...
6: Mira, no necesitas decirme que tengo la voz gruesa. Siempre me han dicho que tengo la voz aguardientosa.
0: A mí me gusta así, porque siento que podemos estar tú y yo hablando sexy y a la vez no extraño a mis compas.
6: Ay, cabrón.
5: Háblale con Vicente.
6: Que estaba hablando con Bertalicia.
5: Háblale con
2: Vicente.
5: Oye,
2: sí, habla como Bertalicia, brody.
1: Oye, yo también hablo así, ¿no? Aquí no me dejan en paz, me vas diciendo cosas de mi voz, tú, comadre. Ay, Juana, la cubana.
6: A estos carajos no se les escapa nada.
1: Estos son bien llevados y luego les dices algo y no aguantan. Por eso no me gusta andar aquí viniendo a este programa.
6: Bueno.
1: Bueno, la primera pregunta.
6: Ya sabes, Bertalicia, que tienes una... Cuando no puedas tú trabajar, yo te suplo.
1: Pero mis amigas me dicen Berta. Tú me puedes decir Berta, así me dicen todas mis amigas del club del Herbalife.
5: ¡Hoy no más!
1: Okay, señores del Herbalife, Erasno, la primera pregunta es para Juana. En este Hembras contra Machos, venga.
0: Juana, tienes que contestar en 5 segundos. Nada más tienes que dar una respuesta. La pregunta es, quiero que me digas algo que un aficionado lleva al estadio durante el mundial.
6: Cerveza,
0: quiero tomar cerveza. Primo Gustavo, además de la cerveza, dime en 5 segundos qué es algo que un aficionado lleva al estadio durante el mundial.
6: La camisa.
0: ¡La camisa!
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1: ¡Ah, qué bueno que dice! Pensé que iban sin camisa al estadio. O sea, ¡qué nombre! Hombre, son bien inteligentes y después dicen... ¡Ay, Infantino nos robó! Están igual que Erasno, nada más llorando. O sea, se la pasa. A ver,
6: acuérdate,
1: vamos.
6: Choco, acuérdate, Choco, que no tiene que ser camisa, ¿eh? Tiene que ser camiseta.
1: No, o sea, es que camisa, o sea, ya obvio que van con una camisa, ni más que no van a llevar.
2: Muy bien, Choco.
5: Deje de buscarle, doña.
2: Aquí están las respuestas. Ella contestó que llevaban...
5: Cerveza.
2: El Brody contestó que llevaban camisa. Aparece, Choco, en sexto lugar, gorra.
5: Sí, falso.
2: En quinto, pintura para la cara. En tercero aparece trompeta, o sea, una bubucela. En tercero es la bufanda. En segundo aparece camiseta de la selección, bueno, de fútbol, como sea. Y dice, una bandera. El Brody dijo camiseta, aquí no hay cerveza, señoras y señores. Tenemos 26 puntos para los machos.
5: Machos.
1: Él dijo camisa.
5: No vengas a robar el mejor gol de Egipto.
8: Mira, Infantina.
1: Él dijo camisa.
6: ¿Qué camisa lleva?
5: No vengas
1: a
5: robar.
1: Y tú, Gustavo, voz del Chichas, te calmas.
2: Oye, Choco, no le digas así.
0: ¿Cómo que voz del Chichas?
5: Choco.
8: Mira, Infantina, por favor.
5: No vengas a robarle el mejor gol a Egipto, Choco, no te pases de lanza. Dijo camisa, camiseta, es lo mismo.
2: A ver, yo quiero poner, ¿cómo soy el Chichas, Brody?
5: A ver.
6: Un saludo, maestro.
9: ¿La va a vender? ¿O no es negocio? ¿Cómo que no es negocio? Una granja avícola en estos tiempos, con lo que valen los huevos.
0: Me soplas y dejas nuevo.
5: ¿Y por qué ves a la Choco cuando
1: dices? Ok, ahorita regresamos. Está el partido muy duro. Un 0-0 increíble.
5: 0-0, Choco. No, 26 puntos.
2: No.
5: Infantina.
1: Aquí dicen camiseta de selección. Él dijo camisa. O sea, ¿qué podía ser de botones?
6: La pregunta dijo bueno, para sí aficionado. Un aficionado sabe qué llevar.
1: Gustavo, cállate, que tú tienes la voz de bubucela.
5: Danos besos juntos.

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0: Oye, Choco, ¿tú nunca tuviste una fantasía con la maestra Jimena de Carrusel de Niños?
1: ¿Cuándo eras niño?
2: O sea, Garbanzo, o sea, ya el chiste Erasno. Ya va, o sea, ya, Erasno. Ya, o sea, ya, a ver, diles bien, que, oh, era niño, no, ya Erasno. No soy.
1: Cuando eras niño,
2: cállate,
1: tú tuviste...
2: estúpido, cállate. Mata chistes.
0: Choco, pues ya sabemos que no, tenemos el marcador 0-0, sabemos que pudiéramos ir ganando, pero bueno, ya te dijeron Infantino, lo bueno que aquí seguimos.
2: En 5 segundos, Gustavo, una forma de celebrar un gol.
3: Quitándome la camisa.
2: Él está en... o sea, él y su camisa. O sea, él,
1: olvídate.
2: Él lleva camisas, él se quita las camisas. Todo lo que tiene que ver con Gustavo es camisas.
3: Yo soy aficionado.
2: Casi, ya, casi siento, oye, Gustavo, ¿qué me darías en una noche de pasión? Una camisa. O sea, él y sus camisas, ¿no?
1: Me desabrocha
3: una camisa de Argentina.
4: Oye, Choco. Tiene razón, Choco. Oye, yo me imagino a Gustavo que le dicen, oye, jefe, ¿cuánto va a ser del cambio de aceite? Y le van a, y él va a cobrar, va a decir, pues ahí dame unas camisas.
2: Ok, bueno, eso nada más son chistes míos, tuyos, ¿no? Tú te callas. Estamos 0-0.
1: Perdón. No manches.
2: Gustavo dijo que una camisa se la quita cuando celebra el gol. Juana, amiga, ¿qué pasa? Dime una forma de celebrar un gol.
5: Yo tocaría una trompeta.
2: Claro, sé, es tocarle una trompeta para celebrar el gol, Doggy.
4: Muy bien, Choco. Dice, una forma de celebrar el gol. Es que no dicen que la celebración es de quien mete el gol o del aficionado. Pero las respuestas de los dos me parecen muy buenas, pero vamos a ver qué sale. Dice, en quinto lugar, dice cantar.
1: Cantar.
4: En cuarto, dice gritar, agitar una bandera, perdón. Agitar una bandera. En tercero, dice saltar. En segundo, dice abrazar a alguien. En primer lugar, dice gritar. El marcador, señores, sigue 0-0.
1: ¡Ey, no mames! ¿Ahí no le quieres rascar algo ahí?
6: A ver, amo.
1: Hay que encontrarle una manera, ¿no?
2: Garbanzo, tú eres una persona de veras. O sea.
1: No, se lo pregunto.
2: Eres como, ¿cómo te digo? O sea, muy desagradable.
1: No quieres reunirte
2: con tu... Es una persona muy desagradable, sinceramente, tu color de cartón mojado. Ya calla.
0: Mojado.
2: Ándale, ya pregúntale al otro.
0: Primo, ¿de dónde eres tú? ¿De qué parte de México?
3: ¿Michoacán?
0: ¡Ay, no mames!
1: ¿Cómo le han robado a Michoacán? Desde que empezaste a trabajar, tú aquí eras.
0: ¿Cómo era?
1: ¿Y cómo le han robado a Michoacán con lo que te pagan?
0: ¿Cómo le han robado a Michoacán con lo que me... ¿Qué? A mí no me pagan Michoacán.
1: Ay, eras... Ah, pues, estás pensando en Infantino, en Messi. Se te fue, papi, se te fue.

0: Choco, ¿por qué le he robado tanto? El marcador va 0-0.
1: Ah, mira.
0: Vamos con la tercera pregunta. Ahora te pregunto a ti, Gustavo, primero. Dime una... Ah, no, Gustavo dijo que era de Michoacán.
2: Sí.
3: No, Choco, es que... ¿Qué pasó?
1: Erasno le preguntó que de dónde era él.
0: Dijo sí, yo le dije que él dijo que era de Michoacán. ¿De dónde eres tú, Juana?
4: Tampico, Tamaulipas.
0: Eso, saludos a toda la banda de Tampico, Tamaulipas. A toda la banda de... Fíjate que conocí gente de Tamaulipas, Choco, allá. Una mujer muy bonita ahí en Houston. O fue en Dallas, güey.
1: En Monterrey.
0: En Houston, no sé si conocí una morra de Tamaulipas muy chida.
1: En el Amblin de ahí de...
0: ¿En Monterrey qué, Garbanzo?
1: Ahí conocimos a unas también.
0: También, no, pero... órale, pues. Oye, Choco, esto va para todos los michoacanos. Ay, no, ya vas a cantar, ¿no? Porque aquí puro Michoacán, señores. Este es como el medio tiempo. Choco es
5: hidratación.
0: Pausa de hidratación.

0: Wow. Los rasos, qué bien. Oigan, te salen, güey.
1: Tráiganme un bote, tengo que vomitar en este momento.
2: Chale. Siempre dándole al talento para abajo.
0: Yo te agarro la colita, Choco, para que vomites a gusto. Sí.
3: No te enojes, Choco, tu cabello a veces se va para abajo. Sí. Te voy a agarrar la cola para que no se te llene de comida.
1: Oh my God, qué asco.
2: El marcador 0-0.
0: Amañado, amañado está.
2: Vamos
0: el marcador
2: a regresar ahorita. Y fíjate, Choco, como sabemos que no han dado ni un punto, los vamos a dejar, les vamos a dar tiempo para que piensen. Ahorita vamos a regresar con más. La pregunta es para los dos, Gustavo y Juana, piénsenla bien. Una posición de fútbol muy conocida. Ya regresamos, público. Piensen en una posición de fútbol bien conocida. A ver si ustedes suman puntos. Regresamos con más. Saludos a todos los del podcast. Saludos a toda la banda que está escuchándonos en vivo ahorita aquí en la radio. Ya regresamos. Esto es Hembras contra Machos.

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0: regreso, Don Cheto, al aire. Una hora más de programación. ¿Cómo vamos con la nación chino?
1: No, hay gente que está desertando y hay gente que está cumpliendo. Hay gente que está cumpliendo los requisitos y hay gente que está desertando.
0: Hay un poco de todo.
1: Sí, hay gente que inclusive se está autodeportando porque dicen que no, pero hay gente que sí está cumpliendo los requisitos.
2: Pues yo la mayoría como que dicen, gracias, chino, todos somos Chino Nation. Sí, muy bien.
0: Gracias, chino.
3: Yo casi, chino, nomás los últimos tres que dijiste tú no, pero los demás sí.
2: Sí.
3: Los tengo, hablándolo por lo claro.
0: Mire.
3: Señores, vamos a hoy.
1: Hablando de los requisitos de Chino Nation, de hecho, uno de los temas que hablaremos con Silvio Almedo es los mitómanos.
3: Los mitómanos, señores. Vamos a la etimología de la palabra mitómano, que viene del griego, que es mitos, que es, como su nombre lo dice, un mito, un relato, y manía, que es una obsesión. Entonces, es una persona, pues, muy mentirosilla, que le gusta inventarse historia.
1: Obsesión por mentir.
3: Obsesión por mentir. Le damos la bienvenida a nuestra psicóloga de cabecera. Y psicóloga también mía, ¡Silvia Almedo! ¿Cómo estás, Silvia Almedo? No, mía es mi amiga, que me ha dado los mejores consejos de la vida. ¿Cómo estás, Silvia Almedo?
4: Estoy impresionada.
3: ¿Por?
4: Estoy impresionada con usted, porque además de que da una introducción al programa extraordinario, se me pone una guayabera azul.
3: ¿Te gusta el color azul?
4: Me encanta, y es dificilísimo conseguir una guayabera azul, así de bonita.
3: Ah,
4: se lo digo.
3: Me la regalaron.
4: O sea, da gusto que le está poniendo ganitas, y uno ve que cuando una persona está alegre, le pone ganas a su físico, y le está poniendo muchas ganitas. Me gusta.
3: ¿Viera usted qué va poniendo, vistiendo últimamente, y yo, Silvio Almedo?
4: Está muy elegante, de verdad, la se verdad. Lo digo, ¿eh?
2: Sí, ya estás hablando de los mentirosos, vas muy bien. Vas muy bien.
4: La realidad es que yo a veces soy muy cruda y podría dar hasta verdadazos. Estoy ahí trabajando también en ello, que es muy peligroso. Entonces vamos a hablar de algo que para mí es fascinante, que es la mentira. La definición de Don Cheto ha sido muy buena. O sea, un mitómano en el fondo es una persona que tiene un patrón de mentiras compulsivas. Pero vamos a empezar. Cuando somos niños, a veces muchos niños no distinguen entre la realidad y el mundo fantasía. Y muchos padres les regañan a sus hijos porque les llaman mentirosos. Ahí hay que tener muchísimo cuidado, ¿ok? No son mentirosos, están elaborando, están saliendo de ese mundo de fantasía. 4, 5, 6, 7 años. Pero antes de meternos en el tema de la mitomanía, porque puede ser un gran peligro, lo primero que yo les quiero detonar es que busquen qué hay detrás de la mentira. Esto es vital. Antes que le digan a una persona, me has mentido, antes de decírselo, porque si ya se lo dicen, se va a proteger. Cuando ya sepamos por qué nos miente una persona, lo que vamos a hacer es saber qué hay detrás de esa mentira. Esto es importantísimo. Entonces, en vez de jugar a ser policías, vamos a jugar a ser psicólogos. ¿Va?
3: Ok. A ver, yo voy a poner un ejemplo aquí, simplemente voy a pararte ahí un poco en seco, edad de dispensar. Pero, por ejemplo, las esposas, siempre te preguntan que por qué les echas mentiras.
4: Okay.
3: Entonces, siempre te dan, ¿por qué? ¿Pero para qué me echas mentiras de que te gastaste ese dinero, lo que sea?
4: Vamos a ir por grados.
3: Y yo digo, bueno, ¿de verdad quieres saber la verdad? Porque Carmela, a mí me la hace de tos porque le eché mentiras de unos centavitos extras y yo no me animo a decirle, pues porque tú te enojas y yo me gasto la feria, porque tú me la quitas y te digo que traigo un perro dólar extra para mí. ¿Está ella dispuesta a esa verdad? ¿Está ella, la va a tomar bien?
4: La mayoría de las personas no, pero hay maneras de decirlo. O sea, por ejemplo, una de las razones por la que mentimos es porque al final no tenemos el valor de decir lo que queremos. Nos cuesta ser asertivos. Sentimos que no tenemos el derecho de hablar de nuestros derechos, ¿no? Y entonces, ¿qué preferimos? Mentir. Esa es una razón, la que usted ha expuesto, Don Cheto. Mentimos para evitar dar una explicación que en el fondo, no tendríamos ni que dar, porque es el dinero que nosotros ganamos. Fíjense. Y entonces, al final, esa mentira se torna en contra de nosotros. La gente también miente porque tiene una autoestima muy baja. En el fondo es porque sienten que no van a ser aceptados. O sienten que si supieras la verdad sobre ellos, no serías ni su amigo ni su pareja. Entonces, ¿qué pasa? Si tú descubres eso, tienes dos opciones. O jugar al policía y decir, oye, me has metido mentido, ta, ta, ta, ta, ta, ta. Y lo único que va a hacer la persona es desaparecer o sentirse mal. O decir, ok, si esta persona me está diciendo que vive en una casa muy grande, pero no es una persona que sea o que tiene una casa increíble en México, y lo único que está ocultando es que viene de una familia humilde. En vez de decirle yo lo he descubierto, lo que voy a decir es, ¿sabes? Yo no admiro a la gente de lana. Yo admiro a la gente que viene de la cultura del esfuerzo. Yo admiro a esa gente que no tenían nada y ahora tienen por su trabajo. Entonces, ¿qué les estamos facilitando? Que digan la verdad. ¿Por qué? Porque no tienen miedo a ser rechazados, ¿ok?
3: Si uno, la mentira para evitar el rechazo es muy común, ¿verdad?
4: Muchos. Las mujeres, el típico hombre que dice, no, es que al día siguiente seguro que sé que está, que no, que parece otra mujer porque se maquilla, se pone tal, tal, tal. Pues en vez de eso le puedes decir al principio, a mí me encantas tú, pero me encantas también sin maquillaje porque debes ser bellísima. Aparte del maquillaje, a lo mejor esconde tu belleza porque tienes unos rasgos muy bonitos.
3: Dale, ándale, Silvia Almedo.
4: Claro, entonces recordemos, hay ciertas mentiras que lo que están haciendo es encubrir una carencia de algo, algo que no tienes. Y entonces es mejor decir, ok, ¿cómo lo torno yo de otra manera para que esa persona se sienta a gusto? Entonces, ¿qué otra cosa es importante? Y luego ya nos vamos a aquellas mentiras cuyo objetivo no tratan de defender a la persona, no tratan de proteger a la persona, sino al revés, de tomar ventaja de esa persona. Y esas mentiras corresponden, ojo, corresponden con un tipo o de personalidad o narcisistas o psicópatas o antisocial. En el fondo son personas que con esa mentira quieren tomar una ventaja de ti. Y esas personas elaboran muy bien las mentiras, porque no lo hacen para ser aceptados o para que tú no te alejes de ellos. Lo hacen para sacar una ventaja. Entonces hay que distinguir mucho y muy bien entre los dos tipos de mentiras. Les pongo un ejemplo. Miren, hay la gran mayoría de los mitómanos, y yo les llamo profesionales o psicopáticos, son personas que la elaboración de sus mentiras van por partes. O sea, no te dicen toda la historia de su vida. Primero te dicen que vienen de una familia rica. Al día siguiente te dicen que tienen un negocio. Al día siguiente te dicen que sus amigos se han hecho ricos gracias a ellos. Y al día siguiente, ¿qué van a hacer? Te van a dar la oportunidad de invertir en su negocio.
3: Te van a dar la oportunidad.
4: Claro. Entonces, ¿por qué creo la gran mayoría de nosotros en nuestra vida nos vamos a encontrar con mitómanos patológicos? Yo creo que con una minoría, pero si nos encontramos con ellos pueden destrozarnos, ¿sabes?
3: La mitomanía en las parejas, Silvio Olmedo, ¿por qué es peligrosa? ¿Por qué es peligroso yo ocultarle a mi esposa? Yo entiendo una situación, en cuanto a los matrimonios, a veces el hombre, y puedo hablar por mí porque soy hombre, los hombres mentimos para evitar conflictos. ¿Por qué eso no está bien?
4: Porque al final el conflicto se va a hacer mayor y los hombres no quieren no quieren hablar de ciertas cosas o omitimos, y la omisión es un tipo de mentira.
3: La omisión.
4: Porque en el fondo les cuesta.
1: No podemos justificar el hecho de que por evitarse los problemas.
4: Total.
3: No,
4: total.
3: Porque lo que voy yo es que, yo le miento hoy a Giselle, es mi esposa, ¿verdad? Yo le miento a Giselle hoy y mañana se me va a hacer como decimos nosotros los españoles, un pelín más fácil mentirle. Y a los 3 o 4 años de relación, ya ser un mitómano con mi mujer ya es una cosa natural.
0: Y aparte, se me hace como algo muy infantil, ¿no? Tener que mentir siendo ya un adulto o en cuestión de cosas. Sí, se me hace como muy infantil esa parte. Como que te vas a meter en problemas con tu mamá y con tu papá.
4: Sí, porque digamos que adornar un poquito la realidad para no hacer daño está bien. Pero mentir es muy peligroso porque lo que estás haciendo en el fondo es evitar lidiar con algo que es un conflicto.
0: Tu realidad y tu...
4: Y cuando tú evitas lidiar con algo que es un conflicto, para mantener esa mentira al final, sigues mintiendo más. Y entonces empiezas a ponerte tú una tensión innecesaria y la otra persona, ya no es que les mientas una vez, se van a sentir estafadas. Algo por lo que mienten muchísimo los hombres, que es, mienten sobre la economía. O sea, eso de, empiezan a quedarse ellos con un dinerito y se empiezan a quedar con un dinerito. Y entonces no se lo dice. Y cuando se entera la mujer piensa, bueno, pues es que me mintió. Bueno, es que desde el principio tendría que haber dicho, oye, yo gano 100, yo qué sé, $100. Para la familia, vamos, 60. Para ti son 10 y para mí son 10 y el resto para los familiares si queremos ayuda. Eso, el dinero tendría que hablarse desde el principio. Pero ¿qué pasa? A lo mejor lo que puede pasar es que tanto el hombre como la mujer no hacen eso porque sienten que ellos van a tomar del fondo común y a su esposa o a su esposo no le van a dejar esa opción. Y ahí ya ha habido una mala intención. Fíjense, entonces, claro, entonces siempre cuando nosotros sepamos o sospechemos que alguien nos miente, no se lo digamos, vamos a dejar seguir a esa persona con esa mentira para intentar explicar por qué lo hace. Y si ya sabemos por qué lo hace, en vez de enfrentarlo con mentiroso, vamos a exponer a eso que le tiene miedo a esa persona para decirle, ¿sabes? Yo en el fondo siempre he querido, don Cheto, que usted se preocupe más por usted, cariño. Y entonces, ¿por qué no siempre todos los meses toma un dinerito para que se compre sus zapatillas y se compre sus cosas? Porque ha trabajado tantísimo que le da todo el dinero a la familia. Uh-huh. Si yo digo eso, ¿usted podría tendría necesidad de mentirme? No.
3: Para nada, para nada.
4: Ahí está. Entonces, descubres la mentira en vez de decirle, eres un mentiroso, yo soy una detective extraordinaria. ¡Ah, qué víctima soy! No, al revés. ¿Sabes de lo que me he dado cuenta, cariño? Que te dedicas muy poquito dinero. O las mujeres. De repente te das cuenta que tu mujer se va
3: a... A mí mi ruca me dice, ¿sabes qué, cariño? Te dedicas, tú casi no te quedas con dinero, deberías de quedarte con él, no andes ahí con tus 20 dolaritos ahí como por de cero, para eso le trabajas. ¿Sabes qué le diría yo? Yo primero lloro, lloraría. Carmela, win-win, mensaje para ti, hija. Lloro. Y después hasta le diría, ¿sabes qué? Por tantos años me he estado quedando con dinero aparte porque hasta me confesaría ante ella.
4: Claro, y las mujeres hacemos lo mismo. Muchas se van al gimnasio, pero no se lo quieren decir a sus maridos para que no piensen que son malas madres. Y en el fondo tienes a ese marido que, ¿qué está haciendo mi mujer? No está con los niños por la mañana y la mujer lo que está haciendo es ir al gimnasio. Pues ya las
3: descubierto. En cambio, si le digo yo, oye, baby, deberías de darte un tiempo para ti sola, algo que te guste hacer, ir al gimnasio, los chiquillos ahí yo me hago cargo, como quiera van a estar ellos viéndome, agarrarte tu tiempo para que vayas, es muy necesario para ti. Hombre, cállate en ese momento, en la noche ya. En la noche así me va. En la noche, a la noche dijo Huichu. Así
4: pero es
3: me
4: que
3: va.
4: Es así, es que Don Cheto, cambian de humor. ¿Sí? Entonces siempre vamos a ser psicólogos, no detectives, no policías. ¿Qué hay detrás de esa mentira? Y cómo una vez que lo hayamos descubierto, vamos a controlar esos impulsos, porque al final es ego, es soberbia. ¡Ah, he descubierto que me has mentido!
3: Ah, sí, no, y las mujeres les encanta decir que son las 007 y que el Hércules Poirot de la vida descubren todo.
4: Ay, Don Cheto, porque ustedes a veces nos niegan muchas cosas. Sí. Nos niegan muchas cosas.
3: Muchas.
4: Y ojo de loco no se equivoca. Exacto. Ojo de loca no se equivoca. Entonces, ese es el tema. Nos duele que nos nieguen. A veces, ante la evidencia, ustedes lo niegan. Y eso nos pone locas.
3: 100%. Silvio Almedo, gracias por la plática del día de hoy. Te queremos. Tus redes sociales, ¿cuáles son? Queridísima.
4: Jueves va a haber un vivo a las 5 de la tarde. Hora de Los Ángeles, es un vivo que va a hablar solo de qué puedo hacer, por qué no puedo dejar a mi pareja si me hace daño. Es gratuito, es cupo limitado, no va a haber más de 100 personas para yo poder ver qué quieren pensar y va a ser privado. Entonces, voy a poner un vínculo en mi Instagram, son 100, entren, regístrense y nos vemos el jueves.
3: Va, entonces, si jueves en vivo a las 5 de la tarde, ¿por qué no dejo a mi pareja si me hace daño? Solamente 100 personas para que Silvia escuche y les pueda dar ahí una guía, o si tú tienes problemas ahí de que tienes una relación, como usando la palabra esa tan moderna, tóxica, pues es un gran momento de escuchar a gente preparada como Silvia Almedo, conocida en todo Latinoamérica y Europa, como una de las mejores. Silvia Almedo, eres un lujo para este programa,
4: dijo,
3: te queremos.
4: Tóxica, lo dijo muy sexy usted.
3: Tóxica, es que lo digo al estilo Guadalajara, Jalisco. Tóxica, con T, tóxica.
1: Petsi, Otso.
3: Te queremos, Silvia Almedo. Besos. Mira, esta guayaberita que le gustó, se la voy a regalar a Silvio Almedo para que la noche duermas, irá. Huele a mentiras. Traición esta guayabera. Regresamos. Don Cheto al aire.
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1: Saludos a la gente que, oigan el saludo que voy a mandar, porque ayer tuve una plática con una persona que fue a la casa a comer, ¿verdad? Ajá. Una señora que es amiga de mi amada esposa Carmela. Oh. Pues fue a la casa de visita y ya se hizo la hora de comida y comimos, ¿verdad? Uh-huh. Comimos. Entonces, nosotros teníamos una carnita asada que nos había sobrado el domingo. Muy buen corte, por cierto, ¿verdad? Y ustedes dicen, bueno, don Cheti, eso que nosotros, ¿qué nos interesa?
2: Sí, esa era mi siguiente.
1: La señora que fue con nosotros a comer y que le ofrecimos allí nuestra sopita de arroz y todo, uh-huh, se sorprendió mucho porque yo agarré un plátano y le eché rebanaditas de plátano al arroz.
2: ¿Plátano en el arroz?
1: Entonces,
3: es clásico.
2: ¿Y eso qué?
1: La señora decía que, ahora sí que, como dijo Giselle, ¿y eso qué?
2: ¿Y cómo?
1: Y le dije yo, ¿de dónde es usted? Oiga, me dijo, de Zacatecas. Le dije, bueno, lo que pasa es que allá en donde soy yo, en Michoacán, bueno, al menos en mi casa, uh-huh, allá, nosotros acostumbramos echarle al arroz así mexicano, pues, al arroz rojo, ajá, como uno le dice regularmente. Pues acostumbramos a echarle lo que viene siendo plátano.
2: Pero así nomás, recién peladito.
1: Sí, agarras tú el arroz, ok. Vamos a por lo claro. El arroz, como tú lo haga tu santa madre, porque tú no has de hacer nada.
2: Ah, yo sé, gorro, ¿qué le pasa?
1: Y agarras tú un plátano, y le pones ahí en el arroz.
2: Ajá.
1: Y la señora decía que ella no, a lo mejor allá en su región no lo hace, pero nosotros en la nuestra sí. Uh-huh. Entonces, aquí el chino está con nosotros. ¿Tu casa se acostumbra, hijo?
3: Efectivamente, cuando éramos morros era hacer arroz y tu mamá, para rellenar, pelabas un platanito y con la cuchara misma la hacías así, pedacitos, plic, como circulitos. Ajá. Encima del arroz lo revolvías. Incluso muchos también le ponen mayonesa.
1: Yo ahí sí ya, ¿sí?, te voy a fallar yo.
3: Sí, no, a mí tampoco me gusta. Aquí
1: a ver, ahí, tú que eres michoacana, digo michoacano, el arroz con plátano, ¿estoy loco o si existe, hijo?
4: Don Cheto, el arroz con plátano es como mejor sabe. El arroz, así, imagínese.
3: ¿El plátano o el arroz?
4: No.
1: El arroz con plátano,
4: no,
1: vale.
4: No es llevada, chino. El arroz naranja, el que es como el típico, el tradicional, con sí, jitomatito. Ese. Y que le piques un platanito encima, es lo más delicioso que existe.
1: Ese es de Reyes. Sí. Ok, entonces, para la gente que no sabía esto,
3: pruébalo, está bien.
1: Pruébalo,
3: bueno,
1: y luego platicamos. Yo sé que suena raro porque dice uno, dice la señora, pero que eso no es más centroamericano. Le dije, no sé, a lo mejor también allá lo acostumbran, pero nosotros el arroz con su respectivo platanito es una chulada.
3: Ahora, vale, para acompañar, también puedes abrir un bolillo y le echas un plátano y también una torta de plátano. Bien.
1: Ahí sí ya te voy yo a fallar en la torta de plátano, hijo, pero como que era. Dice Don Cheto, buenos días. Sopa con plátano es lo más perrón que pueda haber. Saludos, Don Cheto. Soy de León, Guanajuato. Y también acá lo comemos así. Jorge Rodríguez.
2: Es todo. Crazy. Yo nunca lo había escuchado
1: de eso. Don Cheto, también en Puebla le ponemos plátano al arroz. Saludos bien para los de Puebla, el amigo Jebeto. Así dice por acá.
2: ¿Jebeto o Bebeto?
1: Jebeto, como Jebeto. Jebeto. Saludos. Bueno, nomás les decía, pues, por si usted nunca lo ha probado, cálile y luego platicamos.
3: Bueno, ¿y a todo esto para qué?
1: Nomás para que la gente pruebe cosas nuevas en la vida. La vida se trata de una cosa que se llama diversidad, chino.
2: Diversidad.
1: O sea, probar todo. Qué triste es que se nos acabe la vida, que los días pasen y no salir de lo mismo, tragar lo mismo toda la vida de uno. Hay que probar cosas nuevas, China.
2: Pues
1: por eso yo estoy diciendo el día de hoy que la gente que si usted no ha comido, por ejemplo, nunca arroz con plátano, que le trate y luego platicamos.
3: Pero nos íbamos con una historia.
1: La historia, fíjate que sí, pero hoy no les voy a contar una historia. Bueno, sí es como una medio historia, pero es un mensaje más que nada.
3: ¿Cómo plátano con arroz?
1: No, puede ser porque es del matrimonio. Si quieres, ya regreso y se las cuento.
3: A ver, sí.
1: Órale, pues.
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1: Oiga, pues esto es una reflexión, más que una historia. El día de hoy me va a estar una reflexión.
2: ¿Reflexión es así como sí, reflexión?
1: Reflexión. Y quisiera que me pusieran mucha atención, especialmente las parejas que estén viviendo en junta, ya sea casadas o amaciato, como quieras, pero que vivan en junta.
3: Yo soy tabengo.
1: Y no, aplástate, porque si usted es soltero, también debe escuchar esta reflexión de la que voy a platicar ahora yo.
2: Ok.
1: Porque tiene que ver en un futuro, el día de mañana, que ustedes se quieran juntar con somebody, con una gente, con alguien, sepan lo que les depara la vida matrimonial. Había una pareja, oiga, una pareja que se habían casado, como yo creo que todos, con mucho amor y con mucha esperanza, ¿verdad? Pero luego entró en su vida esto que era la realidad. La realidad es como una cachetada a la descuidada. La realidad es como un balde de agua fría mientras estás todo dormido. Cuando ya se pasa eso que es el amor, esas cosas de romanticismo y de todo lo bonito que es el enamorarte de alguien, llega a pasar. Eso es una realidad. Sigues amando a la persona, a lo mejor hasta más, pero ya esa querer estar todo el día en el teléfono y esas cosas se van apagando. No debería, pero se apagan. Y este era un matrimonio el que le estoy platicando yo, que se había apagado ya todo en su vida. Era la pura peleadera. Los como perros y como gatos peleaba esta pareja. No había día que no se dieran un agarrón feo. Y llegaban hasta decirse cosas feas el uno al otro. Uno, el hombre le echaba la culpa a la mujer porque había cambiado mucho. Y así somos muchos hombres, le echamos la culpa a nuestra esposa porque cambia. Y por el otro lado, la mujer nos echa la culpa porque no cambiamos. ¿Qué cosas, verdad? Uno dice que uno no cambia y la otra dice que ha cambiado. Para no hacerles esto largo, este matrimonio estaba a punto del divorcio. A punto de divorciarse. Peleas, gritos, que tú, que la tuya, que la zurda, porque la derecha me duele y unas cosas así, ¿no? Ya que no se podía vivir en paz. Se había perdido esa convivencia que es el matrimonio. Se estaban divorciando, duraban días que no se hablaban. Uno dormía en el sillón, otro dormía en el cuarto y dormían así, ¿no? Porque no tenían dos cuartos separados, sino uno en uno y uno en otro. Hasta que un día tuvieron una discusión fea de ya vamos a divorciarnos y que ya los papeles y que trae mi luz y que te los voy a traer y que fírmale y que yo no quiero nada y que vete tú, que mejor lárgate tú y que quién sabe qué. Y el hombre estaba acostado en el sillón de la sala. Acostado en el sillón de la sala. Y empezó él en su mente, como no podía dormir por la pelea, empezó él a hacerse un examen de conciencia. ¿Quiero yo salvar mi matrimonio? Se preguntó el muchacho. Estoy dispuesto a hacer lo que sea por salvar esta relación con mi mujer. Y empezó a pensar en los pros, los contras, las cosas que diría ella, lo que iba a suceder. Y al otro día, el hombre se levanta del sillón, se pone su ropa, se le acerca a su mujer con la que estaba peleado y le dijo: oye, ¿qué puedo hacer yo hoy para mejorar tu día? Así le dijo el hombre a su esposa. ¿Qué puedo hacer yo hoy para mejorar tu día? La esposa lo volteó a ver, como sacada de onda, ¿verdad? Como llora este que trae. Pero ella andaba enojada. Y lo mira y le dice: ponte a limpiar la cocina. Ponte a limpiar la cocina. Ella esperaba que el marido dijera: ay, ya, yo no, que ya me tengo que ir a trabajar. Y el hombre callado movió la cabeza. Se metió a la cocina y empezó a limpiar. Empezó a limpiar la cocina. Lavó los trastes bien lavaditos, el amigo, checando el reloj para que no se le fuera a hacer tarde. Y la señora lo miraba así como: ¿y este loco que trae zafao? Y ya acabó de lavar los trastes, limpió bien la mesa y todo, checó el refrigerador, tiró las cosas que ya no servían y se fue a trabajar. Ahí nos vemos, que tengas buen día. La señora entró a la cocina y miró todo recogido, todo, y hasta se le hizo raro. Al otro día volvieron a dormir separados. Pero el hombre se levantó y le dijo: ¿qué puedo hacer hoy para mejorar tu día? La mujer Le contestó, pues limpia el garage porque ya tenemos un tiradero y ¿quién sabe qué? El hombre, sin chistar, se metió al garage, se puso un short, unos tenis porque era sábado, y empezó a limpiar el garage, tirar cajas viejas, garras que según se iba a poner ahora que rebajara, pero no ha rebajado, y empezó a limpiar todo el jale ahí bonito en el garage, duró horas ahí encerrado. Pero cuando ya lo limpió bien, la mujer entró y miró el garage, pero bien bonito, acomodado. Y todos los días, este hombre se dio a la tarea de preguntarle a su esposa, ¿qué puedo hacer yo hoy para que tu día sea mejor? Todos los días. Ay, la mujer, pues ni tarde ni perezosa, luego le decía cómo le podía hacer. Haz esto, haz lo otro y haz aquello. Y sí, el amigo a veces no quería hacerlo, pero lo hacía. Y conforme pasaban los días, el hombre fue notando que la fiera, por decirle de alguna manera a la mujer, se iba amansando un poco cada vez más. Ya aquello no era una venganza, porque de repente los actos que ella le pidió hacer eran como unos actos de venganza. Ponte a hacer esto y limpia aquello y saca esto y lo otro. Ya después eran cosas más suaves. No soy nada, que me des un detalle. Y el hombre le trae una flor, le compra una tarjetilla ahí en la 99, una tarjetita. Llegaba con un Gatorade allí de la tienda, una bolsita de las Sabritas que le gustaban a ella. Cositas, detallitos. Y llegó el momento en que empezaron otra vez a dormir juntos. Pero el hombre todos los días le preguntaba lo mismo. Hoy, ¿qué puedo hacer yo para mejorar tu día? Llegó un momento que sin pensarlo, la mujer le dijo lo mismo a él. Mi amor, hoy, ¿qué puedo hacer yo para mejorar tu día? Y el hombre le pedía cositas. A veces cositas incómodas, a veces cosas muy sencillas. Cuando esto sucede y que los dos se levantaban preguntándose uno al otro lo mismo, ¿qué puedo hacer yo hoy para mejorar tu día? Las cosas fueron cambiando. Volvieron a dormir juntos y hasta todo lo que conlleva dormir juntos en la cama. Empezaron a vivir mejor. Había amor, había comprensión en este matrimonio. Y no me va usted a creer, pero mejoró todo. Y esos pensamientos del divorcio fueron borrándose con el paso de los días. Se borraron. La pareja se entendió mejor. Aprendió lo que es el sacrificio del matrimonio. Porque tiene sus sacrificios el matrimonio, déjeme usted decirle, no sé si sabía. Aprendió que ya cuando uno decide juntarse de bien a bien con la otra persona, es también su responsabilidad de uno hacer que esa gente y que esa persona se sienta mejor cada vez. Y si en uno está en que esa persona se sienta mejor, ¿por qué no dárselo? ¿A quién más le puede uno dar una felicidad o un desahogo diario si no a la esposa de uno? Si no al esposo de uno. Que los dos ahí le friegan, cada uno a su modo y cada uno en su trinchera, para salir adelante en general como familia. Hoy les platico esto para escucharlo todo mundo y más que nomás o que nos entre por un oído y nos salga por el otro, ponerlo a prueba. Y yo me reto y también lo invito a usted a que le pregunte a su pareja. Mi amor, gordo o como le diga, hoy, ¿qué puedo hacer yo para mejorar tu día? Vamos calándole un mes.

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1: Señores, feliz jueves, jueves ya 9 de julio. Y bueno, vamos a comenzar esta hora con una chica más, muy tradicional, porque es retrojueves y siempre traemos pues esos segmentos que a usted tanto le gusta y queremos que usted participe. Si usted tiene pues un compa, un amigo, su papá, es más, hasta su vato, que hace pues ciertas cosas, que hace la cosa media cuestionable de que pues es una chicotota más y no una cosa no muy varonil, pues los invitamos a que participen en este segmento. El número que viene es el 818-563-1055 o también las redes sociales de Don Cheto al aire. Bueno, esperemos que sea Don Cheto al aire el día de hoy, que regrese también el Chino al aire, y también Mono Miguel, porque sí, soy Said, no viene el día de hoy y le queremos dar, hablando de él, Don Cheto, un feliz cumpleaños a nuestro querido Mono Miguel. Fíjate
2: que de cumpleaños dijo, mi sueño es estar con ellos todo el día. Uh-huh. Y yo, vente pa' acá. Uh-huh. Te quiero un vestido de piporro. Te traes algo así que parezcas piporro, una gargantilla muy así piporrada. Se viene muy bien, muy que felicidades, Mono Miguel. Pues te estamos cumpliendo tu sueño, ser una estrella radial por un día.
3: Muchas gracias, señor. Muchas gracias. Un honor para mí poder compartir el día de hoy con ustedes este día tan especial. Y qué más que compartirlo con mis compañeros y mis grandes amigos del alma.
2: Sí, efectivamente. Un comentario era pues ya innecesario, pero como quiera que sea. Bienvenidos y buenos días, señores. Ya estamos de regreso. Giselle Bravo, 13 después de la hora. Bendito sea mi Padre Dios.
1: Yo ya estaba dando las redes sociales y dije, ojalá que Don Cheto al aire, porque no se ve si llegaba o no.
2: Ya estaba boqueando yo. Ya andaba yo así a...
1: En las últimas.
3: No, señor, todavía hace falta.
2: Cualquier cosa me tumba.
1: Mira, al principio estábamos como medio cuestionando si en verdad usted estaba enfermo, porque dijimos, no, a lo mejor se quiere aventar los partidos en la comodidad de su hogar. No. Y ya el siguiente día que nos mandó un mensaje en la madrugada y nos dijo, ay, no puedo dormir. ¿Sí? Dijimos, ah, nos está mal el viejo.
2: Trae una troz de perro bailarín seca, no dormí nada. ¿Me pasa el cargador?
3: ¿Así comenzó un perro, señor? Mira,
2: está más madrea que yo y es una mala.
1: ¿Qué está más madrea de Don Cheto? Hola, perra. ¿Cómo es usted el día de hoy?
2: Pero bueno, ¿con qué vamos a regresar, familia?
1: Con una chica más, viejo.
2: Exactamente. Vato que dice, ay, no puedo ir a trabajar por mi garganta.
1: Duele mi gargantita.
2: Una chicotota más. No, estoy capacitado yo, pa. Bueno, no estuve,
1: ¿verdad? No, y aparte le hace... Como para causar más lástima.
3: Ay, no, señor, no haga eso, eso da cringe.
2: No doy cringe.
1: O sea, siempre que se enferma, aparte nos manda audios como para comprobarnos de que está enfermo. ¿Vato que hace todo eso?
3: Está igual que la lágrima, ¿eh? Ojo, mismo comportamiento de la lágrima de la carta. Ahí dice que le circuló la lágrima para que...
2: Entonces iba a ser una chica más, ¿ve? Sí. Vato que cuando no va a trabajar, manda audio para que vean que sí está...
3: Ajá.
2: Y echa de más.
3: Sí.
2: Para que vean que sí está enfermo. Ay, una chicotota más.
3: No la voy a armar.
2: Yo así no, amigo.
3: Ah, claro que sí, señor.
1: ¿Ponemos audios?
2: Ah. Ya me voy. Vale, no sé para qué vine. Yo más me están tirando muy gacho a mí aquí en este lugar.
3: Miren... Y hasta tuese.
2: Yo no tosí.
3: Sí, claro que sí. Escúchelo de nuevo.
1: ¿Lo ponemos?
3: No lo voy a armar.
2: No. O sea, en el audio, eso sí. Ya no vale. Estamos hablando
1: de hoy. Y pújales.
2: Buenos días a mi querida Sofía Carrillo. Ya estamos de regreso, hija. Aquí caído, pero tirando. Vato que sigue agüitado porque perdió la selección, dice el amigo Javi. Una chicotota más. A mí ya se me pasó.
1: Ya, pues ya.
2: Siento que perdí yo... Nos vemos bien, o sea, no, a mí ya
1: no
2: se
1: nos
2: pasó
1: vimos todo. Mal, viejo, malo que nos hubieran dado una arrastrada y que perdimos a 0 goles y ellos golizan, no, ya déjense de agüitar.
2: Dice, vato que es troquero y dice, ay, lo único que no me gusta de ser troquero es el olor a diésel, una chicotota más. Vato que dice que no le gusta el olor a diésel, Rudy Chan se llama, no, ay, una chicotota más, entonces, ¿para qué te metiste de troquero?
1: ¿Verdad? Dice aquí la chofa, dice, buenos días, bebés manatís, feliz cumpleaños para el que nos salvó el juego de México, Mono Miguel.
3: Gracias, bebé. Culpa. Señor, no fue mi culpa.
2: Sí, fue tu culpa.
1: Fue tu culpa. Tuviste cada partido ahí subiendo fotos, amiga.
2: Sí, dándole las bendiciones. Sigamos con una chica más, señores, para que nos manden sus mensajes a través de Don Cheto al aire. Bravo, Giselle, soy Saí, no, pero el Mono Miguel... ¿cómo es el tuyo? Arroba Mono Miguel.
3: Arroba Mono Miguel, verificada, señor.
2: Y el Chino al
1: aire. Ay, la otra.
2: ¿Ya la verificaste?
3: Señor, desde hace años, desde que supieron que iba a ser estrella, me dijeron, te la vamos a dar. Yo no estoy pagando, ¿eh?
1: Y la estrella también.
2: Pato, que dice, no voy a trabajar porque ando malito, una chica mal. Es que no había descansado.
1: Ay. Ya se hubiera tomado toda la semana, viejo.
2: No, viejona, no quería dejarlo yo abajo.
1: Ay,
2: no.
1: Ay, siempre.
3: No. Gracias por estar aquí el día.
2: ¿Ves cómo son?
1: Es que, viejo, yo ya me hubiera agarrado la semana. Yo
2: sí, pero dicho... tú no, por eso, para que vean que no, cuando ven, no vengo, es porque no vengo.
3: Yo quiero pensar que el día de hoy vino porque estaba yo aquí. ¿Verdad?
2: Fíjate que ni sabía.
3: Ah, bueno, pues no.
2: Sabía. De hecho, ya han dicho, ay, va a estar el programa, va a estar Moro Miguel allí.
3: Bueno, pues ya me voy, entonces.
1: Oh, bueno. 818-563-1055. Vamos con Rolita y regresamos con...
2: Órale, pues, con la chica más. Estamos de regreso, señores, estamos en vivo. Para la gente que está diciendo, Don Cheto, no fue a volver, ya estoy aquí, señores. Estamos en este 9 de julio, 17 después de la hora.

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1: Ya echando ligares, como quiera que sea. Feliz cumpleaños al mono Miguel.
2: ¿Qué onda? Ay, gracias, señor.
1: Saide está en una misión especial. Giselle Bravo, ¿cómo estás, hija?
3: Muy bien, Don Cheto, aquí humectándome la cara.
1: Ah, nomás, qué venotas tienes tú.
3: ¿Cuál
1: qué
3: es
1: venuta? Estás bien venuda.
2: ¿Dónde, señor?
1: Mira nomás, qué venotas trae.
2: Ah, sí.
1: Vamos a una chica más, a ver qué dice la raza. La raza, qué dice la raza.
3: Eso significa que tengo buena circulación.
1: Eso, hija. Hablándolo.
3: Muy buena. Lo,
1: claro.
3: Oiga, me dice aquí una comadre de nosotras, dice, mi chica más es vato que llegó al jale y me dice, oyes, ¿viste que Jimena Herrera es la tercera revelación para la próxima Casa de los Famosos? Y le digo, ¿y esa quién es? Y se indigna y me dice, ¿really? Really, se da media vuelta y me deja parada. Dice, una perra chicotota más.
2: Sí, 100%.
1: O sea, un vato le dijo a otro, ¿no sabes quién?
3: A una morra. El vato le dice a ella que es morra. ¿No sabes quién es la tercera?
1: La tercera de la casa lo es Lorena Herrera. ¿Quién es?
3: Jimena Herrera.
1: Jimena Herrera. Y la morra dice, ¿quién es ella? ¿Really? No, ese vato es una chicotota más, pero triple y doble, compa. Sí. Triple y doble.
2: Una chica novelera más.
1: Dice que este compa Alberto dice, ahí le va una de mi compa. Estábamos hablando de fútbol y uno dice, ese jalán está bien guapo, ¿verdad? Y otro contesta, ¿y eso que no trae el chor ajustado?
3: ¡Ay, no, güey!
1: No, eso es jalán.
2: Sí, eso
1: jalán
2: ya.
1: Jalán parece como un hombre de las cavernas, pero en güero.
3: Ya. Yeah.
2: Sí.
1: ¿Verdad?
3: Sí.
2: Pero sí está antojable, ¿eh?
1: Cállate, Miguel.
2: Digo, no, pues señor, es la verdad.
1: ¿Hable de qué o qué?
2: De que quiere ser uno su amigo porque está esfortachoso, robusto. Aparte tiene una personalidad y una mirada así fuerte.
1: Es un caballazo.
2: Sí, 100%.
4: Vato que cuando festeja su cumpleaños trae una bandita y hasta globo se pone.
3: Ay, yo se lo traigo.
1: Eso me lo traigo. Es una chica más porque pues es Miguel, ¿verdad?
2: No, señor. Yo no lo traje, conste. Yo no soy así.
3: Yo no soy peor, dice.
1: Dice, buenos días, Petioto. Ah, saludos a mi compa Juan Hernández de Oxnard, California, que ya no me llevo fresas. Dice, vato que se agüitó porque Messi falló el penal. Una chicotota más. Es que es su último mundial, decía.
2: Ay.
3: Estúpida.
1: Pero luego se alivianó.
3: Luego le hicieron paro y ya todo.
1: No le hicieron.
3: Ya sé. I'm just triggering you, dude.
1: Qué mal momento es para ser hater de Messi.
3: I'm triggering
1: you. No, yo sé que no es.
3: Nomás lo estoy haciendo de puro para hacerlo emperrar.
1: Pero no, me. O sea, está bien, puedes criticar eso. Pero primero vean lo malo que hizo en Egipto. O sea, como Egipto primero que sea el técnico primero que diga, hijo de la tiznada. Duré 80 minutos con pues, 79 minutos, ¿verdad? 78 minutos. Duré, pero vamos a cerrarlo en 80. 10 minutos tenía que yo cuidar un 2-0. 10 minutos. Y ya después de eso dices, ok, la. 10 minutos. Ah, bueno, sigamos.
4: Hablando de fútbol, otro vato. Saludos a mi hermano, que se llama Campechana en Guatemala. Vato, ¿por qué? Porque vato que eliminaron a Portugal. Y el muchacho, el niño hace drama porque su esposa le tiene indirectas porque su esposa le va a Argentina y de paso sube una foto a las redes llorando con su camisa de Portugal. No.
1: ¡Se nos fue el comandante!
4: ¿Puedes llorar?
1: ¡Sí, justo con el comandante!
4: Como mexicano, guatemalteco, ¿puedes llorar por Portugal?
3: No.
1: Pues no llora por Portugal, llora por Cristiano Ronaldo, porque pues es que sí.
3: Por lo que le ha dado el
1: fútbol. Se nos van
3: bien
1: muchos, ¿vale? Se nos va Cristiano, se nos va Messi, se nos va Luka Modric, se nos va Ochoa, se nos va...
2: Raúl Jiménez.
1: Kevin De Bruyne.
3: No, Raúl Jiménez.
1: Ah, preguntas a mí, Kevin De Bruyne. Por Ale Ramón, probablemente Raúl Jiménez.
2: ¿Eh? Sí, es que está puesto como para que se retire próximamente.
1: La mera neta, probablemente Raúl Jiménez.
3: You really think so?
2: Habían dicho
1: I don't think he's going to repeat a World Cup.
4: Ah, no creo.
3: ¿Por
4: no.
3: qué?
1: No creo. No creo.
3: I think he will.
1: Bueno, ojalá
3: como
1: que buen, sí.
3: Como una para despedida, pero así nomás de...
1: Clásica mexicana, para que vale sus 18 mundiales.
3: Exacto.
1: Pura de esos.
3: Un reto personal.
1: Puro récord de esos tenemos en México.
3: Un reto personal.
1: Los que más van al mundial y quién sabe qué puros de esos récords tenemos. ¿Vale?
4: A los Ochoa.
1: ¿Ya? Bueno, ahí te va.
4: Dice por acá, vato que dice, no voy a acampar porque me da miedo los skinwalkers. ¿Qué son esos?
1: Como supuestamente un mito de un fantasma que se cambia de...
4: Ah, dice, se lo lleva uno en las noches.
1: No una... te lleva.
4: Saludos
1: no
4: a Héctor. Héctor
1: no te agarra, no te agarra ni siquiera los vivos. Los muertos, ¿qué les vas a interesar? Si eres invisible entre los vivos, continúas entre los muertos. ¿Qué güey te va a querer a ti o a mí?
3: Debería de hablar de los...
4: No tiene ni vieja que te pele.
1: Ah, saludos a mi querido Arturo Ramos Lozano, que todos los días hablaba, me mandaba mis mensajitos de ¿cómo te sientes? Tómate un té de cebolla con ajo y jengibre, haz gárgaras de agua, o sea, tienen puras recetas de señora.
2: ¿Y las hizo?
3: ¿Y cuántas? No. Exacto.
1: Una chicotota más.
4: Antonio, vato que dice... Vato que le tiene que pedir permiso a su esposa para comprar cualquier cosa y para salir la lleva a todos lados. No, esa madre es una chicotota.
3: Como debe de ser.
4: No, qué güey.
3: Es un hombre más.
4: Vato que le pide permiso a su esposa para comprar todo y aparte cuando sale la tiene que llevar con él.
1: Es bonito.
4: No, qué güey.
1: ¿Me dejas hablar, por favor, nariz de chile cuaresmeño? Es que, antes de que diga, es que tú no
4: es
1: dejas.
4: Es que usted
1: hablar.
4: Ya va a justificar. ¿Cuál? A ver.
3: ¿Qué te importa?
1: Me voy a dar una arrastrada, pero en bonito. Ese comportamiento es muy bonito cuando viene desde un lugar, desde un jardín florido, desde un lugar saludable. Cuando es por controlar todo, es un infierno. Esa madre. Es un infierno. Bueno, está bien. Sigamos.
4: Chicotota más.
3: Ahí hay muchos hombres que son gastalones y sí.
1: Por eso, si viene desde ese lugar de ahí, ¿sabes qué? Mira, yo aquí vengo aquí es que hay que pensar en esto, mi amor, no lo necesitas, son mejor. Pero de una forma así, pero de eso de que, ¿qué compraste? ¿Por qué? Es que, ¿qué te digo? Y que, ya no. Como tú no le das ni una, pobrecita de la güera. Ni una razón le das tú a esa
3: pobre mujer. Ni voto.
2: No, hombre.
1: Ni una razón le das. Y alégamelo aquí al aire.
3: Ay, sí, yo no sé cómo.
1: Tú no le das ni una razón. Tú haces lo que te salga.
2: Sí.
1: De la, de como dicen en, ¿cómo dicen en España? Que te salga del...
3: Del osco.
2: Cojones.
4: No es cierto. Acabamos de agarrar el Tesla y ella lo agarró su gusto.
1: Agarró
4: ella y su
1: Estamos
4: coche.
1: Estamos hablando de lo que agarres tú, no de lo que agarre ella.
2: No pudiste tirar solo un ejemplo, chino, para justificar lo malo.
3: Dices, no, que el carro.
2: Ajá.
1: A ver, esta es la peor. Esta yo ya, aquí yo siento que aquí ya mejor digan que soy gay.
2: A ver.
3: Es gay.
1: Dice, mi amigo, dice, me voy a ir a México 10 días. Y mi compa del Jali me dice... Quiero mi mensaje diario para saber que te estás acordando de mí.
4: ¡No!
2: ¡No, no, no,
4: no!
2: No, ellos ya son una pareja gay.
3: Ya se han besado.
1: Ya es una pareja gay.
3: Ya se besaron, ya se agarraron la mano.
1: Ya. Eso ya, ¿qué hacemos al respecto allí?
2: Esos ya son un matrimonio gay.
1: Quiero un mensaje diario para saber que te estás acordando de mí.
3: ¡Ay, no!
4: ¡Ni tu vieja, compa! ¡No, esa madre que!
3: ¡Qué vergüenza!
2: Ahí ya hubo algo. Un besito por lo menos hubo. Un rozón de...
3: Es un work husband.
2: Sí, sí, sí.
4: El Brian le tira a Ulises y a su carnal Joshua porque dice, estos dos vatos siguen llorando porque supuestamente Argentina robó. Y se la pasan buscando videos de las faltas no marcadas.
1: Yo voy a resumirlo como lo resumió quién sabe quién. Qué mal momento para los que aman a Cristiano Ronaldo, compa. Qué mal, es un muy mal momento para ellos. Porque pues van a andar buscando, van a ver monos con tranchete.
3: Pero si no son, y si somos imparciales y si lo vemos.
1: Si son imparciales y si lo ven, pues probablemente verás que hay un sorteo previo. Ajá. Donde el Nike tiene culpa de que fulano empató con Sutano.
4: Ah, sí, que piensa que...
1: penal, que Messi se ve en la cancha y que yo lo he dicho un millón de veces y me tiran a León, que Argentina sin Messi es baladí, es un... Es más, voy a decir una cosa que no me la van a creer.
2: A ver.
1: Pero a Argentina le va a sudar ir al siguiente mundial que no tengan a Messi.
2: ¿Ah?
1: Les va a sudar calificar al mundial.
2: ¿Tanto así, señor? ¿Tanto así lleva tanto Messi así. Todo el equipo?
1: Vale, no está Messi. Y
3: se pierden.
1: Están más desencanchados que...
2: Qué fuerte.
1: Que el mono Miguel en un lugar de striptease de puras mujeres y está...
2: No, ya, me fue muy bien, pregúntale a mi comadre.
1: Va, pero...
4: ¿Será lo mismo que le pasó a Portugal? Portugal llegó a ser la potencia.
1: Portugal, señores, el problema de Portugal se llama el técnico. Destrozó a la generación dorada, la mejor generación de Bélgica, y no hizo nada.
4: Portugal, te mando.
1: ¿Me dejas hablar? Roberto Martínez destrozó en sus manos, tuvo a la mejor generación belga y no hizo nada. Hazard, Dries Mertens, Lukaku en su mejor momento, Fellaini, Witzel, Courtois, Vertonghen. ¿Para qué güey te sigo diciendo? Y no hizo nada. Agarró la... Decían que era la mejor, no para mí, pero decían que la mejor versión portuguesa y no hizo nada. El técnico ahí es el que no tiene nada, y el técnico es, tiene mucha culpa ahí.
4: ¿Le pasaron lo mismo que Argentina, ya sin Cristiano Ronaldo, o ya se están recuperando? Ya no, porque ya no juegan para Ronaldo.
1: ¿Quién?
4: Portugal.
1: ¿Cuándo jugó para...? Sí, sí fue el problema.
4: No, sí llegaron a jugar para Ronaldo.
1: Ese fue el problema grande, que ellos no lo quieren, ¿no? Y lo que dijo ¿quién sabe qué jugador lo dijo? Dijo, bueno, ahora sí ya, ahora vamos a ver dónde qué hace Portugal sin Cristiano Ronaldo, porque, o sea, un jugador, tú sabes que es como aquí en el radio, uno sabe chismes de cosas de radio.
3: Hey. Sí. Abundan.
1: Los futbolistas saben chismes de fútbol. Y un jugador, no recuerdo quién fue, pero de esos grandes, no sé si fue mismo Thierry Henry o algo así, que dijo, bueno, ahora toda la responsabilidad cae en el equipo portugués. No querían a Cristiano, decían que él era el que no hacía nada. Ahora vamos a ver a dónde llegan sin él. Vamos a ver hasta dónde llegan sin él.
3: Pero se me hizo de mal gusto.
1: ¿Qué?
3: Eso.
1: ¿Cuál?
3: De que no lo hayan arropado como han arropado sus compañeros a Messi.
1: No, no, a Messi lo ves como entra, y acá no lo... El equipo no lo quería, se acabó. Por lo que tú quieras, porque nosotros no sabemos cómo es Cristiano en el vestidor. Ha de ser un higadito, mi compa.
2: ¿Usted cree? ¿Puede?
1: Ha de ser un higadito. Es como un equipo donde uno es el puro güey, donde hay un güey que es bien bueno.
2: ¿Cómo se sabe?
1: Son buenos en los equipos rañaneros. Ay, no quiero jugar hoy. Ay, a mí mejor me metes el segundo. No, es que mejor mete a este, porque este no me la pasa. Ha de ser un higadito, mi compa.
2: Sí, yo creo que se conoce.
1: Tú cállate, tú no sabes de fútbol.
2: ¿Cómo de que no, señor?
4: Es como Saí Juanito, es el higadito del programa.
1: No hubo un respaldo del equipo, aunque decían que sí, no hubo un respaldo del equipo. Cuaresma los puso como puerco en chundi cuando dio su opinión.
2: A mí me gustó cómo jugó Cuauhtémoc Blanco.
4: Dígale algo.
1: ¿Cómo jugó qué?
2: Cuauhtémoc Blanco.
1: La política mexicana.
3: ¿O cómo tuerqueó en el video?
1: Pues, se... Prohibido hablar de fútbol.
2: Mijo. Bueno, señor.
1: ¿Alguna vez has pateado tú las... Bueno, de tiro.
2: No, sí, yo jugaba soccer cuando estaba en la high school.
3: Ay, no es cierto.
1: ¿De qué cheerleader o qué?
2: No, señor. ¿Yo era defensa?
4: ¿Sí?
2: ¿Sí?
3: There's no way.
2: ¿Qué les foto? Juro. Tengo videos.
1: ¿Qué número traías en la espalda?
2: El 69.
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5: Mira. ¿Cómo estamos, familia?
6: Oye, esta perra me había
7: visto. Ah, sí, esa no se la había puesto.
5: Ahora no somos ciertos, soy
8: el jefe.
5: El jefe, compa. Oh. Esta me la regaló mi compa Arturo. Me la mandó de allá de Indiana. Me la
6: mandó. Ok.
5: No parezco así como mesero de un restaurante.
6: Sí,
5: mexicano,
6: sí.
7: Disculpe, señor, ¿me puede traer un guacamole con
5: guacamole,
7: unos chips?
5: Claro, sí, nuestro guacamole. Es decir, que los aguacatotes que tengo yo son aguacatotes prietotes de Michoacán.
7: Ay, qué bueno, vale. Mucho mejor.
5: Sí, parezco así como mesero. Gracias, Arturín. Te quiero mucho, hijo. Gracias por esta camisa que... Está chida, está... O sea, sí está como... Así como que estoy estudiando... Chicano Studies, pero está perra.
8: Sí.
7: Machín.
5: ¿Cómo estamos, familia? Buenos días, mi nombre es Don Cheto. Estuve ausente un par de días por la... sobreexplotación, no. Estoy ausente porque me puse muy malo de la garganta. Me dio una infección.
8: ¿Cómo crees, señor?
6: Con esta camisa me antoja que me traiga un carajillo.
5: Como aquí. Que trae así, como que quiere más chichis, ¿no? entonces quiero agradecer su paciencia, señores. La paciencia que se me detuvo por parte de todos mis compañeros, colegas y el público en general.
8: Claro. Sí.
5: Pero ya estamos de regreso. Y hoy amenazamos con tener un programa igual que los de ayer y antier.
6: ¿Bien? No.
8: No, señor, no.
5: ¿Qué no? Pues, no, ¿no lo hicieron bien o qué?
6: Ah, no, sí.
5: No, entonces van a ser igual de buenos que ayer y antier.
6: Bueno, sí, espero que haya tenido dos días para poder tener un jueves de misterio.
7: Exacto,
6: bien perro.
7: Sí.
5: ¿Hubo peleas entre Saí y el Chino a ver quién dirigió el programa?
6: No, que él habla. No, hablaba de deportes. Pero ¿sabes qué le hacía? Pues yo no sé de deportes, pero opinaba. Y otra vez, sé de deportes, pero opina. Dije, ay, hijo, ¿cómo opinas?
5: Ah, pero tú metiste una noticia del Tono Pins.
7: Tú no sabes.
6: Así fue.
5: Bueno, no hay que hablar de Said porque no hay que hablar de la gente cuando no esté aquí, pero ¿qué malos modos tiene, Dan? Buenos días en los controles, la chica Ferrari, señores.
7: Good morning.
5: Anduviste en Las Vegas, Nevada.
9: Sí, andaba.
5: ¿Quién te invitó?
9: Allá los Promotores Unidos.
5: Ok.
6: ¿Qué güey se hacía allá?
9: Sueños como... Callejeros y un saludo a los Tonys. También a nuevos amigos que hicimos allá, Jairo, Miki. Saludos.
6: ¿Tú crees que no?
5: Ah, pero ¿a qué sueños callejeros tú?
9: Ahí los nuevos para nuevo talento, señor. ¿Sabe quién estaba allá también? ¿Eh? Cheque Peña Junior.
5: Cheque Peña Junior. Wow.
6: Okay, y
5: también hoy festejando su cumpleaños. Mono Miguel.
10: Happy birthday to you.
5: Te contratamos un stripper que es nuestro amigo Diego, que ahora se va a encuadrar. Happy birthday to you.
6: Vaquero.
5: Happy birthday, yo soy.
10: Happy birthday to you.
6: Ahora sí.
8: Señor, como buen movimiento
5: cierra
8: de...
5: Cierra los ojos, pide un deseo. Que me arregle mi carro.
7: Que le sople.
6: Acuérdate que se va a llenar de cera.
7: ¡Córrele!
5: ¡No, sóplale bien!
7: ¡Sóplale bien!
6: No, no sopla. No, señor,
8: microbios.
6: Ah, pero no tú.
5: ¡Ay, ay, ay! ¡Ay,
6: no fue otra cosa porque le soplas, pero...
5: Hoy no va a venir Saí, en Dios gracia, pero nos va a acompañar el mono Miguel, que aparte está cumpliendo 26 años de edad.
8: 30 años, señor, ya.
5: ¡No me diga!
8: Sí, sí, sí.
5: ¿Qué se siente tener 30?
8: Pues amanecí con dolor de la... Señor, compórtese, pues, señor.
5: Dame una recia. Dame una recia porque estoy...
8: Se lo voy a cobrar, ¿eh?
5: No, no me lo cobres. Dame una recia.
8: Señor, no. Neta,
5: yo no soy así.
6: Ah, ¿pero qué
5: 30 está? Añotes, Miguel.
8: Ya, 30 añotes. Señor.
5: Tú te sientes que...
7: Muy bien disfrutados. Que
5: bien disfrutados o faltan cosas que te faltan por conocer.
8: Señor, yo creo que a este punto de mi vida yo creo que ya estoy listo para irme. Yo ya cumplí. Ya,
5: señores, en exclusiva, ya. Deprimido y lo niega.
8: Ya, señor.
5: Que truene el mono.
8: Señor.
5: Si ahorita dice la NASA, ahí viene un meteorito, nos vamos a acabar, tú dices que venga el güey.
8: Ah, sí. Cáele.
5: En exclusiva, está deprimido y su familia no lo sabe. Mono Miguel, 30 años de edad, estás muy joven. Sí.
6: ¿Y esa banda J? ¿Qué?
5: Esa banda.
8: Me la trajo mi bebecita, bebé.
7: Más acá arriba.
5: Ah. Dice mis qué. Mis polainas, ¿ok?
8: No, señor, me la trajo mi bebecita, bebé.
5: Sí. Dice my what?
8: It's my birthday.
5: It's my birthday. Mm-hmm. And I do what I want to.
6: ¿Y por qué traes? ¿Por qué traes? Viene disfrazado de hacendado. Qué
5: bueno. No.
8: ¿No le gusta el atuendo de día de hoy?
7: Me gustan las vibras de tu outfit.
5: No, me gusta mucho tu outfit.
6: O sea, si yo te veo así, tu jefe estaría orgulloso. Nomás no hables.
5: Es como el viejito de Op, pero en joven, hijo. Con el peinado.
7: Oh, yeah.
8: Ay,
5: te voy a entrevistar el mono Miguel. Para los que los quieran ver, estamos en Estrella TV. También estamos en YouTube.
8: Gracias.
5: Miguel, 30 años.
8: 30 años.
5: ¿Qué te falta por vivir? Estás en vivo.
8: Ay, señor. ¿Dónde comienzo? Yo creo que con el simple hecho de parar de grifearme, no se cree, señor, el amor me hace falta, señor.
5: El amor. ¿Te has enamorado tú últimamente?
8: No, señor, no me he enamorado. Última, bueno.
6: ¿Y el de la banda?
8: He tenido un crush.
5: He tenido un crush,
8: pero no en sí me he enamorado de una persona hasta el día de hoy. Estoy esperando que llegue esa persona y yo creo que si no llega en este año, yo creo que ya el siguiente año ya me voy.
7: Todavía tiene
5: Eres
7: tiempo,
5: muy joven,
7: amiga.
5: Como para andar ya pensando en eso.
6: Te vas de monja.
5: ¿Has besado los labios de una mujer?
8: Sí, señor.
5: ¿Sí?
8: Para la gente que no sabe, ahí voy a contar mi historia ya.
5: Cuéntala.
8: Estoy cumpliendo 30 años el día de hoy, ya voy a contar mi historia realmente. No soy gay.
5: Ay, ¡ah!
8: Saludos a mi esposa y a mis hijos que están ahí en su casa.
5: ¡Ah!
8: Señor, sí, yo tuve una novia por más de 5 o 6 años, creciendo tuve una novia.
5: Lo sabemos.
8: Saludos
5: a... De hecho, la invitamos el día de hoy. ¡Que pase la
8: engañada! ¡No! ¡No! Y pues nada, pues saluditos a ella.
5: Pero le dijiste algún día, ¿sabes qué? Lo nuestro no puede ser porque...
8: No, señor, en ese tiempo yo la quería demasiado. Yo le llegué a tener mucho amor. Y pues ahí se dieron ciertas cosas, pero pues en sí pues no se llevaron a nada serio.
5: Cuando se dieron esas cosas... ¿Tu reacción fue guácatilas o cuál fue?
8: Mi reacción fue...
7: Yo, ¿qué es esto?
8: ¿Y esto qué es? ¿Esto que siento dentro de mí qué es? Le sentía cariño.
6: Estaba atrás de él un vato.
8: No, sí, señor. Sí le tenía amor. Sí, sí.
5: Háblanos de Manuelito, el de Doña Concha. No, te Feliz cumpleaños, mono Miguel.
8: Gracias, señor.
5: Qué bonito que lo pases. Giselle Bravo, bienvenida.
7: Gracias, señor. Muchas gracias.
5: Qué bonito.
7: Qué gusto festejarlo aquí con mi amiguito.
5: Y hablando de amigos, uno de tus mejores amigos es Chino al aire.
7: No, no es mi mejor amigo.
5: ¿Cómo está Chinel?
6: Bien, señor, aquí. Bien. Cuidando el negocio mientras usted no estaba.
5: Sí, me están diciendo. Me dijeron, ayer me habló el patrón, me dijo, vea como sea y como estés, pero ve, porque traen un
6: cochinero.
5: Pero no se preocupe, porque hoy tenemos más cochinero el día de hoy. Así que vamos a empezar con noticias. ¿Sí tenemos noticias el día de hoy?
6: Ah, claro, sí, claro, señor.
5: ¿Ya las mandaron?
7: Ya.
5: ¿Quién agarra las de él?
7: No, ya las mandaron. Sí.
5: Bueno, ¿usted? Pues empezamos con la noticia.
7: Si checara el chat, don Cheto.
5: Pues no he checado nada, hija, no he checado nada.
8: No, hombre.
5: Entonces vamos a empezar con la noticia. Nomás voy Giselle, Said.
7: Pues eso
6: Said,
7: no
6: es de usted.
5: Ah, bueno, empezamos con la noticia, ¿vale? Si no hay que se la rifen ahí los de atrás, como quiera que sea. ¡Oye, Notiche! Señores, tenemos la cifra, última cifra de los muertos por el terremoto en Venezuela. ¿Me está valiendo madre?
7: Machín.
5: Eso, retando a los de producción también.
7: Donald Trump intensifica las deportaciones masivas con una estrategia silenciosa y miles de arrestos. Les tengo todos los detalles también.
5: Y la famosa tregua en Irán, pues resulta que no. Señores, se acaba la tregua y arrecian los ataques. O sea que agárrense porque vienen más también.
7: Ironías de la vida, señor. Estados Unidos compra megacentros de detención del ICE en California. Les tengo todos los detalles también.
6: Yo sé que van a decir, noticia nada que verienta.
7: Ay, probablemente.
5: Antes, deja preguntar, deja presentarte. Y en la noticia nada que verienta, el nada que veriento del chino.
6: Retiran del mercado un champú por riesgo de contaminación bacteriana.
7: Güey.
6: ¿Qué champú es? Le tengo los detalles. También.
5: Hay deportes con Agapito Padilla y en los espectáculos, el Mono Miguel.
8: Samadi Zendejas confirma su... confirma su noviazgo.
5: ¿Quién?
8: Samadi Zendejas, señor.
6: ¡Recargas!
8: Confirma su noviazgo, les cuento con quién. Señores, sigue la controversia entre Paola Suárez y Karena Torres. Y aparte, le tengo la lista completa de los nominados de los premios Emmy 2026. Estará su serie favorita, señores. Y así comenzamos esto. Esto es Noticia. Buenos días, señor.
5: Oye, nomás si te va a pedir, por favor, que no asumas.
8: ¿Qué?
5: O sea... Regla número 243 de la radio en español.
8: A ver.
5: No asumas.
8: ¿Dónde?
5: O sea, nosotros, hay mucha gente que no sabemos quién es Karena Torres y la otra que mencionaste.
8: Ah, ok. ¿Ok? Ahí es el gancho, pues, señor.
5: Ahí es donde tienes que decir.
6: ¿Son los niña, niño?
5: Tienes que decir. ¿Niña? Señores, a cuando ya la digas, tienes que decir, Karena Torres, una la, que trabajó en la, y que la, está en una noticia porque la, ¿va?
8: Ok.
5: No asumas.
8: Entonces, ¿eso se espera hasta que yo dé la noticia o quería que le explicara todo esto ahorita en este
5: corto? No, nomás, creo que si yo voy oyendo el radio y dices, Karena, ¿qué, güey? Sí.
8: Es que yo creo que...
6: En producción atrás les costó encontrar imágenes, no sabían.
8: Ay, claro que sí, Chino, ayer la pusimos.
5: Bueno, vamos a empezar con la noticia entonces, señores. No sé con cuál empezar, pues las dos están bien tristes. Voy a empezar con la de los muertos en Venezuela. Mientras ellos estaban diciendo que había que... Que 35, que 85, que 185, que 200, que sí. Señores, la cifra que ha dado el gobierno venezolano y que se espera que aumente al menos al doble, son 3,811 muertos en Venezuela. El número de muertos por los terremotos ocurridos en Venezuela hace dos semanas ya aumentó a 3,811 y lo que falta todavía, así dijo el presidente de la Asamblea Nacional para Notichet, Jorge Rodríguez. Este es un nuevo recuento de los muertos y también de los heridos, que también don Jorge nos lo dio aquí a Notichet. Los heridos son 16,740. El número de personas sin hogar se elevó a 18,000 según los datos divulgados. O sea, son 17,900 y feria, pues vamos a cerrarlo en 18,000. Y la presidenta encargada ahorita, Delcy Rodríguez, recorrió el centro de acopio en Caracas, donde se prepara la ayuda internacional para los campamentos temporales, donde se está atendiendo a los afectados por los terremotos. Imágenes de verdad desgarradoras, increíbles, de cómo los estragos de un sismo de esa magnitud, ¿verdad? Ha llegado ayuda de 28 países, entre ellos China, que también se le soltó la mano con ayuda, y pues agradeció también de alguna manera Delcy Rodríguez a los países y a los pueblos del mundo, a los gobiernos del mundo que han brindado una mano solidaria en estos momentos. Se espera todavía, ya que están usando la maquinaria para retirar escombros, pues que la cifra de muertos aumente, aunque sea en una milésima más. Así están las cosas en Venezuela, señores. Adelante, Giselle Bravo.
7: Pues bueno, para los incrédulos que decían, no, ya se terminaron las redadas, como acá mi compa Chino, que no, ya no estaban como que... antes, pues les cuento que la política migratoria del presidente Donald Trump ha entrado en una nueva fase, porque ya meses marcados por operativos de alto impacto y una fuerte exposición mediática, pues ya la Casa Blanca está apostando por una estrategia más discreta para estar acelerando estas deportaciones masivas, incrementando los arrestos del servicio de ICE y también ampliando la capacidad de los tribunales migratorios. De acuerdo con un reportaje recientemente publicado, el gobierno federal ya ha intensificado estas detenciones de inmigrantes sin documentos mientras evita los despliegues espectaculares que generaron protestas y críticas durante los primeros meses del segundo mandato de Trump. Pues bueno, el objetivo, según de lo que se sabe, es mantener mantener un alto ritmo de deportaciones sin estar atrayendo la misma atención pública que en operaciones anteriores. Uh-huh. Este cambio de estrategia está coincidiendo con un aumento considerable en las detenciones y se reportó simplemente que ICE arrestó a más de 10,000 migrantes durante la última semana, una cifra que prácticamente duplica el promedio registrado a inicios de este año. ¿Pero usted escuchó sobre esto? No, ¿verdad?
11: No.
7: Además, tres funcionarios citados por el diario señalaron que la Casa Blanca estableció una nueva meta de 2,000 arrestos diarios y pues elevando la presión sobre los agentes migratorios para incrementar los operativos. Entonces, estas detenciones ya no se están concentrando o solamente en grandes redadas, don Cheto. O sea, poco a poquito lo están haciendo, pero de manera más
5: bajita, más a la sorda. O sea, que está viendo redadas a la sorda.
7: Sí, o sea, menos reflectores, pero más recursos para hacer esta redada.
5: Válgame los dulces nombres, sí, Jesucristo güey. Vencedor por los guarachitos del niño Jesús. Dios nos cuide. Señores, en otra noticia, valiendo madre llamando al santo. Declaran fin de tregua y arrecian los ataques en Irán. Fuerzas militares de Estados Unidos atacaron ayer Irán por segundo día consecutivo. De hecho, se jactaron de que fueron 170 objetivos los que atacaron, 170 objetivos iraníes. Un comando central de Estados Unidos reportó estas operaciones en los últimos dos días que han alcanzado 170 objetivos militares iraníes con el objetivo de debilitar aún más la capacidad de Teherán para atacar embarcaciones comerciales y civiles que transitan por el estrecho de Hormuz. Entonces, básicamente, y vale hablándolo por lo claro, ya se declaró el fin a la famosa tregua.
12: Cortina de humo, cortina de humo.
5: ¿Por qué cortina de humo?
12: Pues no más, por que no le tiren de las cosas que hace el señor Donald Trump.
7: Pues es que ya uno no sabe el porqué de muchas cosas, don Cheto. O sea, sucede una cosa y luego ya te están...
12: ¿O cree que haya sido una pausa por el Mundial y ahora sí regresamos?
5: No, porque ya tenían una tregua medio antes del Mundial. Bueno, entonces ya esto ha hecho que el presidente Donald Trump se refiera a los líderes de por allá de Irán como escoria y gente malvada. El Comando Central Estadounidense que supervisa estas operaciones allá dijo que los ataques tenían la intención de mermar la capacidad para amenazar a los buques del Estrecho de Hormuz. Según estos, fueron 170 objetivos que eran los que amenazaban de que no fueran a atacar algunos buques de transporte de petróleo y gas frente a la costa iraní. O sea que, señores, al rato no se nos va a hacer raro que empiecen los bombardeos otra vez como en Denanti.
12: Me dicen en el chicharito que, bueno, el chicharo que a lo mejor también que salió, que tiene que pagarle $5,000,000 a una...
7: A la Jean Carroll.
12: Ajá.
7: A la que lo demandó por abuso...
12: A una reportera, sexual. Entonces a lo mejor por eso están desviando para que no...
5: No, que $5,000,000 para él los paga la sorda.
7: No, pero el escandalazo de que
12: pero le vuelvan a recalcar,
7: don Cheto, de que pues sí abusó y le aprobaron los $5,000,000 para daños. A mí es como que está confirmando lo que hizo y nomás le están dando una cifra para taparle ahí, ponerle un curita a lo que hizo. Pero bueno, hablando más de Donald Trump, dio un nuevo paso en su estrategia para ampliar la capacidad de detención de inmigrantes al adquirir dos de los centros más grandes del servicio de ICE, don Cheto. Esta operación, valuada en $1,500,000,000, va a permitir que el departamento de DHS sea propietario de ambas instalaciones. Como los puede ver, mire, don Cheto, Core Civic es este lugar, una empresa privada que va a continuar administrándola. Esta información fue publicada que detalla pues esta compra que forma parte de un plan federal para fortalecer esta infraestructura migratoria en medio del incremento, como les mencioné previamente, de las redadas y también los recursos destinados al control fronterizo. Esta operación incluye el centro de detención de Otay Mesa en el condado de San Diego con capacidad para 1,994 personas y el centro de detención de California City, que está ubicado en el condado de Kern, que cuenta con 2,560 camas. Y de acuerdo con documentos presentados recientemente, el gobierno federal pagó $739.2 millones por el centro de Otay Mesa y $732.6 millones por California City, señor. Ay, no más. Pagaron
5: una millonada por tener este escárcel y después Ayeda.
7: Sí, y aparte pues lo irónico es de que están ubicados en California, que vemos que pues es un estado que protege al inmigrante y les abre, les da pues los arropa, don Cheto, y estos están ubicados irónicamente aquí en California.
5: Espérate, nomás, no, es que ya me está dando miedo. Porque primero dijiste que había más redadas y ahora que ya agarraron dos centros, ahora se van a tener donde levantar la gente ahí.
7: No, y todo lo que le invirtieron para bueno, esto.
5: Después de estas noticias tan importantes para el mundo, vamos a la noticia nada que verienta de sí, al aire, señores. Nada que verienta.
7: Ay, todas las noticias que hay.
5: ¿Qué gatito estaba ahí en el árbol? Una señora se quebró una pata, no sé. Adelante, chico.
8: Gastando
12: tiempo. Vamos a hablar de un champú que está contaminado. La Administración de Alimentos y Medicamentos de los Estados Unidos, la FDA, informó el retiro voluntario de un lote de champú de la marca. No, es que no creo que ni la conozca más.
8: Entonces,
7: ¿para qué? No,
5: para que vea nomás, para que te hagas un examen de
8: conciencia.
12: Bueno, el shampoo se llama Orid Serene Scalp Densify Shampoo.
5: Orid Serene Scalp Down
7: Oribe.
12: Oribe. Oribe en español. Oribe en inglés. Serene Scalp Densifying Shampoo.
8: Ese lo venden
5: nomás. No tiene nada en el scalp.
12: Así, en pocas palabras, la medida fue tomada por Cow USA, la compañía responsable de la fabricación del producto, y dijeron que en este champú lo que pasó es que trae una bacteria que, aunque no es un riesgo o es un riesgo muy bajo para los consumidores, dicen que trae un microorganismo que no representa riesgo significativo a personas sanas, pero gente que tiene a lo mejor una, puede tener una herida en la cabeza, puede causarle, o problemas en el cuero cabelludo, puede causarle problemas, entonces.
5: Se le puede infectar, básicamente.
12: Entonces, se retiran, son los lotes de 244 mililitros, con código final 1242, uh-huh, y lote final 0556.
5: Okay. Por si usted toma ¿cómo este puede repetir el nombre del champú, por si alguien lo está usando en este momento? Sí.
12: Orib Serene Scalp Densify.
5: ¿Eh? Orib Serene Scalp Densify.
12: Oribe Serine
5: Scalp. Orib Serene Scalp Densify. Ahí está, vuelvo a repetir el nombre.
12: Orib Serene Scalp Densifying.
7: Ya me alivié el head and shoulders.
5: Quiero hacer una pregunta ahora para el chino, tú egresado de la UNAM. Chino, ¿cómo te sientes tú por el aporte a la noticia del día de hoy? What you feeling? ¿Crees que sacaste la puerca al agua, que escogiste la noticia correcta, o si dijiste tú, hay una parte en ti que dices, y creo que sí, la mera neta, sí, pude haber escogido otra?
12: No, porque las otras, por eso están ustedes, entonces tiene que haber una variación, y a lo mejor usted está acostumbrado a seguir usando su champú Head and Shoulders, lo cual no tiene nada de malo, pero hay gente que tiene otro tipo de gustos y otro tipo de champú.
8: ¿Y cómo se llama, chino?
12: Orib Serene Scalp Densify.
7: La ironía el chino dando noticias sobre un shampoo para pelo largo.
8: Bueno, la ironía de la vida.
5: A ver.
7: ¿Cómo, chino? ¿Cómo?
5: Ahí está, bueno, el psico, ahí, pues, señores, psicoanálisis es el. Ahí está la sombra, señores.
12: La sombra.
5: ¿Por qué Tito Padilla no sabe decir los nombres de los jugadores? Que nunca le ha gustado su nombre de él.
8: Ah,
5: porque bueno. El chino habla de champús.
8: Porque no tiene pelo.
5: No tiene pelo.
8: Ah, ya.
5: Y así sucesivamente.
7: Si no, el éxito te persigue, pero tú eres más rápido.
5: El éxito se persigue, pero tú eres más rápido, chino. Y tú me sorprendes, chino. Sí. Porque cuando ya digo, este ya no me puede decepcionar más.
8: ¿Eh? La neta. ¿Qué cree?
5: Rompes tus propios récords.
7: ¡Bravo! ¡Bravo, chino!
12: Pero es buena noticia.
7: No, por
12: eso. Pero usted
5: para
12: no
5: la
12: usa.
5: Gente que usa el Serene
12: Scalp Densifying.
5: Ring. Regresamos con los deportes.
7: Ay, Don Cheto, tan difícil.
11: Don Cheto.
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0: señores, estamos de regreso, amigo Don Cheto. Los saludo en este 9 de julio, 32 después de la hora. Nos conectamos a hablar del Mundial y otras cosas. Tito Padilla, ¿cómo estamos, hijo?
1: Muy buenos días, buenas tardes, buenas noches, donde quiera que se encuentre. Don Cheto, arranca en los cuartos de final el día de hoy con un muy parejo. Yo pienso que el partido más parejo de los cuartos de final.
0: Oh, me cae,
1: no sé si usted esté de acuerdo conmigo.
0: Sí,
1: Francia contra Marruecos, dígame.
0: No, cuidado con los marroquíes, cuidado con esos vatos.
1: El único problema de Marruecos, no tiene a su goleador, Don Cheto, Ismael Saibari, está lesionado del muslo derecho y le dieron, pues, lo descartaron para este partido. Si es que llegara a pasar Marruecos, posiblemente, pero está descartado totalmente Saibari. Es el que ha estado anotando los goles. De los demás están completos, no hay ningún problema. Francia está completísimo, no hay ni qué, va con todo, va con toda la carne al asador Francia. Vamos a ver, ha venido haciendo un excelente partido Francia, excelentes partidos en la forma de cómo los ha manejado, de cómo ha ido poco a poco. Cuando es necesario aplicar el acelerador, lo hace. Cuando es necesario empezar a futbolear a la otra selección, lo hace. Toca la bola, baja, distribuye, da la vuelta. O sea, una Francia que yo lo veo completo en todos los aspectos, y un Marruecos que es pundonor, corazón, rapidez, aguerridos, van con todo. En ocasiones marcan hasta de tres al que trae la bola del equipo contrario, de la selección contraria. Así de que por eso que le digo que el día de hoy será un partido excelente en tácticas y en formas en las cuales Francia tiene que empezar a desplegar ya más su ofensiva, con Dembélé, con Olis, con todos, absolutamente con todo su armamento.
0: Que tiene amarilla, o sea, Olis, tiene amarilla. Si él le fuera a dar otra, se pierde el próximo partido.
1: Se pierde.
0: Yo personalmente, mi comentario, nada que vería en tu edad, porque Dios me dio hocico. Es que, pues, yo no he visto una potencia así que yo diga, wow, qué potencia, qué arrolladores. Y la única selección que para mí en este Mundial ha sido arrolladora, es la selección francesa. A menos de que tengan ustedes otra opinión.
1: No, igual, es lo que le digo, cuando es necesario lo ha hecho bien y ha sido contundente en sus partidos. Aguantó el vendaval de Paraguay y la agresividad de Paraguay.
0: Luego ahí una funcionaria paraguaya.
1: Sí,
0: se me hace que tiró la piedra, escondió la mano la ñora y empezó a cambiar las cosas, así como que violencia de género. La que empezó fue ella diciéndole a él mono.
1: Ajá, exactamente.
0: Ya, bueno, cuando pues Mbappé le dijo, usted es una persona despreciable que no merece el cargo que tiene ahí en el gobierno, ya la llora. Eso es violencia, y que me vas a respetar, a quien pide mis disculpas públicas y no vas a ver, y quién sabe qué güeyes, ¿no? Aguante.
1: Salió el gobierno paraguayo, Don Cheto, y pidió una disculpa pública primero a Mbappé y después a la selección francesa, y les dijo que se iban a hacer cargo de esta senadora, y pues que iban a tratar de que no tuviera yo un cargo público por todas las ofensas. Le dijo colonizado, le dijo mono, le dijo de todo, absolutamente de todo.
0: Le dijo feo con dinero, le dijo.
1: Sí, y ahora,
0: algo,
1: bueno, pues ahora
0: tiene... nunca va a escuchar.
2: Sí, no.
0: Porque no eres feo, chiquito, no, porque no eres feo.
2: Pero el dinero sí.
0: El dinero sí va a llegar a tus manos, a mano llena, chino.
2: Pues
0: yo decreto que tú vas a ser rico.
2: Pues ya se tardó.
0: A mano, no, el dinero llega cuando va a llegar, ya cuando lo ocupes para tus
2: para mi entierro,
0: y eso ya lo va a llegar ahí el dinero. ¿Qué más, Agapéris?
1: Bueno, vámonos, porque ya tenemos director técnico, ya lo sabíamos, ya fue presentado. Posible asistente de Rafa Márquez sería por ahí Andrés Guardado, estaría también Aarón Galindo y entrenador de porteros Alfredo Talavera. Mire, me está dando... No, Don Cheto, somos con todo el México. Estuvimos platicando y estuvimos sabiendo desde antes de que arrancara incluso el Mundial. Ahora he mirado algunos rotativos y algunos programas deportivos que si Rafa tiene la experiencia, que si qué va a pasar, que si esto, que ahora sí, como dije el chino, porque debemos recordar que es muy posible en septiembre, no se sabe todavía ni el día ni el horario, pero en septiembre estaría siendo invitado con selección completa México a Wembley para presentar un partido amistoso entre Inglaterra y México. Como le digo, sería en septiembre. Y sería casi uno de los primeros partidos de Rafa Márquez. Rafa Márquez fue uno de los artífices de esta selección al ir compactando juventud con experiencia. Y pues me molestan, digo, en mi forma muy personal, las preguntas. ¿Hasta dónde llegará Rafa Márquez? Señores, démosle la chance, démosle la oportunidad. Tiene bastante experiencia. Ya lo miramos también de director técnico. Nada más y nada menos que en la Masía. en la Masía del Barcelona. Así de que vamos a ver qué
3: es. Sí, pero tampoco pues consiguió está, nada yo, en la Masía del Barcelona.
0: Pero estaba allí, hay una estructura, sí, trabajar en una infraestructura. Importa. ¿Cómo llegaste tú aquí?
3: La experiencia no la
0: ¿cómo
3: tiene.
0: ¿Cómo llegaste aquí a esta empresa cuando venías con el hocico lleno de que trabajaste en
3: Univisión, en SBS?
0: Todas tus pláticas eran, es que en Univisión la estructura.
3: Pues claro.
0: Es que en ahí está, pues él ha trabajado en estructuras perras.
3: Sí, pero nada más viene de trabajar en estructuras perras abajo.
0: ¿Le puede pasar lo que a ti, que venías de estructuras perras y no ha pasado nada? Exacto. A lo mejor le puede pasar.
3: Punto.
1: No,
3: pero para ser el director de una selección, sí tienes que traer experiencia y no es.
1: ¿Y no?
3: Su experiencia no puede ser cosas básicas de Barcelona.
0: A ver, está bien. Nomás, y estas preguntas sin jiribilla.
1: Ok, primero.
0: El Jimmy Lozano. ¿Merecía más la...? Vamos a ponerlo más comparado con Jimmy Lozano. Entre Jimmy Lozano y Rafa Márquez.
3: No, pues
0: ¿quién crees que merezca más una selección mexicana?
3: No, si están parejos.
0: Ok.
1: Pero ahora me pregunta, Don Cheto.
0: Adelante, Chino. Adelante, Tito. Estás en vivo, güey.
1: Chino, mi pregunta.
0: Oye, feliz cumpleaños, Tito. ¿Qué estás a...? ¿Tu nieto va a festejar ahí un pario? ¿Por qué tienes ahí atrás el tema, la temática de niño en fiesta, tú?
1: Bueno, que encontró Gabriela, Don Cheto.
0: Bueno, que encontró Gabriela. Era lo que te compré la Party City para que no salgas ahí en todo blanco atrás. Un mantel de la Party City allí.
1: Encontró Gabriela, Don Cheto, el background, porque soy yo que el chino me regañó que ya pinta la pared y que se ve bien la pared. Y ya cuando llegué a la casa me dice Gabriela, porque ya me cayó crudo el chino que está regañando.
0: Ahora sí, adelante, Tito Padilla.
1: Bueno, Chino, con tu comentario y basado en tu sapiencia, que bueno, vamos a ponerle en tela de juicio, pero la experiencia de Rafa Márquez pasando por el Mónaco como jugador, pasando por Barcelona, pasando por todo lo que tú me quieras, más la experiencia de tener y tener las formas de trabajar de Guardiola, de la Volpe, de la Puente, de todos estos, ¿tú crees que no tiene nada? O sea, yo te escucho como, ya, allá, pues ya, pues sí, pero...
3: No, a ver.
1: Dices tú, la Masía, ¿es poco para ti ser director técnico de la Masía?
3: Sí, o sea, no, a ver, no estoy diciendo que sea malo, ni estoy en contra, al contrario, tiene mi apoyo y echarle ganas, pero tampoco lo presentes como va a ser el cambio, lo que México necesitaba o estaba buscando. Esperemos que haga las cosas bien. Pues como auxiliar, ¿qué pasó? No pasó nada.
0: Pues es que la auxiliar nomás está ahí de parapeto, güey.
3: Bueno, sí. Vamos a ver, ahora va a ser el encargado. Pues esperemos que me calle el hocico y haga las cosas
1: yo
3: bien.
1: Yo pienso que tiene bastante experiencia, Chino. Pero bastante experiencia para poder tomar esta selección y aparte para poder proyectarla, porque es un proyecto, Chino, acuérdate. Es un proyecto para el próximo Mundial.
3: Pues cada
0: un proyecto. Técnico es un proyecto.
1: Sí, y ahorita, fíjate, a ver, dime qué pasó con Carlo Ancelotti. Y eso sí. Que fíjate, las cartas de Carlo Ancelotti con Brasil y el Brasil que traía. A ver, también dime.
3: Ah, no, también va para afuera. Fue una oportunidad. Pues, ¿sí? Y lo van a seguir, ¿sí? Y se queda, ¿eh?
1: Ancelotti se queda. Puchetino, que tenía todo, es más, hasta le devolvió a su delantero. También, o sea. Son cosas que son proyectos que van a ir caminando y que hay que empezar a dar y a ponerle base. Así de que eso es lo que yo pienso. Como te digo, entrenador de porteros, Alfredo Talavera es el que sería, Aarón Galindo auxiliar y otro también como es Andrés Guardado, lo están arropando, están teniendo mucha experiencia, jugadores de élite en algún momento de sus carreras. Y pues yo pienso que es un cuerpo técnico bien pensado, Don Cheto. No sé
0: tiene
1: qué
0: mucha experiencia si no... en práctica. Vamos a ver si en lo teórico sale ahí a relucir, ¿no? Lo teórico ya... los movimientos que uno a veces no ve, que hacen a un técnico, pues, hacer cambios.
3: La diferencia.
0: ¿No? Hay que meter a este güey porque está muy alto, a este porque está muy chaparro, este por este lado se nos claro. Está haciendo agua la canoa, saludos a Miguel. O sea, Tito Padilla, ¿qué han dicho? Nomás para meternos en camisa de once varas, ¿siguen los egipcios queriendo hablar con la FIFA o ya se retrataron?
1: Ya mandaron comunicado, ya, ahora sí, Don Cheto, fue una petición, y no únicamente no a la FIFA, también... para ¿por qué? Porque UEFA está muy metido en eso y está pero pisándole, ahora sí como dijera mi pueblo, la cola al gato de Infantino, reportar qué fue lo que pasó, por qué esto, por qué no se llevó a cabo el protocolo de racismo cuando lo pidió tres veces el Hassam, el director técnico de los faraones, ¿Y por qué no lo hizo? ¿Por qué no se llevó a cabo? ¿Por qué el árbitro no lo concretó si lo estaba pidiendo? Es, atrás de la banca del equipo estaba una bandera, yo no quiero meter en políticas, pero una bandera de Israel y le estaban gritando gritos xenofóbicos a todo el cuerpo técnico. Así que vamos a ver si Egipto ya lo mandó, es un comunicado y es una petición oficial de Egipto.
0: Ahora, el técnico de Egipto, alguno de los jugadores egipcios ha dicho, la verdad perdimos porque íbamos ganando 2-0 y no pudimos 10 minutos aguantar el marcador, o nada más están echando culpas a lo loco.
1: Salam salió a decir a la rueda de prensa y nunca, fue el único que no se quejó del arbitraje. Fue el único, Mohamed Salam. Mi respeto, de verdad.
0: Bien, está bien. Bien, muchas gracias, sí. Agapito. Te queremos mucho, hijo. Mañana platicamos contigo. Te extrañé mucho, Tito.
1: Yo también, Don Cheto. Yo también lo extrañé. Ya sabe que lo amo. Los amo a todos en la mesa. Pero de verdad que también hicimos una muy buena mesa deportiva. Ya que estoy para darle más crecimiento a su programa. Pero no, nosotros vamos a dar el 100%.
0: Más o menos. Lo estaba oyendo y no me gusta que se hable de fútbol cuando no sabe ni cuál es la pelota.
1: Ok, bueno.
0: Pero bueno, está bien.
1: Mañana voy a poder estar con ustedes, voy a andar volando, voy a ir volando a unas vacaciones, pero ya el lunes ya estaremos
4: en contacto. ¿Quién como tú?
1: No, me suena, voy pa' Hawái.
4: ¡Eso!
0: ¡Ah, mira qué diantre, muchacho este! ¡Qué bueno, Tito Padilla! Porque tus logros son nuestros logros.
4: Te lo mereces.
0: Regresamos con los espectáculos, con el cumpleañero. ¡30, señores! ¡30, 30! ¡Él quiere 30!
5: Sí.
0: El mono Miguel.
5: Va uno. De esta mesa.
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0: ¿Qué trae, señor?
1: Último día, otra vez, señor,
0: ya no.
2: Oiga, señores, hoy cumpleaños el Mono Miguel y nosotros vamos a dar un regalo, no para él, vamos a dar un regalo al público, Mono Miguel.
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1: todo incluido.
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1: No, hombre, uno trae.
0: No, señor.
1: Todo el perro día.
0: 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Ay, mamá, te quiero demasiado. Me hizo llorar.
2: Ahorita le habló de Silip cumpleaños.
0: Sí.
2: Ahí le encargo a mi muchacho. Y le dije, no se preocupe. Aquí se le respeta a su muchacho y se le habla con respeto a él.
0: Y ya dijo, ¿y cómo no se nota?
2: Bueno, entonces es un crucero para 4 personas,
0: sí,
2: que zarpa de San Diego, California.
0: Sí.
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2: Muy bien, Miguel, lo dijiste muy bonito y muy claro. Ahora sí, vamos a los espectáculos.
0: Señor, comenzamos con la noticia que salió el día de ayer, que Samadhi Cendejas confirmó su noviazgo con Gabito Ballesteros.
2: ¿Con quién?
0: Gabito Ballesteros.
2: ¡Javier, espérate!
0: Así como...
1: ¡No, no puede ser!
2: ¿Samadhi anda con Gabito?
0: Así es, señor.
2: Compa Gabito.
1: Se está comiendo ese pastelote.
2: ¿Qué motorzón anda manejando, chavalón? Y no me refiero al Mercedes GMG. ¿O cómo se llama?
0: Mire. Justo el día de ayer salieron las fotos confirmando. Dentro de una foto que se dieron ahí en el hipódromo de las Américas, señor. Confirmaron el noviazgo. Después de rumores que se decía que a lo mejor andaban juntos, como que la gente no les creía, porque creo que hay cierta diferencia de edades, donde a lo mejor tampoco ni son de la misma camada o como que son del mismo ambiente.
1: Él tiene 26, ella 31.
2: No, apenas está el Beliz Palgarrero. ¿No creen ustedes?
0: Pues es que justo mucha gente en las redes sociales, señor...
1: ¿Andaba con el William Levy?
0: No. ¿Sí, no? Pues no la... Decían, pues... Pero justo por eso la gente en las redes sociales le andan tirando un poquito de hate. Porque dicen, como que se nos hace un poquito raro. Porque hace poco te andábamos juntando con William Levy porque los veíamos demasiado juntos. Y hoy en día, que hayas confirmado el noviazgo con Gabito Ballesteros, pues dice... ¿No lo estás haciendo por fama o por querer dar nombre?
3: O limpiar de cierta manera de tanto bullying que le estaban haciendo con eso. I mean, es la primera vez, bueno, de lo que yo recuerdo en su carrera, es la primera vez que en sí sale públicamente.
2: Con un
1: hombre. Lo presenta.
3: Es a little strange, me imagino que por eso para la gente.
0: Pues según ellos, ya tenían, ella, porque no dio muchas declaraciones, pero dentro de las declaraciones que dijo que tenían mucho tiempo de ya conocerse y de que ya estaban siguiendo esa relación. Vaya,
2: ya se están besando.
0: Sí, ¿no? Señor, ya.
2: No, fracas, no, pues va, está bueno, es Jalia, guiome.
0: Gente,
2: vara, Gavitón. De bien a bien, dijo Chucheras.
0: Pues, yo sé como que no les creo.
3: Yo
2: sí les creo. Pues, ¿por qué no creen? A ver, vamos con ustedes, están en vivo, güeyones, amigos.
3: Te dejo hablar primero.
0: Es que sabe que, señor, justo como hemos visto los noviazgos de Samadhi Cendejas, ella le va como más estos vatos un poquito más grandes. Yo diría, para no ponerlo en un contexto un poquito más...
2: O sea,
0: más
2: como que con una edad...
1: Maduros.
0: Mayor. Maduros.
2: Pero a lo mejor ella está harta de los maduros, porque no son de ambiente, y agarra a un joven que sea de ambiente en el sentido de que le guste el party, que le guste salir. Porque, mira, no es lo mismo que Giselle Andy, por ejemplo, con Mono Miguel.
0: ¿Eh?
2: Que
0: por obvias razones.
2: Porque van a ir a cotorrear, a echarse sus drinks y todo. Aquí andes con un vato como yo, que a lo mejor te voy a dar otro tipo de estabilidad. No yo, pero una...
1: Van al arroz, a la marcha.
2: Pero conmigo es como ya a las 9 de la noche, ya acuéstate, ya vete para allá, que a dónde vas tan tarde, ¿no? Entonces, no, ajá, por eso, pues.
0: Adelante, compañera.
2: Hay pros y contras de andar con jóvenes y con...
0: Eso sí.
3: Yo lo único es que nunca se le ha visto a un novio público, entonces que ahora de repente ande con este morro sí se me hace como...
0: Una figura tan pública, dices tú.
3: Ajá, sí se me hace medio cuestionable, pero ojalá que sí sea amor.
2: De como dicen en El Gordo y la Flaca en todas las notas.
0: Deseándole lo mejor.
3: Que la trate bien, obviamente.
2: ¡Siente, vara, Gavito!
3: ¡Vamos, Gabito!
1: La neta, bien, compadre. Bien.
2: Acaba la Gabito. No, ¿cuándo perra la va a acabar? No, la...
0: no, aparte la Samadhi Sendejas es una, es un mujerón, señor.
2: Cállate, ¿cuándo, güey? No hay quien le tope a Samadhi.
0: ¿Saben? Me tocó trabajar con ella cuando vino a Tonight con Omar Chaparro. No, hombre, Samadhi Sendejas es un mujerón. Yo quisiera, si yo fuera mujer, me gustaría ser Samadhi Sendejas.
2: Si tú fueras mujer, Mono Miguel.
0: ¿Qué, señor?
2: No, fueras, no estuvieras aquí.
0: Yo, si yo fuera mujer, sería Karina Torres. Señores, cambiando de tema, les cuento que Karina Torres, esta influencer de León, Guanajuato, parte del clan de las perdidas.
2: Karina Torres es esta, no me digas, quiero ver, ella es Apocalipto.
0: Apocalipto, okay, señor. Okay. Pues si no sabes, señor, recientemente fue confirmada para la cuarta temporada de La Casa de los Famosos.
2: Ir a Chino, okay. Surprise, surprise. No, es así. Elvin David.
1: Es así, te toca, perro, ¿no?
2: Te va a decir, nomás te va a dar el volteón. Y tracas. A mí me dice, manda los jardines.
0: Yo sí te veo, Chino, yo sí te veo con Karina Torres.
2: ¡No, ni más! ¡Ella ni más asá! Eso, pero irá. Sí, bueno, a ver, Chino, mírame a los ojos. Tómenle la cámara al Chino. A mí no me la tomen, más al Chino. Mírame a los ojos, Chino. ¿Ok? Sigan en el Chino, enfoquen en el Chino. Te voy a hacer una pregunta. Mírame a los ojos. No.
0: Contesta honestamente.
2: ¿Le atorabas allí? Gracias, ya con eso. Ay, Chino, la no mirada puedo. Lo dijo todo. ¿Qué 100%. Está pasando con Apocalipto?
0: Bueno, señor, pues después de que la confirmaron, obviamente salieron en los en vivos a hablar del tema y de que estaba confirmada. Dentro de algunas declaraciones salió también Paola Suárez, parte del clan de las perdidas, sí, amiga sí, de Wendy. Sí, sí. Dentro de este en vivo, Paulita Suárez dijo, justo tenemos el video de lo que anda diciendo la Paulita Suárez, de lo por qué lo están funando.
2: A ver, vamos a ver. Si...
0: A ver, vamos a escuchar.
4: Yo y Karina nos aventamos un piedra, papel o tijera para ver quién iba a entrar este año. Se los juro. Y Karina ya estaba, ¿cómo se dice? Complementada. Complementada desde el otro año. Se los juro.
5: Contemplada.
4: Ándale, contemplada. ¿Y cómo dije?
5: Contemplada.
4: Complementada. Pero
0: contemplada.
4: Es lo mismo, ¿no?
0: Bueno,
1: ahí están sus.
0: ¿Qué es, Chino?
1: Está bien.
0: Pues la gente la anda funando, señor, porque le está diciendo como que está demeritando un poquito el trabajo de Karina Torres, diciendo que básicamente la razón que la invitaron a La Casa de los Famosos fue por un piedra, papel o tijera. Y la gente está como que,

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4: Estamos de regreso contigo, Mono Miguel. Felices 30 años.
5: Gracias, adelante, señor.
4: Oigan, no te va a estar feliz cada año, cada rato.
5: ¿Por qué no, señor? Es mi día. Oigan, antes de comenzar con la nota, y si no nos da tiempo, quiero recalcarles que en este momento acabo de publicar mis fotos de cumpleaños. El mejor regalo que usted me podría dar en este momento
4: es un like.
5: Es un like y un seguir.
4: ¿Cómo tengo te sigo?
5: Como Mono Miguel, señor. Tenemos 17,000, hay que llegar a 20.
4: ¿Cuánto? 17. Te voy a regalar 3,000 seguidores.
5: Porfa. El día de
4: hoy. Señores, háganme un par porque ya me comprometí. 3,000 seguidores para Mono Miguel. Yeah. Hoy que se cierra el día, va a llegar a 20,000.
6: Señor,
4: mire, usted le pone en su Instagram Mono Miguel.
5: Ey, ¿podemos hablar de las fotos, señor? ¿Qué
4: Mono
5: le parece?
4: Mono Miguel, y vamos a darle los 3,000 que le faltan. Vámonos, los invito. Le faltan 2,500.
5: 2,500, señor.
4: Tracas.
5: ¿Podemos analizar las fotos que acabo de subir, señor?
4: Te ven muy guapo, así como muy ranchero, así como andas ahorita con tejana.
5: Ey.
4: Con los lentes del viejito de Op.
5: Sí.
4: Esta está bonita, esta foto.
5: ¿Le gustó esta foto?
4: Una, dos. La tercera foto es muy perrona.
5: A ver, hay que enseñarla a la cámara, porque tiempo tenemos, gracias a Dios.
4: Esa te ve chidota. Deja ver si te la agarra. ¿Aquí o aquí con la mía?
5: Ah, la de chino.
4: Mira, esta está, no sé si esta...
5: Ahí está atrás de usted, señor. Aquí. Ahí.
6: ¡Bien!
4: ¡Ah, perro! Parece el zorro.
5: Sí. Contrataciones de modelaje, estoy disponible con la bebecita, ella es mi manager, Sí,
4: qué chido.
6: Mándeme mensaje a mí.
4: Me regalan los 3,000, familia. Ándale, mira, ya está subiendo como la espuma.
7: En esa foto se ve como que eras niño que tenías polio. Estás todo
5: señor, dígale algo al señor.
4: El chino es envidia porque él está igual que yo. Nos tomamos 30 fotos, está igual que el chino, el Venom y yo.
5: ¿Eh?
4: Nos tomamos 40 fotos y después decimos, ¡ah, ni una salida! Adelante, Mono Miguel.
5: Pues yo les debo la lista de los Emmys, nomás para decirles, The Pit, esta serie de los hospital.
4: A ti te encanta el Pit, ¿verdad?
5: Me encantó, señor.
4: No le encanta, le fascina.
5: Recibiendo packs por cumpleaños, así que déjense caer con
4: la serie de Pit.
5: Sí, regresamos.
4: Señor.
5: Regresamos, señor.
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1: La que sigue, esa está buenísima.
2: Otra de mis favoritas, compa Mimoso. Borrón y cuenta nueva. Te va chiquitita.

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0: programa, señores. ¡Eh!
1: ¡Feliz cumpleaños, Mono Miguel!
2: Gracias, bebé. Los quiero demasiado. A toda la gente que me está siguiendo ahí en las redes sociales, ya casi llegamos a los 20,000. Gracias, los quiero demasiado.
0: Oigan,
3: mándele su pack, que anda queriendo recibir la serie que tanto le encanta.
0: Yo voy a pecar de, ¿cómo se dice?, de pretencioso.
2: ¿Por?
0: Porque yo decir, vamos a como que yo confío tanto en los cuatro escuchas, que creo que sí te podemos regalar los 20,000 seguidores hoy.
2: Sí, yo también creo.
0: 1,300.
1: Se puede.
2: Sí.
1: ¿Cómo vas, amiga?
0: 2,200.
2: Faltan 2,200.
3: Ok, ¿qué vas a hacer si llegas a los 20,000?
2: Pues nada, pues es regalo, chino.
0: Nada, es un regalo.
2: ¿Es regalo, chino?
0: Es un regalo, güeyón.
2: Oye, hablando de regalos, ¿puedo preguntarle al señor qué me trajo de regalo, señor? ¿Chino, qué me trajiste?
0: Enséñaselo, chino, mamá, si no nos...
1: Enséñaselo, chino.
2: A ver, enséñamelo.
3: Se puede porque nos cancelan en YouTube.
1: No, nos van a cancelar, sí se puede hacer a live.
0: Oiga, ¿tenemos tema el día de hoy?
2: Sí, señor.
0: Okay, va. Dice Car-Yun. Chino, tú que fuiste a la UNA, ¿quién es Car-Yun?
3: Car-Yun es un carro que un uno. Car-Yun.
0: Bueno, Car-Yun, que fue un psiquiatra, ¿verdad?, del siglo XX, ¿verdad? Decía Car-Yun que hay cosas que revelan la personalidad de uno, hay muchas cosas que hacemos que revelan nuestra personalidad. Uh-huh. Obviamente, nuestros comportamientos revelan quién somos nosotros mismos. Pero una de las cosas que decía era que las cosas que no aceptas en ti,
2: okay,
0: las proyectas en otro.
2: That's very true.
0: Entonces, ahora olvidémonos de Car-Yun, pero vamos a esto. ¿Ustedes no les pasa que critican en otros cosas que nos... O sea, que tú criticas en otros cosas que tú tienes? ¿Por qué lo que decía Car-Yun? Es como que el chino dijera, me cae gorda la gente que llega tarde.
2: Ey.
3: Pero no digo...
0: No, te estoy poniendo de ejemplo, chino. ¿Qué no te has dado cuenta? Ay, que tú, chino, eres ejemplo del mal ejemplo, vale.
3: No, pues por eso, pues está poniendo ejemplo y está poniendo un mal ejemplo.
0: Bueno, pero hay cosas que no aceptas, que tú criticas en otros. Yo tengo varias que haces, que tú las haces y que criticas en otros.
2: A ver, queremos escuchar.
1: No, ándale.
2: Sí, señor.
3: ¿Por qué yo?
2: Para que la gente entienda.
3: Puerquito.
0: No.
1: La más leve.
2: Para que la gente entienda de dónde viene.
0: Dice a Car-Yun que uno critica en otros aquello que no reconocemos en nosotros mismos. Sí. Por ejemplo, chino, hay una palabra que a ti te encanta decir y la dices con una facilidad, que es la palabra de cuatro letras.
2: ¿Eh?
0: Una palabra de cuatro letras, la cual tú eres así. Es J-O... Ah, no, perdón. Es N-A-C-O.
1: Ah.
0: Naco. A ti criticas mucho lo naco y tú haces cosas bien nacas.
2: Demasiado, señor.
0: Perdóname.
2: Comenzando con tu vestimenta.
0: Pero se tenía que decir.
2: Y se dijo.
0: Y se dijo. Por eso hoy vamos a hacer un examen de conciencia en este programa, en este maldito programa.
2: ¿Eh?
0: Para decir... ¿Qué cosas criticas en otros que tú tienes? ¿Quieren empezar o quieren empezar?
1: El mal genio.
2: Ah, sí. Sí.
0: La gente vengativa va a decir
2: la gente vengativa.
1: La gente vengativa no.
0: El mal genio.
1: Ay, qué chidos son de mi equipo.
0: Lo mula.
1: Ajá.
0: ¿Tú te consideras mula?
1: Sí.
0: ¿Sabes qué? Yo no te...
1: Bueno, porque usted no hace cosas que me... To trigger me.
0: No,
1: pero,
0: I just make you laugh.
1: Ajá, pero cuando alguien sí me hace cosas, sí, dude, like... Sí. Me conocen.
0: Pero sí, es que quiero que trabajemos en la madurez de decir, hey, ¿sabes qué? Reconozco que yo critico en otra gente, eso en esa gente, y que yo lo tengo.
2: Le tengo una, señora.
0: Nada más para que empezara así con todo mientras la raza empieza a mandarnos sus mensajes. Por ejemplo, hay una situación que sucede en las relaciones entre madres e hijas.
2: Ajá.
0: Regularmente, la mamá y la hija que más chocan son las que más se parecen.
1: Machín.
2: Sí.
0: Son las que más se parecen. Y lo que la mamá le critica a la hija y lo que la hija le critica a la mamá son regularmente comportamientos que también ellas tienen.
2: Uh-huh.
0: Esto no lo digo yo, lo dice la ciencia. La ciencia, señores, la ciencia. Ok, ahora sí. Y no quiero que salgas, chino, porque te aviento ahorita con esta taza que me trajeron de Michoacán. Que tú no tienes nada.
2: Porque tú tienes...
0: Porque tienes todo.
2: Todo.
3: No, yo no tengo nada.
2: Ay, claro que sí. Criticas bien harto, chino. Tienes que reconocer que ciertas cosas tú las proyectas.
3: A ver, critica un güey que tiene atrás su paisaje de Michoacán en su troca. Yo no tengo un paisaje de Michoacán en mi troca.
2: ¿Pero te gustaría tal vez?
3: No, ni de broma.
2: ¿Y eso de pintar tu puerta cada 3 segundos?
3: ¿Cuál puerta?
2: ¿De tu casa?
3: ¿No?
2: Eso es parte de...
0: Ah, sí, sí, el otro día sí, estaba roja y el otro día estaba azul.
1: Yo le dije a Don Cheto, le dije, esa nacada de tener una puerta roja. ¿Quién le dijo al chino que se ve perra una
3: puerta? Perra.
0: Se ve perra.
1: Ay, no se ve perro.
0: No, se mira más perra roja que azul.
1: No se ve perra.
3: Ah, es que le voy a explicar.
0: El vecino te copió.
3: Sí, exacto.
0: Sí, ay.
2: Ahí está la primera, señor.
0: Me cae gordo cuando la gente me copia algo.
1: Me copia.
2: Ajá.
1: Me pero copia. Tú eres bien copión.
0: Pero tú eres copión.
3: Sí. No, pero, eres copión. Pero no me cae gordo.
0: ¡Acéptalo!
3: No, pero no me cayó gordo. O sea,
1: en entonces, ¿para qué le cambiaste el color?
0: Gordo.
3: O sea, es que...
0: Te vuelvo a explicar.
3: No lo critico.
0: Cosas que tú a veces criticas que tú, que también son tuyos los comportamientos.
3: Por eso, pues yo no critiqué. O sea, el vecino, yo platicando con él, un güero, por cierto, se llama Dave, muy a todo dar, le dije, quiero pintar mi casa de blanco con negro, digo, y darle un cambio. Y él, como está enterado y pues con su billete, el güey como que le gustó mi idea y lo hizo primero, lo cual no está mal. Dije, mira, este pintó su casa. Y hasta me dice, oh, y te, me dice, y te copié y pinté mi puerta también roja. Y yo dije, está bien, no, no tiene nada malo.
0: Tiene razón, la casa tiene un color, la de frente.
3: Sí, entonces dije, no hay bronca. Entonces, ahora que yo tuve la posibilidad de poder hacerlo, pues dije, no, cambia al azul.
2: Nos estamos desviando del tema, señor.
0: Sí, ya, mejor.
2: Señor, mejor, si no quieres...
0: Tú no quieres participar.
3: No, no mando.
2: Que se largue, señor, que se largue, que se largue.
0: Hoy tú mandas, Miguel, ¿qué quieres?
2: ¡Que se largue! ¡Lárgate!
3: ¿Por qué?
2: ¡Relájate! Es que no participas, chino.
0: Vamos a atender a la gente, ¿vas a participar también, Aquarius? ¿O también?
2: ¿O qué? También, ¡te lárgate!
1: Sí, yo...
0: Why do you get what you do?
1: Que lo mío es como lo consistent, de ser consistent en cosas.
3: ¿Qué es consistent?
1: La consistencia. Ajá, okay. De que yo no tengo eso de ser consistente.
3: Ah, de... como la leche Carnation, así de consistente.
1: ¡Cállate!
0: Ay, chino. No eres consistente.
1: Ajá.
0: Y te enoja cuando la gente no es consistente.
1: Ajá. Como yo sí critico eso de que, le fuera bien, pues no es consistente. Y yo también soy así, de que yo no soy consistente.
0: Ok, va. Muy bien, muy bien. Te voy a dar una C.
2: Sí.
0: Una dice, ay, a Don Cheto, yo sí le entendí al su tema y cae al chino porque ese cabrón en vez de ayudar, madrea.
1: Sí.
0: Carlos
1: sí.
0: Adiel Jurado.
3: Ah, Carlos Adiel.
0: Cosa que critico y tengo en la casa. A los morros que tienen papás mexicanos y no hablan bien español. Yo los critico y tengo en mi casa 3.
2: Sí.
3: Ok, esa me apunto.
0: ¡Cállate! ¡No te has ido!
3: En esa me apunto.
0: ¡Gira, dirigírcate!
2: Ya nomás quieres Feren.
3: No,
2: ya
3: me apunto. No. Yo critico. Dije, ¿cómo voy a no hablar español?
2: You lost your chance.
3: Y tengo 2 en la casa igualito.
0: Dice Don Cheto, yo criticaba a los que decían que tenían ansiedad y decía, perdón la palabra, y esas jotadas que ahora me está cargando la fregada con eso. Écheme una mano.
2: ¿Por?
0: Pues no sé, Reiner.
2: Ha de tener ahí unos en la casa.
0: Un reino. Ay, hijo, ok, está bien.
2: Señor, ¿le puedo decir que critico yo a veces, que me proyecto a veces? A veces critico la fascinera, que hay gente muy inventada y fascinerosa.
0: Ay, chiquito.
2: Pero, pues, obviamente tengo que reconocer que a veces sí me pasa un poquito de andar de inventada y fascineroso.
0: Sí, tiene razón.
2: Pero sé reconocerlo porque digo, ay, a veces da como coraje que la gente anda un poquito de fascineroso e inventado. Pero, pues, es que también uno a veces de eso peca.
0: Pero está bien, es que es como dicen, choca, me choca, te choca, te checa, dicen.
2: Eso sí.
0: Los jóvenes.
2: Sí.
0: Ok, va. Vamos a seguir aquí a la gente que sí participa, no como Don Perfecto.
1: Que se aporta.
2: Don Perfecto.
3: No, ya dije que sí, eso yo sí critico a la gente que dicen, ¿cómo no van a hablar inglés, español sus hijos, cara de azteca? Y yo estoy en la casa igualito. ¿Mis hijos para qué hablan español? Uy, gracias, de nada. Hola, ¿cómo estás? Y ese es su español, yo, hijo.
0: Dice Don Cheto, yo cuando estaba morro criticaba que mi jefe llegaba de trabajar y se acostaba sobre la cama, hubiera lo que hubiera, aunque mi mamá tuviera ahí su ropa. Y ahora hago lo mismo yo. Llego y me acuesto que haya lo que haya en la cama.
2: Ve.
1: Ay, Don Cheto, es que si llega a ser uno como nuestros papás, ¿verdad?
2: Claro. Sí.
3: Pues yo no sé.
1: Ay, sí, no. Miau, miau.
0: Dice Don Cheto, iba a seguir al Mon Miguel, pero es demasiado gay.
2: Ay, claro que no, señor.
0: Claro que no, al
2: Reinaldo. No, mi Instagram no tiene nada cosa gay.
0: A ver, va.
2: Hay mucho.
3: ¿Será por eso que no me gusta en mi casa? Porque mi papá no estaba ahí.
1: Ahora ya todo tiene sentido.
3: Ahora todo tiene sentido.
1: No manches.
0: Vamos, sigamos leyendo ahí.
3: No, vamos a corte y regresamos.
0: A corte y regresamos. Entonces, el tema de hoy es cosas que criticas en otros, pero que tú tienes. Yo sé que es difícil a veces aceptar.
2: A esto.
0: Pero es un buen
2: ejercicio.
0: Muy bien, Miguel. Es un muy buen ejercicio de autoconocimiento.
2: Claro, señor.
0: Y hoy festejamos los 30 años de la diva de San Casañadas, ¿cómo está?
2: Lagunilla de Mogotes.
0: De Lagunilla de Mogotes, Guanajuato, señores. La madrina de la campana del pueblo.
2: Vamos a tener una treintañera ahí en el rancho, señor.
0: Vámonos. Treintañera. Híjole.
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0: qué cosas criticas en otros que tú las tienes también? Ya empezó a entrar la raza.
1: Ya me vamos bien, perro, viejo. Bien,
0: bien, vale.
1: Mire, tengo dos y quiero comenzar. Dice por acá Cristian. Yo critico bien machín a la gente que maneja mal. Me choca. ¿Y sabe qué? Mi mamá, mi esposa, mi carnal. Y todos me dicen que manejo mal.
0: Y yo soy... O sea, él critica a los que manejan mal y él maneja
2: mal. ¿Pero maneja mal en qué aspecto? ¿De qué es cafre?
1: Pues, ¿quién sabe?
0: ¿Por qué? ¿No se sabe parquear o qué?
1: Pues no sé, hasta aquí lleva el mensaje.
0: Ok, va. Oh. Dice, Don Cheto, yo critico a los vatos que nomás quieren andar pedos o fumando mota y yo soy así.
3: ¿Sí? Chulada. Señor, esto está fuerte, escuche esto. Dice, no digas mi nombre. Cosas que critico a mi papá que le puse el cuerno a mi mamá. Yo salí igual con mi esposa.
0: ¡Oh! Los pone cuernos.
3: Y él salió igual.
0: A ver, ahí te va una que está bien chida. Dice, Don Cheto, lo que me choca, me checa, ¿verdad? Ok. Dice, yo critico a la gente que llena vacíos emocionales a través de compras. Y aquí no paran de llegar cajas de Amazon a mi casa.
3: ¡Wow!
0: Esa está muy buena.
3: Esa está muy buena, está muy
2: gracias
3: buena.
2: Aplica mucho.
0: Viejón.
1: Acá, Alex, sobre el tema de hoy, me cae hasta la madre la gente que se sabe todo, que le platicas algo y ya lo hizo, que ya estuvo ahí. Oh. ¿Y qué creen? Poco a poco me estoy convirtiendo en una de esas, en esa señora.
0: One Uppers.
1: Saludos desde Omaha, Nebraska.
0: One Uppers.
1: Híjole.
0: Pero es muy latino esa madre.
2: ¿Sí? Ah, sí.
0: Es muy latino esa madre. O sea, tú dime, no, es que no fue a trabajar porque andaba malo. Yo te andaba bien malo el otro día. ¿Por qué nos callamos y escuchamos? Uh-huh. Ahí te va. Don Cheto, yo era de las que criticaba a Yaritza y a sus hermanos cuando lo del chicken. Y la mera verdad, uh-huh, con vergüenza lo digo, ninguno de mis hijos come comida mexicana.
2: Claro. Es que vea. Dios te castigará con eso, Don Cheto.
0: No, es que ella lo que me está diciendo esta chica es que...
2: Te calla la boca.
0: Ella ya sabía que sus hijos eran igual.
3: Y okay. Todavía...
0: Todavía se empezó a rantear ahí en las redes sociales, la güeyona. Chale. Esta también está muy buena. ¿Dónde está la de Guillermo? Que dice, criticaba a toda la gente, critico a toda la gente que no tiene arreglado sus garages. El mío no se puede ni andar.
2: Mire, Cleto Cycling en YouTube dice, Don Cheto, yo criticaba todo lo que escuchaba en su radio y ahora soy el primero que escucho su radio.
1: ¿Qué escucha? ¿Qué escucha en ese viejillo? Yo decía lo mismo, ¿qué le ven a ese viejillo? Y ahora míreme.
2: Está viejillo.
1: Dice, no digas mi nombre, pero yo criticaba a los güeyes que se juntaban con mamás solteras.
2: ¿Y qué cree? ¿Qué cree?
1: Y uno, y vienen
0: con... A ver, pero no quiero que, o sea, no pretendo que la gente diga que criticabas y caíste allí. Es que criticas y tú eres igual.
1: Pues también, pues criticabas y ahora
0: no. No,
1: pues...
0: no, ese es otro tema. ¿Qué criticabas si tú ya acabaste haciendo eso? O sea, te convertiste en eso que criticaste, es otro tema. Este es, critico a la gente que es así, a sabiendas que yo soy
3: así.
0: A sabiendas que yo soy así. A ver, sigamos, familia, sigamos a ver qué es la raza. Don Cheto, yo critico a la gente que es bien enojona y no se sabe controlar. Cuando alguien se enoja, les digo, ¡ay, enojón, contrólate! Y a mí cuando me enojo, nadie me puede controlar.
3: That's a good one.
0: Saludos a la Giselle Bravo.
2: Gracias.
1: Dice, yo también soy bien marihuano. Yo critico a los marihuanos y sobre todo a los que no se mochan. ¿Y qué cree? Cuando yo tengo...
0: No doy. Dice Don Cheto, critico a los que manejan con el celular en la mano y yo voy del trabajo a mi casa con el celular en la mano y otra en el volante.
3: Sí, todos lo hacemos.
0: Yo no.
3: Ah, claro que sí, señor, me ha tocado.
0: ¿Te ha tocado qué?
3: Verlo en el teléfono.
0: Dice Don Cheto, yo critico a esas mujeres que no le echan lonche al marido, que no cocinan diario. Y la mera neta, a veces me da por comprar comida porque me da mucha hueva hacer de comer.
2: Eso, amiga.
0: Bien, eso. Lo aceptaste. Ese es el gran paso, el aceptar.
2: Una vez al año no hace daño, porque.
0: A ver.
1: Dice, yo critico a mi mamá. Ajá. Porque mi mamá tiene, cuando a la hora de platicar es muy expresiva. Su cara hace muchos gestos, a la hora de platicar con alguien, dice, y me chocaba eso. ¿Y qué creen? Soy igualita que mi jefa.
0: ¿Sí?
1: Sí. Como que criticaba a su mamá de que su mamá, bien expresiva. ¿Ah?
0: ¿Cómo? Oye, saluda a mi amigo, bueno, que critica a la raza que es bien, que están más hable y ya
1: no. No, ese güey habla.
3: Ah, no, señor.
0: Ese güey
3: no.
0: Es bien platicador, enfada. Sí.
2: Hola, amigo.
3: Hola, amigo.
0: Ay, no lo callas.
2: No le para el pico.
3: No diga nada, va a llegar a la casa y va a estar bien serio, ¿eh? Hey.
0: No.
2: Ahí lo va a ir un Castillo en YouTube y dice, Don Cheto, yo siempre critico a la gente que compra pescado, sus, bueno, peces más bien, y sus peceras. Ahora tengo 3 peceras y gasto $500 cada mes para mantenerlos.
0: Oye, chino, haz tu amigo, Eric Castillo.
2: Ahí intercambien cosas.
0: Eric, el chino quiere ser tu amigo porque no tiene amigos que con quién compartir los, la pescada. La,
2: el amor a los peces.
0: El amor a los peces.
1: Pero gana, gastas 500
2: para $500 para mantenerlos.
1: Pues quítate.
0: Tienes 3 peceras, a lo mejor ahí está para que te hagas.
2: ¿Eh?
0: Sí. ¿Tienes amigos que, con los que compartas esa onda por los pescados?
1: Sí, con mi compa Juan, sí, tengo como 2.
0: Oh, que toda madre, sí. Pues ahí está Eric.
1: Eric, pues ahí está.
3: Agréguenlo.
0: ¿Qué no, tipo? Cuál, ahí está, agarra su...
1: Sí, pero a lo mejor es sin agua fresca, son peceras de agua fresca y pues ahí ya valió.
0: ¿Por qué?
1: Pues es agua dulce, yo no tengo de agua dulce.
0: Y, pero el chiste es tener cosas. Hay que uno hay que contarse con raza que tenga algo en común con uno para poder hablar así con de cotorreo.
1: Sí, sí. Pero no, si es agua dulce es totalmente diferente, o sea, no. Pues, ¿qué vas a decir?
0: Sí, pues, pero tú suenas como que no quieres conocer amigos nuevos, ¿vale?
3: O como que nadie de este es suficientemente bueno como para que tú seas amigo de ellos, chino. Deberías de estar este...
0: Sí, pero que sean de agua salada, ¿qué es lo que estoy diciendo? Este vato dice, Don Cheto, ando en Castell. Por fin, ¿de qué color tiene la puerta del chino para saber si lo tiro a la roja o al azul? La azul, la azul.
2: ¿No era roja?
0: No, ya,
3: no, la, ya la cambió a azul. Azul.
0: Dice, Don Cheto, yo critico a la gente decidiosa y yo soy bien decidioso.
2: Don Chetuki.
3: Sí.
0: Esa yo creo que es la mía. Critico a la gente que no toma acción inmediata.
3: ¿Y usted?
2: No, es igual. Dice Miguel Ángel Ramos en YouTube, dice, yo critico a mi hija porque es muy perfeccionista y quiere hacer todo ella primero, y ya me estoy dando cuenta que así soy yo.
3: Otra situación de hija.
2: De padre, de padre, pero es de padre a hija.
0: De padre a hija, ¿ah? Bueno, te voy a una de hija a hija de luz. Dice, Don Cheto, yo critico a la gente olvidadiza. Tengo una hija que todo se le olvida y es peleas de a diario, y yo soy olvidadiza, todo se me pierde y no sé dónde lo dejo. Y allí te agarró lo olvidadiza. Sí.
2: Dice,
0: besos de ceniza, alma olvidadiza.
1: Dice, buenos días, yo critico a la gente que todo deja para después. ¿Y qué creen? Yo soy así. Saludos, Emir Villa.
0: ¿Qué?
1: A la gente decidiosa, lo que deja todo para...
0: también todo para...
1: Y otro igual.
2: Miriam en YouTube dice, yo criticaba a mi mamá por gritar en vez de hablar, y yo era así hasta que unas amigas me dijeron que yo era igual que mi mamá y ya le bajé al tono. Es que cuando es hasta que te dicen las personas que te das cuenta así de que hay... Tú eres igual, amiga.
0: Tú eres igual. Y ahora dicen, güey, sí soy igual, pero ahorita estoy hablando de ellos, ¿no? De mí.
2: Sí, exacto. Eso lo dejamos para después.
0: Dice, yo critico a los gordos. Este güey, el David Ramos. Yo critico a los gordos. Los veo cuando estoy en el carro y digo, pero que esta gente no se da cuenta qué gorda está. Y yo peso más de 300.
3: ¡No!
0: Bien bajé ese balón,
2: chaval.
0: Un vato.
2: No manches.
0: Bien bajó ese balón. O sea, él está haciendo el estacionamiento y lo va a ver al señor, a la gente gorda. Y ya nomás, qué gordura de estas gentes. Que no se dan cuenta que están engordando. ¿Están?
2: Y luego agarra su dona y él así.
0: Y él no se quiere bajar para no caminar.
2: Comiéndose un dononón relleno.
0: Dice, Don Cheto, me cae gorda la raza que cancela planes a último minuto. ¿Y qué cree? ¡Tarán!
3: ¡Tarán!
0: Oh, I don't, o sea, él cancela también a último
2: minuto. That's you, dude.
3: No, yo no soy
2: that's
3: así.
2: You.
1: Mari en YouTube. Yo critico a mi mamá porque siempre me da muchas explicaciones para todo. Para todo. Y que me dice mi esposo, hey, hola, si tú estás peor. Ay, ay, ay, ay.
0: O sea, ella critica a la mamá porque para todas explicaciones y su esposo le dijo, pero
1: hola, hola.
0: Como Carmela, le voy a cantar una de Carmela, cabo que tiene. Carmela dice, es que hay gente que no tiene qué hacer y nomás se para a platicar y dura años con la plática. No, me vale, pero Carmela es.
2: Ajá.
0: Ella no sé si no sepa, pero adiós, y se encuentra una persona y se queda. Y yo ya en la camioneta.
2: ¡Ay, qué horror!
0: Y se mete a la camioneta, ¿y quién crees que es la culpable de que... de que duró mucho platicando?
3: Ella.
0: La otra persona. La otra persona. Cuando claramente se ve que la otra persona ya hizo un movimiento como de ya me voy a ir.
2: Ajá.
0: Y ella la que está, no, nomás la veo con su manilla.
2: Dice Javier Martínez, Don Cheto, yo criticaba a mi cuñado Rodo Franco porque se pasaba el tiempo escuchando su programa. Y ahora también a mí me gusta y no paro de escucharlo.
0: Ah, qué bonito, qué bonito tenemos a los dos. Dice Víctor, critica a la gente que gritan y hablan bien fuertesote hasta que me dijeron, pero si hola, ¿tú hablas así?
1: A ver, esta cuenta, ahí le va.
0: A ver.
1: Les voy a contar mi historia, dice este viejón.
3: A ver, pues.
1: Yo era testigo de Jehová y siempre hablaba de la religión, predicaba. Y me daba un perro coraje cuando la gente no querían a Dios, cuando no me creían. ¿Qué cree? Me salí de la religión y ahora donde trabajo hay un compañero que es cristiano y diario me habla de religión y de texto que le esté predicando. Y...
0: Así eras tú de Castrocín, Larín. Así eras tú de Castrocín, Larín.
1: Y ahora estás del otro lado, a ver.
0: No, Dios llega en el momento adecuado a las vidas de la gente.
3: Espera.
2: Pues sí.
0: Sí, o sea, sí. A lo mejor puede llegar a través de alguien que te diga.
3: Sí.
0: A lo mejor llega solo. Uh-huh. ¿No? Y está más bonito que lo encuentres tú por tu propia...
3: A que te lo forcen.
0: A que te lo forcen a fuerzas. Dice, digo yo, ¿verdad? Pero...
2: Dice Víctor, si mirara lo que dijo usted, don Cheto, dice, yo criticaba a mi mamá porque cuando anda en la calle platica con todo mundo, pero ¿qué cree? Mi hija me dice que yo soy igual, dice Víctor Rosa YouTube.
0: A mi mamá porque cuando anda en la calle platica con todo, sí. Y él es igual, ¿verdad? Dice, ándale. Dice,
2: tú también eres igual.
0: Dice, critico a las gentes que tienen tantos toppers en su casa que ni le cierran los cajones y yo soy uno de ellos.
2: Eso.
3: De eso.
0: También, esta gente
2: no me voy a dejar,
0: tanto,
2: dice.
0: Tanto topper.
3: Señores, por acá, yo critico a la gente presumida y la neta, reconozco que también a veces yo soy bien presumidito. Lo malo es que a la gente que presume algo, por lo menos tiene algo. Yo no tengo ni madres, dice por acá Alberto Reyes.
0: Está peor.
3: Sí.
2: Pero lo reconoce.
3: Es bueno reconocerlo.
1: Dice, yo también reconozco que manejo mal. Dice, me choca cuando alguien maneja mal y se meten sin poner su direccional. Dice, me enoja. Y así como, quítate, estúpido.
0: ¿Y tú nunca la pones?
1: Yo nunca la pongo.
0: ¿Les digo algo o nomás no le digan a la policía?
3: ¿Qué?
0: Soy muy mal para poner direccionales.
3: Ay, no sabe cómo caigo.
0: O sea, yo sí espejeo.
3: Ay, no, señor.
0: Y veo que viene a 3-4 carros atrás de mí, yo me...
3: No, señor,
2: no. Pero hay unos que se dan el gusto de no ponerte los señalamientos y aparte les queda un cachito ahí y se te meten así como Don Q. Sí. A esos yo sí les pito.
0: Dice, don Cheto, trabajo en remodelación y mi crítica grande es a los vatos que trabajan en remodelación y dejan sus tareas incompletas. Tengo 2 años que no termino el baño de mi casa.
2: ¡Qué fuerte!
0: Está bien, chico. Ok, señores, ¿qué se pretendía con este segmento aparte de cotorrear? Pues saber saber en dónde estamos.
2: Introspección.
0: La introspección.
3: Autoevaluación. Ok.
0: No, ya tú, nomás con saber. No, si no quieres hacer nada al respecto, no hagas nada al respecto. O sea, no hagas nada al respecto. Pero reconocer. Ya lo sabes.
3: Admitirlo.
0: Admitir. Admitir es el primer paso. Uh-huh. Admitir.
3: Exacto.
0: Porque luego somos con nosotros. Fíjate que somos muy, ¿cómo se dice? Intolerantes con la gente.
3: Eso sí.
0: Y lo malo de ser intolerantes con los demás, que no aceptamos intolerancias para con uno. Uno se enoja con gente porque quieren que se les atienda rápido y uno quiere que se le atiendan rápido.
3: Uh-huh.
0: O sea, son personas que nos enojamos porque hay línea en un lugar y se enoja uno. Yo me acuerdo una vez me tocó una pelea, no recuerdo dónde era, pero era en un lugar así muy X, creo que era una apertura, no sé qué estaba, una especial, pero de una comida, de seguro era de comida. Entonces alguien, me tocó ver una pelea entre dos americanos, uh-huh. Creo que era una, estaban dando algo en una tienda. Entonces uno se quejaba de que había mucha gente y de que había unas líneas muy grandes.
3: Uh-huh.
0: Y el otro le dijo, pues no vivas en California, está lleno de gente.
2: That's true.
0: Es que estaba gritándolo como, que esto, ¿por qué estas líneas y que por qué no atienden a la gente? ¿Cuántas personas están ahí atendiendo? ¿Me explico?
3: Sí, sí.
0: Entonces un vato le dijo, ya cálmate, ya, ¿qué gritotes traes, pues? Si no quieres, mejor vete a vivir a Alaska, acá no hay nadie.
3: Si no quieres tener línea.
0: Si no quieres que haya líneas en las cosas o que no haya estacionamiento, pues vete a vivir a otro lugar, porque California es así.
3: Ah, me pasa con la gente que se queja con el tráfico, aquí de Los Ángeles. Que la gente reniega que el tráfico y que hay tanta gente, pero pues aquí seguimos.
2: Uh-huh.
3: ¿Para qué reniega?
0: Ah, no, pero ahí te va otra. Yo reniego del tráfico,
3: ¿eh?
0: Que esta ciudad ya es inmanejable, que cualquier lugar ya son 40 minutos, aunque esté a 7 millas, lo que sea.
3: Ajá.
0: Pero tiene 6 carros el señor en su casa. Me quejo del tráfico, angelino, pero tengo un carro para mí, uno para la familia, uno para el trabajo, mi hija tiene carro, mi otro hijo tiene otro carro y mi otro hijo tiene otro carro. Y estamos comprando otro.
2: Para
0: pero
2: la familia.
0: ¿Qué trafical hay aquí en Los Ángeles?
1: Demasiados carros.
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0: ¡Acción, señores! ¡Estamos en vivo! 46 después de la hora.
1: Oiga, le quiero agradecer aquí en televisión. Gracias por la gorra, esta perra.
0: A ver. Esa gorra es un sample que nomás me la trajeron para ver si...
2: No te la dieron a ti.
0: No. A ver, no, esa no, todavía no está.
1: Uca, uca, el que se lo encuentre se lo emboruca.
0: No, estás dando la...
3: Ay, chino.
0: Oiga, señores, extraño al maestro Fernando. Ya extraño que venga aquí en cabina.
3: Ay, no, sí,
0: tengamos sí, mucho. Sí. Lo bueno es que lo tenemos conectado el día de hoy porque va a hacer una lectura de numerología, de energía y todo lo que acabe en IA, el maestro Fernando, gran amigo de nosotros, de Caminos de la Vida, y le recuerdo que Caminos de la Vida tiene oficinas cerca de usted para que les eche una llamada al 800-440-2616, 800-440-2616, 800-440-2616. Y como somos como Don Francisco Internacionales, si usted vive en México, también hay un número, Giselle.
2: Efectivamente, Don Cheto, es el 477-714-1491, 477-714-1491.
0: Y si usted quiere comentarle algo al maestro Fernando para que haya una guía espiritual y quiere llamar al número de cabina para que nos diga usted su nombre y su fecha de nacimiento, ¿cuál es el número?
2: 818-563-1055 o las redes sociales de Don Cheto al aire.
0: Y ahora sí lo presentamos. Maestro Fernando, qué gusto tenerlo. ¿Cómo estamos?
4: Don Cheto, ¿cómo está? Buenos días, amigos míos. Yo también los extraño. Ayer precisamente tenía yo planeado regresarme ahí con ustedes, pero a última hora se me presentó un inconveniente y no pude, pero va a ver que la otra semana ahí vamos a estar.
0: Órale, como buenos soldados frente al... Que el vuelo no sea un inconveniente. Yo tengo ahí parqueado un jet privado ahí en León, Guanajuato. Se lo mando, así como se lo mando donde quiera yo, maestro Fernando.
4: Gracias.
0: Unos jets privados.
2: Dígale, qué amable, Don Cheto, dice el maestro.
0: Maestro, oiga, maestro Fernando, quisiera hacerle una pregunta ahorita mientras entran las llamadas telefónicas y
2: las preguntas.
0: Las preguntas. ¿Cuáles son amuletos que usted recomienda para protección? Porque usted nos regaló el chucurrey, ¿verdad? El chucurrey, que es uno que pues, está bien chido y todos nos lo ponemos aquí en cabina. ¿Qué otros amuletos son buenos para traer?
4: Bueno, yo el chucurrey me gusta mucho porque es un símbolo que significa Dios está conmigo y no interfiere con ninguna creencia religiosa. Puede, si las personas tienen paciencia, ir por ejemplo en un prado y conseguirse en un trébol, pero tiene que ser de 4 hojas, ese trébol guardarlo bien. Inclusive yo tengo uno que lo tengo así como en mi cadito y lo cargo en mi cartera y ese sí es infalible para el dinero, nunca falta el dinero. También está la famosa pata de conejo, también está por ejemplo el cascabelito de la cascabel, valga la redundancia. Ese también es un gran protector, sobre todo contra la maldad y contra el
0: peligro. Y las pulseritas coloradas, las pulseritas rojas, esas sí ayudan, maestro Fernando, son para los niños nomás.
4: ¿Las cuáles? ¿Las de San Benito o las para el
0: uno más como una pulserita roja?
4: Ajá. Sí, las dos. Por ejemplo, la que usted dice es muy buena para el mal de ojo. Se la ponen a los niños precisamente para que no los ojeen. Está la pulsera de San Benito, que ya ve que se pone en la mano izquierda. Y también es un gran protector. Está, por ejemplo, aquel otro amuleto así, por ejemplo, para las casas. Yo les recomiendo a la gente colocar la trenza de ajo, que eso sí, la coloca uno a la entrada de su casa y ahí no entra nada. Después de que está ahí la trenza de ajo y entre más huela, quiere decir que algo le están haciendo y lo está reteniendo completamente. Sí. Está la mata de sábila, está por ejemplo también poner una ruda también a la entrada de la casa. También está... Por ejemplo, están los símbolos nórdicos también, que son grandes amuletos protectores. Por ejemplo, está el Ankh, que también le tengo mucha confianza y lo recomiendo mucho. El Ankh es lo que la gente lo reconoce como la cruz egipcia. Realmente se llama el Ankh. Está el logo
0: sí,
4: de
0: el Ankh, que es la cruz, pero tiene en la parte de arriba tiene huequito allí.
4: Exactamente.
0: Y así. Y le pregunto porque hay una pregunta que no sé si yo la... Si tiene que ver porque le pregunté yo esto, pero dice... Maestro Fernando, quisiera que nos hablara de cuál es nuestro ángel de la guarda. ¿Eso está basado en nuestra fecha de nacimiento? Ángel protector, yo pienso que quiso decir
2: ¿Como un arcángel será? ¿Como un arcángel?
0: Como el ángel protector de cada uno.
4: Yo normalmente, por ejemplo, cuando a mí me llaman yo y me dan su fecha de nacimiento, yo les digo el nombre de su arcángel de acuerdo al signo y de acuerdo al momento en que nacieron, ¿no? Pero aparte de él, hay otro, está lo que nosotros le llamamos nuestro ángel de la guarda, y también hay otros seres de luz que siempre nos guían y nos acompañan. Aquí hay una cosa, los seres de luz, ángeles, arcángeles, ellos no intervienen en la vida ni en el destino del ser humano, a excepción que uno se los pida, pero como ayuda, no como imponencia, no yo, o sea, la imponencia es decir, yo quiero esto, yo quiero lo otro, no, o sea, pedir ayuda, pedir protección, pedir guía, y ellos ahí sí colaboran, ¿no? Porque ellos, está prohibido en las leyes universales que los tanto seres de luz como seres oscuros intervengan en la vida del ser humano, porque por eso Dios nos dio esa sabiduría del libre albedrío. Entonces uno es libre de actuar, pensar, hacer y deshacer.
0: Le voy a pasar a Mari la llamada que entró primero de todas, que dice que quiere saber sobre su futuro, nada en específico, pero ahorita le preguntamos por qué trae esa duda. ¿Cómo estamos, Mari? ¡Buenos días, Mari! ¡María!
2: ¡Mari!
0: ¡Ay, si oye un desbarajuste! ¡Mari!
3: Hola, buenos días.
0: Buenos días, Mari, estás en vivo, te escucha el maestro Fernando. ¿De dónde nos llamas, querida?
3: Te estoy hablando de Luisiana.
0: De Luisiana, mira, tú ya andamos muy internacionales. Oye, Mari, ¿cuál es tu pregunta, cuál es tu fecha de nacimiento, Mari, para empezar?
3: Agosto 17 del 64.
0: 12, 17 del 64. 17 de diciembre agosto. Del 64.
3: Agosto.
5: Agosto, señor.
0: ¿Ah, de agosto? ¿Qué no dijo 12?
3: No, dice agosto 17 del
0: 64. Okay. Entonces, pues. Agosto 17 del
5: 64.
0: 64. ¿Qué está pasando en tu vida? What's going on in your life right now, querida María? Mari.
3: Mande, buenos días.
0: Sí, pues, hija, ¿qué está pasando en tu vida? Pues, platica.
3: Quiero saber si tengo algo porque no, siento que me duele mucho el estómago y no puedo dormir.
0: Bájale al radio, es que todavía tiene radio, pero tengo el radio ahí. Bájale al radio, escuche nada más por el iPhone 17 que le mandé. A ver, ¿usted siente que tiene algo porque le duele el estómago? ¿Qué otros síntomas físicos tiene, María?
3: Pues no puedo dormir, no puedo progresar.
0: ¿Es usted casada? ¿Tiene usted pareja? ¿Vive sola?
3: No, estoy casada, don.
1: Ya cuélguele esa llamada, ni le entiendo.
0: ¿Fue casada o está casada?
3: Estoy casada por 40 años.
2: Oh, wow.
1: 40 y tantos años. Llamada, gracias.
0: Entonces, entre dolores y falta de sueño, viene siendo eso. ¿Alguna vez usted la han asustado? ¿Ha visto un fantasma? ¿Siente sombras? ¿Siente presencias en la noche?
3: No, nomás se oyen muchos ruidos en la noche, como que camina alguien en mi casa.
0: Perro, pues fantasmona de andar aquí. Maestro Fernando, adelante, ¿qué le decimos aquí a nuestra amiga Mari que siente pasos en la azotea?
4: Doña Mari dice que llama de Luisiana, ¿no?
0: Sí.
4: Bueno, hablando de Luisiana, es un lugar en donde siempre hay mucha fuerza inercia. Y hay que cuidarse mucho de lo que no es visible, ¿no? Luisiana es uno de los estados en la Unión Americana en donde más se ven casos de brujería y espectros y cosas por el estilo, ¿no? Entonces, si en su casa se sienten ruidos extraños, pues lo primero que le puedo recomendar es lo que estábamos hablando ahorita, colóquese una trenza de ajo a la entrada de su casa. No es muy estético, pero sí es bastante, bastante poderoso y protector, ¿ok? Persona de Leo, ya de una vez para lo que me estaba preguntando Don Cheto a rato, su ser de luz es Miguel, día favorable los domingos, piedra el rubí, color dorado, perdón, metal oro, elemento fuego. Mira, si hay algo malo, si te están haciendo algo, más bien te dieron algo a comer, a tomar, a oler, eso que sientes tú en la boca de tu estómago, cuando a una persona le dan una porquería a comer o a tomar, siempre el primer chakra, la primer parte que se descompensa es precisamente el chakra que va en el estómago, donde va el cordón umbilical. Si ahí siente un abolito, piquetitos o algo que se le mueve en su estómago, pues eso es lo que le dieron. Entonces, eso hay que tratar de, o sea, tienes que buscar la manera de expulsarlo, que lo vea, lo huela, lo sienta, así como cuando uno se corta, que ve y siente que le sale sangre, de la misma manera ya tiene que ver y sentir y ver cómo se expulsa eso de ella, porque de otra manera su energía va a seguir decayendo, y esto es como una gripa, ¿no? Pues está mal ella económicamente, está mal físicamente ella, y también en la familia le puedo asegurar que hay escasez, que hay falta, que hay enfermedad, incertidumbre, y sobre todo que están a tiempo. Por ejemplo, vea que el universo no se equivoca. Ahorita estamos en menguante y esta es una muy buena fecha para exorcizar y limpiar cuerpo, casa y todo lo que sea. ¿Por qué? Porque de menguante viene la luna nueva. Entonces, es en donde viene también la transformación y el renacer, ¿no? Ya viene las otras luna llena, creciente, vienen las otras lunas que ayudan a cerrar ese círculo. Entonces, amiga mía, pues coloca esa trenza que te estoy diciendo. Trenza. Y busca ayuda a alguien que te haga expulsar eso de tu cuerpo para que de alguna manera, pues, las cosas puedan mejorar. Sobre todo que estos primeros 6 meses, esta primera parte del ciclo lunar, le puedo asegurar que les ha ido como en feria. Entonces, si quería saber de su futuro, pues simple, no va a estar igual, mejor o peor de como usted esté ahorita, dependiendo lo que usted piense, lo que usted decía y lo que haga, obviamente, a partir de hoy.
0: Le voy a pasar a Eduardo desde la bonita ciudad de Santa Rosa, California, que espero

0: En el amor muy bien, en la salud también. Nada más.
1: El dinero nada más. ¿Tú sientes que hay un perro brujerillón, envidias o así tú hacía grandes rasgos? ¿Qué crees tú que traigas?
0: Yo pienso que sí, un perro brujerillón, don Cheto.
1: Ok. Vamos a ver qué dice.
2: ¿Cuánto ganas a la semana si no es indiscreción?
0: A la quincena gano 1,600.
1: ¿1,600 a la quincena?
2: Vámonos para allá.
1: Vámonos sí. Para Santa Rosa. Oye, vale, ok. ¿Cuál es tu fecha de nacimiento rápidamente? Y dice...
0: 25 de agosto del 93, don Cheto.
1: 25 de agosto del 93. Maestro Fernando, ¿qué ve? ¿Qué le decimos aquí a este gallón?
3: Bueno, persona de Virgo, su ser de luz orifiel, día favorable, los miércoles, piedra el zafiro, color el azul o el gris, metal mercurio y elemento tierra. Mira, el problema suyo, amigo mío, se lo puedo asegurar, no es precisamente por un perro brujerillón, por un hechizo, por una maldad. No le voy a inventar cosas que no son ciertas y que obviamente tampoco se las voy a poder demostrar. No se merece respeto ante todas las cosas para estarle uno mintiendo. Mira, de alguna manera, por lo que acabas de explicar de tus fuertes de ingreso, pues tiene que buscarla.
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Ya la 1:35 p.m. Oye, pues en este sensacional jueves arrancamos con esto del Mundial, el evento futbolero que ha unido a muchísimas personas y que últimamente pues también hay controversia y de que no quieren que cierta selección avance y bueno, pues de todo un poco nos ha tocado con la adrenalina, la pasión por este deporte y pues ahora avanzamos ya pues con las selecciones que han demostrado que se merecen la victoria, ¿verdad? Se merecen ir por esa copa, así es que vamos a ver qué es lo que sucede para el día de hoy en este 9 de julio. Te cuento que hay un partidazo, uno de los más esperados en este evento futbolero, en este super torneo. Oye, porque mira, pues hoy se enfrenta Francia a Marruecos, así es, vuelven a cruzarse después de 4 años y bueno, pues ahora Francia llega con paso perfecto. De hecho, es una de las selecciones favoritas para muchos, pero vamos a ver cómo quedan el día de hoy. No se lo puede perder. Francia se enfrenta a Marruecos el día de hoy. Así es que ese es el partidazo de este jueves. Te recuerdo que ya para el día 10, el viernes, España se enfrenta a Bélgica y Noruega a Inglaterra el día 11 de julio. Además, el sabadito también se enfrenta Argentina a Suiza. Así es que estamos esperando los resultados de estos últimos encuentros, oye, que se van a poner bastante emocionantes. 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Y bueno, no es solo eso, no solamente te estamos brindando los resultados, lo que puedes esperar, no estamos solamente compartiendo detalles de todo lo que ha sucedido con este super eventazo de fútbol, sino que también te invitamos para que te inscribas y tengas la oportunidad de llevarte esa tarjeta con un valor de $50 cortesía de McDonald's para que sigas disfrutando de estos partidos. 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Nos vamos con más y mejor música a través de la Z 106.7 FM. Un tema precioso a cargo de Jos Favela con la receta. ¡Qué belleza de mujer!

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Lenín Ramírez en la Z106.7 FM. Oye, pues en este sensacional día avanzamos con más a través de esta tu frecuencia, la Z106.7 FM. El saludo allá para los amigos que andan trabajando en Shawnee, Oklahoma, pero que están en sintonía. Comunícate ya 405-632-5555. Oye, te cuento que sí andaremos de callejeros el fin de semana, aunque esté este calorcito a todo lo que da, pues seguimos trabajando, echándole ganas. Oye, si nuestros amigos que trabajan expuestos a los rayos del sol, a las temperaturas, andan trabajando, pues no se dan por vencidos, imagínense nosotros. Tenemos que echarle ganas. Y a ustedes, amigos que están expuestos a este calorcito, a estas temperaturas que pueden ser peligrosas, es importante mantenerse bien hidratados. Tomen sus pausas de hidratación como los del fútbol, por favor, porque son necesarias para que ustedes puedan continuar trabajando el día de hoy. Andaremos de callejeros este fin de semana, así es que acompáñanos, porque el sabadito nos vamos hasta Tío Chuy's Auto Sales de 12 del mediodía a 2 de la tarde. 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Nos vamos con más música. Ya en la próxima hora, regreso con las 2 a las 2. Tengo boletos para que te vayas a disfrutar de varios eventos que ya se aproximan. Así es que no te muevas, te cuento en la próxima hora. Te dejo con Yuridia.

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Luis Ángel el Flaco, directo al corazón en la Z106.7 FM. Oye, avanzamos, así es, el saludo ya para nuestra gente de Tamaulipas, para toda la gente de Meritito, Chihuahua, a los paisanos de Zacatecas, a nuestra gente de Hidalgo, que también está en sintonía. Avanzamos, y es que tenemos boletos para que se vayan a bailar ya este fin de semana, así es que prepárate porque, como siempre, te llevamos a los eventos más padres, más divertidos, y es que este sabadito 11 de julio, Vaqueros Norte recibe a los Guardianes del Amor. Oye, llegan los Guardianes del Amor a contagiarnos de esa música maravillosa, pero también se presenta Patrulla 81 y Conjunto Los Aguilar. Las damitas entran gratis hasta las 9:30 de la noche. La preventa solo $40. Así es que obtén tus boletos ya en lugares de costumbre. Para más información o si quieres la mesa VIP, puedes llamar al 405-349-7050. Este sabadito 11 de julio llegan los Guardianes del Amor, Patrulla 81 y Conjunto Los Aguilar a Vaqueros Norte. La llamada número 7 se va a llevar ese par de boletazos, así es que comunícate ya. 405-632-5555. Muchísima suerte. Te dejo con más música en la Z.

Ya a las 2 de la tarde con 36 minutos, 2:36, nos vamos directamente con la información, las noticias, lo que se comenta en este día 9 de julio. Arrancamos y nos vamos con el tema de la guerra entre Estados Unidos e Israel con Irán. Bueno, pues esto es lo que sabemos hasta el momento. Nuevas explosiones. Irán reportó ataques de Estados Unidos en una provincia costera. También sonaron sirenas en Jordania tras la interceptación de misiles iraníes. Washington no confirmó nuevos bombardeos. Además, Estados Unidos dijo que atacó 90 objetivos en la costa iraní durante la noche. Irán respondió con ataques contra bases militares estadounidenses en Kuwait y Bahrein. Así es que, pues, esta situación sigue tensa en el tema de la guerra. En otras noticias, en otros temas locales, avanzamos con información para las personas que viven en el área de Moore. Así es que mucha atención porque se ha emitido una orden de hervir el agua para algunas zonas de Moore debido a la presencia de E. coli en el agua potable. Pues esto es lo que sabemos hasta el momento. El Departamento de Calidad Ambiental de Oklahoma exigió al sistema público de agua de Moore que informara a los usuarios que el agua debe hervirse durante al menos un minuto antes de utilizarse para cocinar, lavar los platos o cepillarse los dientes. Esta medida aplica para los clientes ubicados en el área al este del Interestatal I-35, al sur de la calle Sureste 4, al norte de Indian Hills Road y al oeste de los límites de la ciudad de Moore. Así es que las personas que viven en esta área pues están bajo esta alerta. Y el Departamento de Calidad Ambiental de Oklahoma informó que notificará a los clientes cuando el agua sea considerada segura para el consumo. La ciudad indicó que el suministro de agua está contaminado con E. coli. La presencia de la bacteria fue confirmada en el suministro de agua el día de hoy jueves. Estas bacterias pueden enfermar a las personas y representan un riesgo especial para quienes tienen el sistema inmunológico debilitado. Así es que, pues, para el área que le acabo de mencionar, solamente aplica para esta área que le acabo de mencionar. Vamos a repasar. Esta medida es para las personas que viven en el área al este del I-35, al sur de la calle Sureste 4, al norte de Indian Hills Road y al oeste de los límites de la ciudad de Moore. Nos vamos con más aquí en la Z 106.7 FM. Estas fueron las 2 a las 2.

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0: quita eso, güey, quita eso.
1: Traes, güey, se desalude.
0: Los mexicanos nos envidian, quieren ser como nosotros. Los odio. Ellos odian a Inglaterra por lo de las Malvinas, pero dicen que preferirían que ganara Inglaterra a México para ellos disfrutar. Imagínense. Esto dijo un argentino.
2: Yo quería que ganara
3: Inglaterra. Detesto a los mexicanos. Claro. Los detesto con mi alma. El ahorita ese se los puede meter en el auto.
4: Cantante de Maná en el entretiempo cantó Yo sé bien que estoy afuera.
3: No,
0: sí. Se burlaron de México diciendo de que cantamos Yo sé bien que estoy afuera. Y se ve que no saben que es una rola que cantamos nosotros para echarnos ánimo, porque dice, pero sigo siendo el rey. Y ellos decían, es que iban a quedar fuera, así lo cantaron la canción.
4: No lo entiendo, ¿no? En un medio,
2: se
4: en
2: cargan
4: un mundo,
2: solo, se cargan solo.
4: ¿De redes sociales?
3: Se bueno, cargan solo. Se cargan. Ya. Premonitorio, el tipo ya sabía que estaban afuera, México iba a quedar afuera.
2: Pero yo estoy con vos, Edu, yo quería que perdiera México.
3: No, detestables esos tipos. Y que los mexicanos detienen a los argentinos, no solamente en el fútbol, en todo. No, no se envidian.
0: En todo.
3: Quieren ser como nosotros y no les da el piné.
2: Pero no son clásicos, para nada.
3: Y menos el fútbol, ¿viste? Son, la verdad son de madera. Detesto a los mexicanos. Los detesto con mi alma. El ahorita ese se los puede meter en el orto.
0: Los envidiamos y queremos ser como ellos en todo. En todo. Señores, olvidémonos que queremos ser como ellos en todo. ¿En qué? Ellos solo piensan en fútbol. México, un mexicano. Imagínense cuántos mexicanos no les gusta el fútbol. Van a estar envidiando a Argentina. ¿En qué? ¿Saben una frase que nos dicen los argentinos?
1: A ver.
0: Mexichangos. Mexichangos.
1: Mexichangos.
0: Mexichangos. Que somos unos monos y que además somos unos brincamuros. Eso nos dicen, que somos brincamuros. Y les voy a decir una cosa.
1: No mames.
0: Les voy a decir una cosa para los que no saben. Hemos estado en la Ciudad de México. Y la mayoría de los meseros son, bueno, no la mayoría, pero bueno, sí, la mayoría de extranjeros que trabajan de meseros son argentinos. Ya sabemos, la mayoría son mexicanos, pero luego los argentinos. ¿Qué le envidias a un argentino, güey? Que no sea fútbol. Que sea. Si vamos a ganar así, mejor prefiero estar como dijo aquel con mi morita y como andamos, que estar ganando así. Señores, nos dicen brincamuros. Y ahí les va esos choferes que andan trabajando aquí, que un día brincamos el muro. Como dicen ellos, nos dicen brincamuros. ¿Sabes cuánto gana un chofer de carga al mes en Argentina?
1: No sé.
0: Un chofer de carga en Argentina, un chofer, gana $1,000 al mes, güey.
1: ¿$1,000 al mes?
0: $1,000 al mes, eso es lo que ganan un chofer en Argentina. ¿Sabes cuánto gana un chofer al mes aquí en Estados Unidos?
1: No.
0: ¿Un brincamuros?
1: No sé.
0: Más o menos $5,000 al mes.
1: Ay, hijo.
0: ¿Te está hablando? Más o menos. Ellos ganan $1,000. Te estamos hablando, y me estoy yendo recio. Aquí, al año, alrededor de $60,000 gana un mexicano, un brincamuros. Saludos a todos los traileros.
1: Wow.
0: Los brincamuros, oigan bien, ¿cuánto ganamos en promedio? Ahí les va un mesero. En México gana alrededor de $1,000 un mesero al mes. En un restaurante, $850 al mes.
1: Okay.
0: ¿Cuánto gana un mesero al mes en Argentina en dólares? Más o menos lo mismo.
1: ¿Oh, neta?
0: Más o menos lo mismo.
1: Ay.
0: ¿Pero cuánto gana un brincamuros que venimos aquí? $3,500 al mes.
1: ¡Ala!
0: Más o menos está ganando un ¿qué? Un brincamuros. Envidiamos a Argentina en todo, en todo, en todo. Le envidiamos a Argentina en todo.
1: Estamos hechos de madera.
0: No vamos a hablar de cuántos millonarios tiene cada país, cómo está el país económicamente.
1: Ah, bueno, ahí sí es una...
0: ¿Ok?
1: Una arrastrada.
0: Vamos a hablar de otra profesión. Ahora, un mesero gana lo mismo allá que en México, lo cual quiere decir que los argentinos trabajan en México de meseros.
1: Ok.
0: ¿Por qué no trabajan en Argentina? Además, México es un país, dicen ellos, de puro narco. ¿A qué vienen? Y otra cosa, ¿México brinca muros? Sí, muchos hemos brincado el muro. Pero ellos, ¿cuántos muros han brincado para llegar a México? Chile, Bolivia, Perú, Ecuador, Colombia, Venezuela, Panamá, Costa Rica, Nicaragua, Honduras, El Salvador y Guatemala.
1: No, si son un chorro.
0: Y brincan el muro a México. 13 muros para ganar lo mismo. Nosotros brincamos el muro para ganar 4 veces más, señores. ¿Cuántos restaurantes con estrella Michelin tiene México? 30 restaurantes con estrella Michelin. Argentina tiene 10. ¿Cuántas Miss Universo tiene Argentina? Porque somos feos, ¿no? Argentina tiene una Miss Universo. México tiene 4. Y para los que están pensando que México son la mayoría de banda que vemos aquí, vayan a Sonora, Chihuahua, Nuevo León, a los altos de Jalisco, a Sinaloa, porque ya sé lo que están pensando. No vayan. En el turismo no queremos entrar, ¿no?
1: No.
0: Porque es el país no solo número uno en Latinoamérica con turismo, sino uno de los más visitados en el mundo. Acuérdense que México está de moda. Mucha gente va a México y se queda con... ¡Ay, güey! ¿Qué nos dijo el español que cuando jugó México, cuando jugó Uruguay contra España en Guadalajara? Fueron muchos españoles. Uno, papá de los jugadores, dijo... Quiero ofrecerte un perdón. Quiero pedirte una disculpa, tío. Pensé que México era lo que nos decían y no es cierto. Señores, quiero decirles que ¿qué les vamos a envidiar a los argentinos? ¿Las playas? Tienen una, ¿no? Se me hace allá que van en diciembre. ¿Y qué quieren? Les voy a decir una cosa. El mariachi es de nosotros, 100%. Gardel, su máximo exponente, no sabemos. José Alfredo, Vicente Fernández, Javier Solís, Antonio Aguilar, sabemos que son mexicanos, pero ellos, su famoso Gardel, no sabemos si es uruguayo. El pozole, las carnitas, la birria, sabemos que es de nosotros. ¿Ellos qué tienen, el asado, carne?
1: Sí.
0: Yo puedo hacer un asado. Ellos no pueden hacer un mole. Señores, el dulce de leche que le llaman ellos, tampoco saben si es de ellos. Tal vez es de Uruguay también.
1: No.
0: La jericaya.
1: Dales algo.
0: La jericaya sabemos que es de nosotros y la capirotada. ¿Qué quieres que te diga? ¿Qué más quieres que te diga?
1: No.
0: El mate que se la pasan tomando ahí, también. Dicen que es uruguayo. Ayer hablamos con Jorge Ramos, de Jorge Ramos y su banda. Él es uruguayo y decía, Gardel, el dulce de leche y el mate. Escuchen al Tuca Ferretti, que la parodia que yo hice del Tuca, lo que hablaba con Jorge Ramos y su banda.
5: El mate, Jorge, naturalmente es uruguayo.
6: El dulce de leche también.
5: También,
6: tuca.
5: Mano. Y Gardel. También, Gardel es uruguayo.
0: Señores. Le doy envidia, loco. Saludos a mis amigos argentinos. Esto va para los argentinos, ya saben de cuáles. Y para muchos mexicanos que se creen argentinos. Señores, no hay. El fútbol es una cositita así chiquitita en todo lo que es nuestro país, México. Ya regresamos.
1: Es un ignorante.

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0: ay. Buenas tardes, señores. Espero que estén teniendo buena tarde. Yo sí, gracias. Vamos con vamos con algunas llamadas. Garbanzo, ¿cómo estás pasando tu verano?
1: Bien, maestro. Bien, bien, bien. Ya listo para las vacaciones.
0: Ah, caramba, dijo aquel. Ah, caramba. No, hombre.
2: Que te vayas a la madre.
0: Que te vayas, dice la señora. Bueno, vamos. Ah, ok. Pedro, buenas tardes.
3: Doggy, buenas tardes, ¿cómo estás? Gusto saludarte.
0: Ay, delay, igualmente, Brody, muy bien, adelante.
3: Oye, déjame platicarte poquito de mi vida. Yo estuve casado muchos años y me separé como en el 2020. Me separé, pero también estuve casado muchos años y toda la cosa, ¿no? Entonces la situación es de que mi hijo se quedó conmigo. Todo el tiempo estuvo conmigo mi hijo. Uh-huh. Y pues obviamente lo llevaba a su partido de básquetbol, fútbol y ese tipo de cosas, ¿no? Para arriba y para abajo. Este comentario te lo hago porque quiero hacerte una pregunta. ¿Tú ya conociste al viejo Cuyello?
0: ¡Uy! ¿Al viejo Cuyello? No, sí. ¿A qué te refieres?
3: A que Crucito antes le decía viejo Cuyello y ahorita ya le dice Daddy.
0: No, digo que yo sepa, no hay uno. Pues no he conocido a nadie.
3: Que tú sepas. Uh-huh.
0: Sí, que yo sepa.
3: Sí. Fíjate que tu programa ha sido un fracaso porque has dado consejos a todos tus alumnos.
0: Oye, pero antes de cambiar de tema, ahorita yo sé que es un show que nadie escucha, bro, de un segmento que no sirve. A ver, pero platícame, porque yo no sé, pues, del Cuyello, ¿quién es o cómo?
3: ¿Cómo que quién es? Es el papá, al que Crucito le dice Daria ahorita.
0: Sí, no, yo sé, pero ¿quién es? ¿Cómo se llama? ¿De dónde es o qué rollo?
3: Pues no sé, pregúntale a Crucito, ¿cómo se llama su nuevo papá?
0: Ok, ok. El
3: que lo está criando.
0: Sí, pues no, Brody. O sea que tú no sabes, pero te quisiste inventar algo.
3: Ah, ya vas a empezar. ¿Con qué tienes ya? Mira, si me oyes hablar como bobo, te estoy renegando.
0: Sí, está bien, Brody, no te preocupes.
3: Sabes, Brody, una cosa es una cosa y otra cosa es otra cosa, Brody, tú no sabes. Si ella me dejó... O yo la dejé, Brody.
0: Bueno, parece que estoy hablando con un niño de kinder, esto no me gusta. Diablito, ponme llamadas buenas, Brody.
3: Bueno, la cosa, bueno, esta es una llamada buena. Porque tú, fíjate, 20 años o más de 20 años en tu programa dándole consejos a hombres y todo.
0: Permíteme, dame un segundo y te regreso rápido. A ver. Si usted nos está escuchando por primera vez, es normal, ¿eh? Hay gente

0: Venga, maestrazo.
1: Muy bien, estoy de... Tú cállate, hipócrita, también. Estoy hablando aquí con Pedro. Dice que, pues, que la mamá de Cruzito, Cruzito, ya no es Cruzito, es Cruz. Tiene 18 años. La mayor del tiempo está conmigo, pero ya tiene hombre, creo. Ya tiene esposo, novio, no sé.
2: New daddy,
1: dijiste. Y bueno, ya cambiamos de plática, cosa que yo no sé, la verdad, pero ahora cambiamos de plática y este programa o mi segmento, pues, no sirve, es un fracaso. ¿Cómo mides el fracaso, brody? ¿Y dónde lo medimos? ¿Rating? Bueno, ¿en qué?
3: Mira, lo mido en tus comentarios.
1: Ah.
3: Estás dándole consejos a ya. Personas que ni conoces y tu hijo lo está criando otro tipo. Ese es el fracaso que tú tienes.
1: Muy bien.
3: Ese es el fracaso que tú tienes. Entonces, deberías de cuidar a tu hijo, darle tu... Fíjate nada más el fracaso que tienes. Ya le dice Daddy, al viejo Cuyello.
1: Okay. Que
3: le decía.
1: Muy bien. Okay. Espérame, es que ya te hubiera hecho estas preguntas, pero tú empezaste, o sea, tú te clavaste solito, o sea, para que llegues a esa conclusión de que le dice Dari, me imagino que tus hijos le dicen Dari al otro, brody.
3: No, te dije desde el principio que tenía un conmigo, yo lo creé. Fui muy claro al decirte que él se quedó conmigo y yo lo estoy criando. La diferencia,
1: ya entendí. Ya escucharon, ya le estoy agregando a mi tema de esto. Recuerden, brodis, vas a llegar con una mamá soltera y te van a decir Daddy.
3: Tú sabes que eso sucede, tú sabes que a Cruzito le pasó.
1: Sí, según tú, pero a ver, platícame más. ¿Qué más le dicen a Cruzito?
3: Según yo, no. Según tú.
1: No, tú eres el que dijiste que Daddy, yo no fui.
3: Brady, no tiren sus espermas, Brady. Fíjense, ¿dónde los tiraste tú? Con una mujer que te dejó.
1: Muy bien. Oye, Brody, él le dice Daddy a él y él le dice Daddy a él. ¿Y cómo le dice él a los niños? ¿Cómo le dice?
3: Cruzito le dice Daddy.
1: No, sí, pues, pero el novio, ¿cómo le dice a Cruz? ¿Cómo le dice?
3: Pues yo no sé, pregúntale a la mamá de Cruzito.
1: No, es que tú tienes más información. Platícame. No seas malo, no me dejes con la duda.
3: ¿Quieres envolver el tema?
1: No seas malo, no me dejes con la duda. ¿Cómo le dice él?
3: El punto... Cruzito le dice Daddy.
1: ¿Y el otro? ¿Y él cómo le dice a Cruz?
3: Mi hijo, véngase para acá,
1: mi hijo.
3: Llevar el partido de fútbol.
1: Ándale, entonces le dice mijo. Sí, ok, perfecto, ya lo tengo. Entonces, bueno, muchachos, ustedes que andan con mamás solteras, les van a decir Daddy, y luego ustedes les van a decir mijo. Mira, así como Jenny Rivera le decía a los hombres.
3: Toda esa información y a la conclusión que he llegado es porque tú mismo lo has dicho. Tú has dicho, muchachos, guarden su semen, no lo tienen donde sea, porque va a llegar una mujer buena y que quién sabe qué, y que ya van a desperdiciar su vida. Tú tuviste una mujer.
1: No se dice tuviste, es tuviste. Pero ahorita regresamos rápido, y vamos a seguir hablando con este brody. Me gustó lo que está diciendo este brody.
0: Qué raro,
1: trae información muy interesante, brodis.

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0: Bueno, señores, vámonos con la parodia en el show más chido de las tardes. Y tenemos aquí a Fernando. ¿Qué onda, primo, primo, primo, primo, primo?
1: Más por...
2: ¿Qué onda, mi estimado Erasmo y toda su pandilla de... ¿Qué se podría decir?
0: ¿De qué? De bola de más putz.
2: Algo parecido.
1: Qué raro.
2: Decir, porque luego se les va a quedar.
1: Ay, no me digas así, por favor. Dime así. Dime así, por fin. ¿Cómo te llamas? Hola, ¿cómo te llamas, Fer?
2: Me llamo Fernando, pero cruzo el cerco y me cambio a Fer.
1: Así me gusta. Tú no, síguete brincando, mi amor, pero se ve que tú no te has regresado ya.
2: Aquí estoy. No, aquí me quedé.
1: Aquí estoy para ti. Fer, ¿te podía poner un apodo más así de la community?
2: A ver.
1: No va a ser Fer, va a ser Fernie.
2: Está muy gringo.
1: Ay, se ve que te gustó, menso. ¿Cómo está ahí la rebanada de piña? Entonces, ¿qué, papi? ¿Qué hay que hacer o qué? ¿Vamos por unas cervezas, unas caguamas ahí en una cantina de mala muerte o qué?
3: ¿Qué clase de princesa eres?
1: ¿Quién dijo que es princesa, tu pendejo? ¡Cállate! ¡Uy, este estúpido! ¡Ay, qué princesa eres! Garbanzo, tú cada vez estás más, tus cables más cruzados que nada, idiota. ¿Quién se cree princesa?
3: Soy el Seleno
1: y punto. No, yo soy más hombre que tú, estúpido.
3: Está bien.
1: Está bien. Idiota, estúpido. Pedazo de... Ay, no sé, ya ves cuando se queman los árboles, que queda el puro troncón ahí, prieto, así está Perdón, Fernando, me exalté porque me estás diciendo princesa.
3: Oyente, clase.
1: Ni que fuera Messi. A ver, dime, Fernando. Talk to me, please. Say something.
2: Híjole, no, está bien. Hay que defenderse.
1: Fernie, no te hagas menso. ¿Qué quieres?
2: Vamos a hacer una parodia donde tú vas a salir.
1: Menso, ya estoy aquí para ti. Lo bonito de esto es de que podemos como volar con nuestras mentes, imaginarnos cosas, estar en lugares que nunca vamos a estar físicamente, pero sí con la cabeza, la mente, el cuerpo, el alma, el corazón, la vida. No sé, tú y yo podemos imaginar, pensar tonteras, agarrados de la mano, volando un papalote en las montañas de Escocia, algo así. En un río, tirándonos piedras. Podemos estar montando caballos encuerados en la playa, no sé. Aquí no hay límites, mi amor.
2: Puras historias de Mickey Mouse.
1: Las que tú quieras. Tú y yo en Disneylandia, imagínate. Ahí van mucha gente como yo. Unos, para comprarme unos de estos Levi's, así que se me vea media nalga. Unos Levi's bien apretaditos ahí con mis calcetas de Winnie Pooh y mis Converse blancos pintados con Mickey y una camisita así que me llega hasta el ombligo, rosita, y con un moño grande así de Mickey Mouse, de Minnie. Así con mis orejotas, así, ¡ay, vengo con Fernie! Vamos a subirnos a todos los rides, en todo Disneylandia y en California Adventure, y también nos subimos al roller coaster y luego nos metemos a la casa ahí ya no me acuerdo, los Galaxia, ¿cómo se llaman, Garbanzo? ¿Vas tú?
3: Galaxy Tours.
1: Los Guardianes de la Galaxia, ¿y qué más quieres, Fer?
2: No, está el puro fregadazo. Pero pues con ese vestimenta, que te olvidó de que se te va a salir la panza.
1: Pues no le hace. Es que tú no sabes, pero a veces tenemos que ser así como nosotros. O sea, que salga la panza, órale. Ahí andan las viejas metiendo la panza en las fotos. Y Garbanzo también, porque ya sabes. Entonces ahí andan metiendo que se vea la panza. Y yo tengo así como... A veces tengo como basuritas en la panza, poquito pelucita.
2: Garbanzo, se me hace que se parece al esposo de Linda Linda.
3: Están hablando a ti, a mí no me metas, tú ahí.
1: ¿Garbanzo se parece a quién?
2: Al esposo de Ermelinda Linda, a don Aniceto.
1: esposo de Ermelinda, linda. Vamos a ver quién es esa vieja. ¡Ay, garbanzo! Eres el esposo de Ermelinda, linda. La chachita. ¡Ay, no! ¿Y qué más quieres, papi? ¿Te cocino o qué?
2: ¿Qué sabes cocinar?
1: No, digo, te cocino en el hotel, mi amor.
2: ¡Ay, ay, ay! ¡Ojón!
1: Ay, ojo, ya tengo nerviosito. Así me gustan, agarrar los nerviositos.
2: Es que es uno primerizo.
1: Ay, papi, cómo quisiera que me hicieras pedazos un día en un hotel de esos feos, esos hoteles donde, ay, que no lavan ni las cobijas, que son como cafecillos, que tienen los sofás como cafés, como que tienen como de eso, como que no están pintados, que tienen las paredes como de papel, así que se está cayendo, sí, ay, un que me agarras ahí contra la pared, esos baños amarilluscos que abres la llave y la caliente es fría y la fría es caliente.
2: Donde se ven que las pulgas brincan.
1: Eso, donde hay pulgas, cucarachas, donde las teles todavía son cuadradas, tienen bulbo. Ay, cómo quisiera que me agarras con una tele y me la tiras en la espalda, así, ay.
3: Amarillusco.
1: De esos cajones que están como ladeados, que no están bien cerrados porque ya están viejos. Ándale, Fer, me gusta agarrar esos hoteles porque así, si me avientas por todos los días, nos echa de ver. Ferni.
2: Ya no hay mueble para aventarte un clavado.
1: Sí, ay, no. ¿Te imaginas qué bonito así de, oiga, no hay secadora ni plancha? Ni siquiera hay agua caliente, ni siquiera hay cama, esos hoteles feos.
3: Ferni,
1: ¡míralo! Ay, ¿cómo quisiera? Ay, ¿qué más quieres, Fer? ¿Qué más te digo? Ay, no, es que me imagino contigo en todos lados. Se me antoja rentar una U-Haul de esos camiones para mover como muebles y pararnos a un lado del freeway con un calorón sin aire acondicionado ahí atrás, que digas, ¡órale, perro!
3: Ya le gustó.
2: ¿Estás listo para la parodia?
1: Ay, sí. ¿Qué parodia quieres? ¿Qué quieres que haga?
2: Mira, la parodia va a ser donde vas a debutar de futbolista.
1: Yo como de hombre, ay, qué feo. ¿Y luego?
2: Vas a estar en el juego jugando con Argentina y van a sacar a Messi y te van a meter a ti. Ay. Y va a estar el ranchero chido de ayudante del entrenador.
1: Ajá.
2: Y se van a armar los fregadazos porque te van a sacar lesionado y porque uno de los referees es el pelotero y no quiere marcar a el tiro libre por la lesión que te hicieron.
1: O sea, el pelotero viene siendo el referee. Entonces, sí. Él no quiere marcar el foul porque me lesionaron.
2: Así es.
1: Y el ranchero chido, que es el asistente del técnico, porque obvio que tengo que jugar, porque le dice como asistente, mételo, porque anoche me entrenó bien duro.
2: Así es. Por eso el ranchero chido se le atora en el gaznate ver a su muchacho jugar con la selección.
1: Sí, a su princesa. Ay, no, este garbanzo me dijo princesa, el estúpido, este jetas de ese de Tomás. Mamá, mamá. Mamá, mamá.
4: Mami, mami, mami. Tú sabes que lo que está largo y tiene pelo y te lo metes en la boca.
1: ¿Qué es?
4: ¡El cepillo de dientes, mami!
1: Ay, garbanzo, eres tan chistoso. Tú sí eres chistoso, no como eras, ¿no? Se cree chistoso, es estúpido, nada que veo. Oye, Ferni. Te van a hacer la parodia más al ratito. Yo estoy ocupado, papi. ¿Cómo que si no estoy ocupado contigo?
2: Ok.
1: Sí. Quiero que me tengas como si fueras dentista, yo nomás abriendo la boca así de, oh, oh, oh. Mándame un beso y te hago la parodia.
2: ¿Un beso de a cuál? ¿A cuál beso?
1: este, oh, aquel y todo mi cuerpo. ¡Ay! Yes. ¡Ay! Me encanta tu voz, Fernando. Se oye como un hombre bien masculino.
2: Trato.
1: Ándale. Bueno, ya me voy. Se acabó el tiempo. Chao. Ya ratito te hacen tu parodia, ¿ok?
2: Ok.
1: Bye. Y a todos los hombres que trajen la construcción o que trajen el lugar donde tengan botas de casquillo, así viejas que están peladas, que se vea el fierrito ahí, los quiero y los amo. Y más si están casados, no anda de que, ay, que estoy soltero, esos son bien latosos, te hablan a todas horas, te están texteando, ¿no? Yo quiero un casado que ande ocupado, que yo vea su Instagram y su Facebook y vea que andan con sus hijos en Disney, que anda con sus hijos en la tienda y en los elotes, que diga, ay, qué bueno que está ocupado el perro. Este. Ay, y se ven las viejas bien felices. ¡Ay, lo amo! ¡Idiota!
0: ¡Uy! Ya regresamos, señores. Esa fue una parodia. Yo no soy así. Nada que ver. Ay.

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0: estamos de regreso en el show más chido. Esto es lo que dice Rafa Márquez, ya es el nuevo entrenador de México. Esto dice el Kaiser mexicano de Zamora, Michoacán. A ver.
1: Bueno, primero que nada, profundo agradecimiento hacia Javier, el haberme brindado la confianza de poder pertenecer a su cuerpo técnico, el abrirme un poco ese espacio que es muy personal y confidente. Creo que no me queda más que solo agradecerle, porque también ha sido una experiencia de aprendizaje, que era también lo que se pretendía. Y bueno, no fue fácil, pero bueno, al final yo creo que el trabajo, el convencimiento y lo que

0: Javier nos brindó, sobre todo en la gestión, pues ha sido una etapa de mucho aprendizaje. Primero que nada, pues agradecer por todo el apoyo que recibimos durante estos 5 partidos. Realmente fue increíble. Creo que obviamente el apoyo fue de menos a más, creyendo en el equipo. Y no me queda más que responderles y decirles que estoy comprometido a intentar ser mejor, a intentar llevar a un mejor nivel a la selección, de mantener este nivel que ha mostrado y obviamente intentarlo mejorar. Y no me queda más que decirles que sigan apoyándonos, que crean en este proyecto, que crean en el trabajo, que crean en el esfuerzo que estamos haciendo en conjunto para intentar pues lo que todos queremos, tener un mejor fútbol. Yo creo que se tiene una muy buena base, se tiene jugadores jóvenes, jugadores de experiencia que creo que van a ser importantes en esta etapa de transición. Así que, bueno, lo mencionaba yo a veces en mis redes, que ahora no es momento de frenar, sino de acelerar, donde creo que se ha hecho ya una base, un gran trabajo para poder fortalecer esto que se inició y aprovechar sobre todo esta continuidad que quizás antes no se había visto y que, bueno, está bajo mi responsabilidad y haré todo lo posible para mantenerlo, incluso mejorarlo. Y estoy con la ilusión, con la responsabilidad, con las ganas de poder hacer, sobre todo, que el jugador mexicano sea mejor, potencializarlo, y yo creo que a beneficio del nivel del fútbol mexicano. Y después también, ¿por qué no tratar de permear más abajo, de intentar estar cerca de las selecciones menores para darle una base, para darle procesos importantes también? Creo que está haciendo un gran trabajo en la labor que está haciendo también Andrés Lilini. No es nada más fijarme o estar en selección mayor, sino en selecciones menores también trabajar e intentar potencializarlo también, porque al final, si queremos un mejor fútbol, también tenemos que tener bases importantes, procesos importantes para tener mejores jugadores.
1: Bien. ¿El objetivo, Rafa, cuál va a ser?
0: Bueno, como objetivo, pues obviamente es tratar de mantener o mejorar obviamente el nivel de la selección hoy en día. Creo que hay una muy buena base y ya un trabajo hecho durante la etapa pasada, y sobre todo pues tratar de llegar lo más lejos posible e intentar mejorar el nivel del fútbol mexicano.
1: Algo muy chido que dice Rafa en su presentación es: vamos a trabajar con los morros que vienen de abajo. Lo que hacen en otras selecciones es que los llaman los fines de semana cuando no hay juegos entre semana y los pueden entrenar con las selecciones grandes. Y ahí es, así es como descubrieron a Morita.
2: Justo te iba a decir
1: eso. A Morita lo descubrieron jugando entre las escuadras, ponían a los más morritos con los de en medio y así. Osorio dijo: oye, este güey, qué pedo con ese morrillo. Y así como Mora a sus 17 años está ahí. Oigan, Rafa Márquez tiene una carrera muy chida, pero siempre me acuerdo cuando dice él que él se quería regresar de Guadalajara a Zamora, porque él se fue a calar con el Atlas, y él dijo: ma, ya me voy a regresar. Y su jefa le dijo: te regresas, madres.
2: Te voy a dar una
1: cual que me voy a regresar. Y esto, habló de eso él cuando le entregan el trofeo del Salón de la Fama en Pachuca. Sube Rafa y él dice que tiene muchos trofeos, pero el más chido es su familia, y luego habla de su jefa. Escuchemos un pedacito del nuevo entrenador de la selección mexicana de fútbol.
3: Obviamente agradecerte, mamá, porque al igual que mi papá, tuviste la intención de siempre de poderme apoyar en lo que sea, y fuiste obviamente ejemplo mío. Recuerdo que cuando íbamos al hospital a visitarte, ver cómo tus compañeras, tus compañeros, los doctores te hablaban, siempre te decían jefa. Los niños que tratabas te miraban con mucho amor, como si fueran tus propios hijos. y eso para mí fue un gran ejemplo. Y creo que también aquella llamada que, si no fuera por esa llamada donde llamé para que vinieras por mí a Guadalajara, que no aguantaba más estar ahí, y que me contestaste y me dijiste, esto era lo que querías, pues ahora ve y lucha por tu sueño. Y me colgaste el teléfono. Creo que si no fuera por eso, hoy no estuviera aquí. Te amo, mamá.
4: Hablen, digan algo, no pueden. El nudo en la garganta.
1: ¿Ya oyeron a sus hijos cuando... ¡Cuélguenles! Un día les van a agradecer. Ay, es que...
4: Ya. Sí, pero sus hijos tampoco son Rafa Márquez.
1: No puede. Ya no puedo. Es nuestro nuevo entrenador de México, es de Michoacán.
4: Ahora vas a traer esto por cuatro años.
1: No muy lejos de Jiquilpan.
4: Ahí va.
1: Y ahí es Cantinflas, hombre, que no sea Rafa Márquez y el Erasmo, güey.

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2: Bueno, nos vamos con el chocolatazo a Tijuana. Tenemos a Rudy, le va a hacer el chocolatazo a Ana. Ellos tienen 7 meses de relación. Tú, Rudy, vives acá en Estados Unidos, pero vas a verla, Ana, cada fin de semana, ¿no?
3: 7 meses. Vivimos juntos en Tijuana y yo trabajo acá y me voy los viernes y me vengo los lunes.
2: O sea que trabajas duro aquí durante la semana y estás con ella durante el fin de semana.
3: Sí, mire, y le tengo todo, toditito le tengo. Le he comprado un carro y le doy $300 cada lunes y todavía me pide dentro de semana. Le acabo de mandar ahorita y le dejé antier $300.
2: Oye, si le das $300 cada semana, esos son $1,200 al mes. ¿Y todavía le das entre semana a veces porque no le alcanza?
3: De hecho, le mandé hace poco, hace una hora le mandé otros $100 porque se pinta las uñas, que el pelo, que acá, que no. Pero no le quiero sacar el dinero para que no se vaya a enojar. A lo mejor es legal lo que está haciendo, está honesto.
2: O sea, tú no le quieres echar en cara que está gastando mucho dinero, que sí está gastando mucho, ¿no?
3: No quiero dañarla sin antes caerle por otro lado, y es mejor, claro, porque la amo.
4: Oye, pero aunque sea fiel y todo el rollo, no es para que esté gastando tanto dinero.
2: Bueno, cada quien, Doggy. Oye, tú tienes 64 años, ella tiene solamente 29.
3: 29 años.
2: O sea que tú eres 35 años mayor que ella, ¿y ella tiene hijos?
3: Tiene un niño que lo amo y lo quiero como mi hijo y él me quiere a mí.
4: Y de seguro en 7 meses ya te dice papá.
3: Sí, me dice papá. Y tengo un apartamento donde le he amueblado todito. No le hace falta nada. Le he comprado un Challenger Dodge de los de acá de California, lo trae con ella.
2: O sea que ella tiene su carro Challenger, le tienes un departamento bien amueblado, nuevecito, trae sus uñas bien, le cuidas a su hijo como si fuera tuyo. ¿Y ella trabaja o no?
3: No trabaja, va viniendo de vacaciones de Veracruz, hasta la mandé, va llegando el sábado pasado, pero no le quiero sacar nada de eso. Yo quiero saber si lo está haciendo de corazón conmigo, ¿ok? O por, ya.
2: Muy bien, ¿y tú eres de México, Rudy, o de dónde eres?
3: No, soy salvadoreño.
2: Eres salvadoreño. ¿Y cómo la conociste a ella?
3: La conocí en Tijuana, en Tijuana.
2: ¿Y la conociste a ella mientras trabajaba?
3: Sí, trabajaba.
4: De aseguro trabajaba de stripper.
3: Ay, pero no le quiero decir eso.
2: O sea que sí, ella trabajaba de stripper.
3: Claro, sí.
2: O sea que tú la conociste ahí bailando, te bailaba y le dijiste, no te quiero ver aquí, salte y yo te mantengo.
3: Sí, y la saqué y le puse todo y me la quiero traer para acá porque yo soy divorciado. Estoy divorciado.
2: ¿Tú te acabas de divorciar por ella?
3: Sí, me acabo de divorciar y la conocí a ella y me la quiero traer para acá. Yo soy retirado de la Fuerza Armada de los Estados Unidos.
2: Cuando la viste ahí bailando de stripper, bailándole a los hombres, dijiste, esta va a ser para mí.
3: Bien bonita, muy honesta, de hecho muy educada, tiene mucha educación.
2: Y antes de pedirle que se saliera de ahí, ¿cuánto tiempo pasó?
3: Sí, ese mismo día entablamos comunicación, que la conocí, ese mismo día fue mía y ahí me gustó y ya no la solté.
2: Le dijiste, te voy a dar carro, departamento nuevo, te voy a sacar de trabajar, no te preocupes.
3: Sí, exactamente.
2: A pesar de que tú tienes 64 años y ella solamente 29, o sea, a pesar de que tú eres 35 años mayor que ella.
3: No le gustan los jóvenes, le gustan puras personas de edad, me dice. Y sí, el tipo por lo menos tiene conmigo lo que no tiene con un joven. No en lo económico, en todo el sentido de la palabra, como pareja.
2: Y bueno, la idea es que la quieres traer para acá, pero primero quieres hacer este chocolatazo.
3: Sí, a ver, y no se enoja, oiga, y lo que está bueno, pero quiero calar, oiga.
4: Para mí que el Rudy ya le dijo.
3: No le he dicho nada de esto.
2: Bueno.
5: Sí, dígame.
2: Sí, con Ana, por favor.
5: ¿Qué parte de quién?
2: Mi nombre es Carla, te llamo de una compañía de chocolates. ¿Eres tú, Ana?
5: Sí.
2: Ah, hola, Ana. Bueno, mira, nosotros tenemos una promoción ahorita donde le mandamos chocolates en forma de corazón. Alguna persona especial que tú tengas, es totalmente gratis, es solo para promocionarlos. No sé si tú tienes a alguien muy especial a quien te gustaría que se los enviemos.
5: No, a nadie, muchas gracias.
2: ¿Perdón?
5: Que no, ahorita no, muchas gracias.
2: Muy bien, Ana, entonces no tienes a nadie ahorita.
5: Pues la verdad, no.
2: ¿No tienes novio, esposo, algún amigo especial o algo así?
5: No.
2: O sea que estás sola, por ahorita no tienes a nadie especial.
5: Por ahorita no.
2: Te lo pregunto porque Rudy pensó que él era muy especial para ti.
5: ¿Quién?
2: ¿No conoces a nadie que se llame Rudy?
5: Sí.
2: Bueno, Rudy nos dijo que te llamáramos para ver si tú le mandabas los chocolates a él, para ver si él era especial para ti. Pues él nos ha comentado, obviamente, pues lo que ha hecho por ti, lo de tu departamento, tu coche, obviamente, pues de dónde te sacó de trabajar y todo esto, y por eso quisiéramos esta llamada para ver si tú no lo engañabas. Adelante, Rudy.
3: Amorcito, es la prueba del amor. Pues la pasaste, sí la pasaste, amor, sí la pasaste. Yo sé que me amas, sí la pasaste. Son los señores de la radio, amor. Son los señores de la radio.
5: Información de la vida personal de uno, ya lo sabes.
2: ¿Qué opinas de esto, Rudy?
3: A pesar de la de su edad, nos amamos, nos queremos, yo sé lo que tengo, pero quería hacerlo, no sé si será una broma o será como ella lo tome, pero mi respeto para ella, la quiero y la amo, y eso es también ella. Basta y sobra los pocos meses, ¿verdad? Que nos confiamos y nos tenemos. Sí.
4: A ver, bro, yo tengo una pregunta. En 7 meses apenas de conocerse, ¿de verdad crees que es amor puro de verdad el que te tiene ella?
3: Sí, de mi parte sí. Y yo he estudiado, a mi edad la he estudiado, y sí, es muy honesta y muy sincera, un poquito por ayuda, pero en lo que sabe hay respeto entre los dos.
2: Muy bien. ¿Y tú, Ana, tú lo amas de verdad a Rudy?
5: Claro que sí, lo amo con todo mi corazón. Lo sabes.
2: ¿Por qué lo amas con todo tu corazón, Ana?
5: Pues ha crecido con el paso de los días, las horas, los meses que llevamos. Lo amo mucho.
2: Sí, pero ¿por qué ha crecido? ¿Por qué lo amas a él?
5: Lo amo porque es una gran persona, la verdad. Una gran persona, excelente ser humano y más que nada. Lo amo demasiado.
4: A ver, Choco, amar a alguien demasiado en 7 meses, una muchacha de solamente 29 años a un señor de 64, o sea, 35 años mayor que él, para mí que solamente por interés, perdón que lo diga, pero te tiene casa, te sacó de trabajar de ahí de stripper, te tiene carro y pues te mantiene $300 a la semana, pues para mí es mucho, y todavía le pides entre semana, pues cómo no, lo va a amar demasiado.
2: O sea, ¿qué estás diciendo, que es por interés?
4: Aunque diga que no.
5: Ya, tampoco, ¿cómo crees?
2: Uno nunca sabe, Doggy.
4: A ver, Rudy.
3: Hey.
4: Te reto, Brody, a que no le mandes un centavo por un año y vamos a ver si de verdad te ama esta muchacha. ¿Le entras al reto?
3: No, pues yo... No, yo creo que...
2: A ver, Doggy, ya con eso.
4: ¿O tú, por ejemplo, Ana, andarías con él aunque no recibas nada por un año?
5: De hecho, fíjate que hablando de eso, yo una vez se lo dije. Yo no estoy...
3: Sí.
4: Ah, pero del dicho al hecho hay mucho trecho. Tú lo dijiste por decirlo, porque él te lo sigue dando.
5: Ah, no, claro.
4: Te pregunto de nuevo, Ana. ¿Tú estás dispuesta a andar con este señor 35 años mayor que tú si no te da nada en un año?
5: No.
4: ¡No manches!
2: ¡Oh, my God!
4: Ahí está. A ver, Brody, ¿tú te animas?
3: Sí, no. No me animo porque por la razón de que es mi vieja, es mi mujer, y yo sé que ella no está por dinero conmigo, sino de mi parte que yo sale y brota porque es mi mujer y yo tengo que responder por ella en todo el sentido de la palabra.
2: Bueno, ya, Rudy, ahí está el chocolatazo. No sé cuál sea tu conclusión de esto.
3: Gracias, ¿no? Que nos amamos y vamos a seguir adelante. Nos vamos a casar, yo creo que el día de su cumpleaños en junio, nos casamos ahí en México y luego nos venimos para acá, me la traigo para acá, que trabaje conmigo.
2: Muy bien, Rudy, pues mucha suerte, que todo salga muy bien. Hasta luego, Rudy, hasta luego, Ana.
3: Seguro que sí, gracias por la prueba.
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0: el otro día tuvimos una plática con Andrés Guardado. Yo le decía así ya platicando, cotorreando. Dice, sí, güey, me gustaría ser entrenador, pero me tengo que preparar. ¿Y qué creen? Se va el Vasco y el Vasco dijo, se va a quedar Rafa Márquez. Y dicen que uno de los asistentes de Rafa puede ser Guardado.
1: No manches.
0: Y alguien de experiencia, porque Rafa todavía no tiene mucha experiencia. Sería alguien de experiencia y luego Guardado, ¿verdad? Eso es lo que decía el Vasco en su última conferencia de prensa como entrenador de México. Esto decía:
2: le di un gran abrazo a Rafa Márquez, que continúa con esto, que le vienen 4 años muy buenos. Hay una base sólida. De verdad te diría que no hay un solo jugador que destaque por encima de nadie, ¿no? La familia está muy junta. Estamos ahora sufriendo para ver el diagnóstico de Santi, que se fue al hospital.
0: Él hablaba ahí de Rafa Márquez, que es el que se va a quedar, dice, con muy buenos jugadores.
2: Que el sueño termina aquí, pero la vida continúa. Rafa está fuerte, hay una base fuerte. Somos la número 9 o 10 del mundo. Estamos ahí, estamos cerca de los grandes. Estos son grandes. Italia en el 70 fue grande, Alemania en el 86 fue grande. Un equipo grande y no te puedes equivocar. Y nos equivocamos 3 veces y lo pagamos caro.
0: Él está diciendo, sí nos eliminaron, pero fíjense quién fue. Inglaterra, o sea, no fue cualquier equipo. Él dice, sí, la regué cuando nos eliminó Estados Unidos, ese equipo mugroso, pero aquí estamos. nuevamente, Garbanzo, ¿de qué te da risa?
3: ¿De qué te está riendo, papuchón?
1: Ese equipo mugroso.
3: ¿De qué te está riendo, querido perro?
1: ¿A qué venimos?
3: ¿A qué venimos? O sea, ser eliminados, papuchón. Nos eliminaron, querido perro. Dale.
0: Oye, nos eliminaron. Oye, yo pensé que iba a llegar más lejos Canadá y Estados Unidos, porque ellos son los gigantes de CONCACAF. Nosotros somos, pues, un equipo malo, chafa, ¿verdad? Y fíjate, a Estados Unidos lo eliminó Bélgica. Para mí es mejor Inglaterra. A Canadá lo eliminó, ¿quién? Exacto, nadie se acuerda.
3: ¿Qué es lo que te estoy diciendo, papuchón?
1: ¿Paraguay?
3: Es una broma, te la comiste, cara de perro. Te la comiste, papuchón.
1: ¿Quién eliminó?
0: Es lo que te estoy diciendo, Garbanzo. Ya ni le busques, güey. ¿Qué necesidad? Sí. Si no te acuerdas, quiere decir que o no sabemos de fútbol o no nos acordamos.
1: Las dos cosas.
0: Fíjate, es lo que te estoy diciendo. Wey. Entonces, señores, aquí lo que tenemos es algo bien claro, güey. Algo bien clarito. México es el gigante de CONCACAF, aunque no quieran. Llega el nuevo entrenador, se llama Rafa Márquez, y ya habló Rafita. Aquí tenemos lo que dice Rafa Márquez, que llega a la selección. Él debutó en el Atlas, jugó en el Barcelona, jugó allá en Italia, jugó pues en Francia, se fue al Mónaco. Ahí estuvo en el Mónaco. Chulada, güey. Y bueno, estuvo en el León, nos ganó aquella final en el América, el Rafa Márquez con León. Estuvo también en... pues ahí se retiró ya en el... Bueno, se retiró...
1: Atlas,
0: jugando,
1: ¿no?,
0: en la MLS, ¿no, güey?
1: Rafa vino a la MLS... No.
0: ¿No, verdad?
1: No, güey.
0: Bueno,
1: no.
0: Total de que Rafa Márquez es el nuevo entrenador de la selección. Él estuvo dirigiendo a muchos jugadores de España que van a jugar mañana. Ese güey, la defensa ahí con Cubarsí y todos esos morros... él jugó con ellos, él dirigía ya mal, güey, Rafa Márquez. Entonces, regresando, van a escuchar lo que dice el Kaiser. ¿Quién le puso el Kaiser? El perro Bermúdez. ¿Quién era el Kaiser, Garbanzo?
1: El Kaiser lo conozco como un jugador italiano, no, alemán, no, holandés. Bueno, de ahí, de Europa. Pero jugadorazo, y su récord estaba de imbatible, imbatible.
0: Señores, el Kaiser era Beckenbauer, jugador que salía, era un defensa alemán, que salía jugando chido, que jugaba bien, y el perro hermoso dijo, este güey parece el Kaiser, parece el Kaiser, y por eso así le puso...
1: Enrique de la Serna, el señor perro.
0: Bueno, dice el Vasco, se queda Rafa Márquez con una... camada de jugadores que van a ser el futuro de México. ¿Quiénes son? Antes de ponerle a Rafa Márquez. 2 porteros, el Tala y Acevedo. El Tala y Acevedo son 2 porterazos que van a estar seguramente en el Mundial que viene. ¿Quién más? Si quieres, todavía va a jugar Israel Reyes para el Mundial que viene. Jorge Sánchez puede ser. César Montes. Johan Vázquez. Gallardo no sabemos, pero sí va a estar sí va a estar lo que es el Tiloncito Chávez.
1: Buenazo,
0: o sea, el Tiloncito, y fíjate, va a llegar con más fuerza. Tal vez llegue Edson Álvarez, Eric Lira, también va a llegar Eric Lira, Obed Vargas, este morrito que está en el Atlético de Madrid, Brian Gutiérrez también, ojalá que sí. No sabemos si vayan a llamar ya a Álvaro Fidalgo. Va a estar también Orbelín Pineda, ya no creo, pero Gilberto Mora Morita sí va a estar. No 100%. Creo que esté Luis Chávez, ya no creo que esté Chino Huerta, pero sí va a estar, yo creo, Quiñones, sí le van a alcanzar para el Mundial que viene, tal vez. La Hormiga, güey, tenemos a la Hormiga en la delantera, y yo creo Santi Jiménez son los que yo creo que van a estar ahí todavía. Está chido siempre combinar la experiencia con lo que viene siendo los morros. Esa selección va a estar chida si la siguen trabajando igual. Pero regresando, lo que dice el nuevo entrenador de la selección de México, Rafael Márquez. Rafael Márquez.

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10: ¿Qué onda, Choco?
11: Oye, Erasmo, ¿qué vas a hacer ahorita?
10: Pues depende, a veces. Cuando como algo verde, hago verde. Cuando como algo café, hago café. Cuando como este, ¿cómo se llama? Relish, ¿cómo se llama esa madre?
12: Relish.
10: Cuando todo betabel, no sé. Choco, cuando como betabel, hago rojo.
11: Estúpido, ¿qué vas a hacer ahorita al aire?
10: Al aire no puedo hacer, Choco, eso sería muy feo.
12: Choco.
10: ¡Vámonos con Tropirroyo Cómico! El rey de los chistes de las carnes asadas. Señores, fíjate que le dijo un loco a otro: ¿qué estás haciendo? Dijo: una carta. Dijo: ¿una carta? ¿Y para quién es la carta? Dijo: pues para mí. ¿Para ti? ¿Y qué dice? Pues no sé, me llega hasta mañana.
12: Está buena.
10: Choco, fíjate que estaba bien, pero bien enojado el vato. Le dijo: oye, no. Y la mujer le dijo: ay, mi amor, tranquilo, mi amor. Solo fue un estado. O sea, escribí algo en las redes. Te dijo: nomás escribí un estado. Y el vato está bien enojado. Dice: un estado, no, man. Pusiste uno, no está con el que quiere, sino con el que le toca. ¡Oh!

0: ya quiten eso, diablito.
1: No, como que el diablito.
2: No, hablando de un vato, dio un vato ahí.
3: Espérate, te
1: dije. Choco, Erasno, el rey de los chistes de las carnes asadas. Y vienes a meter este. Oink.
3: ¿Cómo que este oink?
2: ¿Cómo que oink?
3: ¿Cómo que este oink?
1: Chale. Ole, pues.
2: Oye, Erasno, hablando de vatos, vi a un vato que andaba así con su balón. Así, con los pies, se la pasaba así en la rodilla, en la cabeza.
1: Dominando,
2: o sea, estaba dominando así. Que de repente pasa un señor, ¿no? Y dice, oye, se ve que juegas bien, ¿eh? Y el muchacho dice, gracias. ¿Jugabas? Y dice, sí, con las Chivas. Ay, caray, ¿con las Chivas? Sí, ¿y qué pasó? Pues, las vendió mi papá.
3: Diablito.
0: Se acabó. Vámonos.
3: Mike. Ya, cierren la tienda.
1: Vámonos, señores.
3: Agarren, cierren, corte de caja. Ahora.
1: Choco, yo tengo otro chiste.
3: El garbancito tiene otro chiste.
1: ¿Por qué estás diciendo que corte en caja?
3: Porque ya quieren garbanzo. Cerrar la tienda, güey. Ya vámonos, dijo la Choco. ¿Ya lo cuento? Bueno, resulta ser. Pues es que ponme musiquita, güey. Resulta ser, Choco, que estaba.
4: Yo tengo más fe en el garbanzo que diablito. Estuvo bueno, pero el garbanzo es. Bro, ese es el garbanzo, bro.
3: Voy a cambiar mi chiste.
1: ¿De qué hablas?
3: Bueno, ahí va. Resulta ser que estaba un cuate Choco ahí con su tía que estaba malita, pobrecita.
2: Se va a tomar todo el tiempo.
3: Oye, güey, no interrumpas al artista. Entonces, está ahí. Dice, hijo, ¿qué pasó, tía? Ya por fin despertó. Hijo, ¿por qué no vas aquí al refri que está en el cuarto y me traes un vasito con agua que tengo ahí? ¿Cómo no, tía? ¿Cómo no? Oye, espérate, antes de que vayas, ¿por qué no agarras una de las manzanas que están al lado del vaso? Hay una manzana, me la traes, por favor. Pero anótale, no se te vaya a olvidar. Solo es un vaso de agua y una manzana. ¿Qué le tengo que anotar? Oye, al lado de la manzana hay una botella de mostaza. Y arriba del refri hay unos hot dogs. Quiero que me hagas uno. Pero con poquita mostaza y poquita mantequilla calientito en el comal. Ok, quiere su vaso de agua, la manzana. Y quiere que agarre también ahí los güeyes que están arriba del refri. No, hijo, anótale porque te vas a equivocar y vas a. Anótale, güey. No, se me olvida. Oye, y ya que vas a pasar por ahí por la cena, agarras una caja de cereal y le pones Fruity Loops con leche de la de 2% en el plato rosita. Pero anótale, porque se te va a olvidar. No, se me va a olvidar, tía. No la haga de pedo, no se me va a olvidar. Y se va este güey, ¿no? Y como a los 20 minutos regresa con una charola y trae unos chilaquiles, pero perros, güey. Unos chilaquiles, unos huevos a la mexicana y unos frijolitos de olla. Y se lo pone, ahí está, tía. La tía se le queda viendo y está bien pendejo. ¿Qué te pasa, estúpido? Está bien pendejo. ¿Dónde está el pico de gallo?
1: Ríase. Oye, se acabó aquí.
3: Ya.
2: Devuélvame mi minuto.
1: Devuélvame mi dinero. Mis 2 minutos.
3: Ese chiste está chido.
1: Tiene chistoso, güey. Si le trajo algo que ella no quería.
3: Es que está bien estúpido.
1: Y luego le trajo pico de gallo. ¿Qué es eso?
2: ¿Y qué tiene que ver con mi chiste?
0: Diablito. Diablito.
2: ¿Qué pasó tú?
0: ¿Puedes contar el chiste? ¿Ah, tú?
2: Es que me hizo enojar este güey.
1: No, apenas contó un chiste bueno. Ya se le subió, te digo. A ver, diablito, cuéntese el chiste otra vez, estuvo chido.
4: Órale. Bueno, oye, Choco, mi pregunta era por qué el garbanzo quiso quemar el chiste del diablito y vino a hacer el ridículo.
3: No es mi culpa que ustedes no estén en acá, chido, para recibir buenos chistes de alta calidad, high definition.
1: Oye, porque ya te iba a decir, pero por lo menos tienes tu público que te apoya de Contacto 13, pero a esos güeyes no les gustan los chistes. Esos güeyes no les gusta reírse. Son gente seria. Mire, a ver, Diablito, échale otra vez.
2: El chiste de 30 segundos. Rápidamente llega un chavo, está ahí con su balón, Ana dominando. Y de repente se lo pasa a sus pies, en su cabeza.
3: Despacito, despacito.
2: Hay tiempo. Y luego así en sus hombros. Y de repente pasa un señor. Oye, dominas muy bien el balón, ¿jugabas? Y dice, sí, jugaba con las Chivas. Ay, caray, ¿con las Chivas? Sí, ¿y qué pasó? Pues, las vendió mi papá.
3: Eso no es tan chistoso, ¿verdad? Eso no es tan chistoso.
0: Es el chiste del año, Diablito.
2: Thank you, Choco.
4: No, díganme. Yo no la vi a venir, es como jugando con las Chivas. Digo, sí, ¿qué pasó? Pensó que se iba a fregar la rodilla. Dijo, no, las vendió. O sea, que era de... Fue bueno.
1: Okay. Y eso es un chiste sano.
3: Es un chiste.
1: Cuéntalo, cuéntalo, Garbanzo. Pero que... ahí fuera del aire, tú cuéntalo. Ahí regresamos.
2: Ahí en YouTube.
1: Regresamos.
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0: Muy bien, tengo a Pedro, estamos hablando con él. Muy buenas tardes a todos. Y Pedro entró en algo que se llama vamos a inventar, ¿no? Él empezó diciendo de que, pues que...
1: Vamos a inventar.
0: No, pues él empezó, ¿no? Y él sigue todavía. ¿Qué más, Pedro? ¿Por qué es un fracaso este segmento, Pedro?
2: Pues, no, el fracaso es el tuyo, porque has fracasado. Fíjate, has educado a miles de personas según tú, pero lo que tú has dicho es lo que te acabo de decir y te lo voy a repetir. ¿Qué has dicho tú? Que todas las mujeres, que no sé qué, que no sé cuándo. Y resulta de que tú tuviste una y luego les dices a tus alumnos, oye, que no sé qué, cuida tus espermas, que no los tires por ahí. ¿Qué pasó contigo? ¿Qué fue lo que pasó contigo? Tú estuviste casado con la mamá de Crucito. Salió Crucito, ¿verdad? Entonces, ¿qué? ¿Tiraste tus espermas o qué pasó?
0: No, pues tú ya lo dijiste, estaba casado. No es tirarlo con cualquiera. O sea, Brody, ¿tú piensas antes de hablar o nomás dices, déjale doy?
2: Bueno, esas son tus palabras, Doggy, tú lo has dicho.
0: Y te lo repito, no anden tirando, y lo repito, no anden tirando sus espermas por ahí. Estás hablando, tú te casaste y entonces tú tiraste tus espermas. Eso no es tirar, estás con tu pareja, con tu esposa.
2: Pero tú no lo estás.
0: Sí, pero en su momento lo estaba.
2: Te abandonó.
0: En su momento lo estaba.
2: Sí, como muchos alumnos.
0: A ver, otra vez, porque siento, Brody, que yo no sé si hay alguien que está a un lado de este Brody ahorita que estoy hablando por teléfono, quítenle el teléfono si lo quieren de verdad. Miren, aquí va Brody. Este Brody dice, y él lo dijo, yo no voy a inventar nada. Tú, Doggy, has dicho que no tiremos nuestros espermas por ahí, que los cuidemos. Tú te casaste y los tiraste con tu mujer. Eso no es tirar, estás con tu pareja, Brody. ¿Por qué no te llega el agua al tinaco?
2: Yo no estoy con ella. Te estoy diciendo, yo no estoy con ella.
0: ¿Y quién está diciendo de ti? Estoy repitiendo lo que tú dijiste de mí.
2: Por eso te estoy... Bueno, ese
0: no, ya. A ver, tira otra. Ya llevas dos y cero. Vamos, la que sigue, otra. Venga.
2: La situación es de que uno te está diciendo tus propias cosas y tú te estás contradiciendo en tus cosas. Uno te está haciendo ver esas cosas y ya sales. Es más, cuando te pones en ese plan, me recuerdas a las mujeres que se cortan el fleco en la frente. Que se lo cortan así. Siempre que miro una de esas. Me acuerdo.
1: Está haciendo un Karen Doggy.
2: Miro la cara del Doggy en ese tipo de mujeres, así que se cortan el fleco, así, y se quedan viendo, así como medio raro, así. Así te pones tú, te pones a discutir, no ponerle credibilidad a lo que estoy diciendo. Yo simplemente te estoy diciendo lo que tú has dicho. Fuera cierto que todavía estuvieras con esa señora, pero esa señora no está contigo, ¿sí me entiendes? Entonces, tiene cierto lo que yo te estoy diciendo. Niégalo.
0: Muy bien. Me toca, ¿no? Mira, Brody, tu hijo no se quedó con tu mujer, y eso es muy grave, y no sé qué tipo de mujer escogiste. Porque por lo regular los niños se quedan con su madre. Por lo tanto, tenemos aquí a un Brody que su mujer, o sea, imagínate, para que el hijo no quiera a la mujer, ¿qué mujer agarraste? Ahí sí ya entiendo por qué te duele lo del semen y dónde lo tiraste. Entonces, obviamente tenemos un Brody que solito viene aquí. Cada palabra que has dicho, Brody, te estás dando, pero con todo. De veras, vuelvo a repetir, si tienes un amigo ahí, familiar o amigo, quítenle el teléfono porque este Brody se está autodestruyendo, ¿eh? Esto me está recordando al Terminator, ya nada más de... No, Predator, el jajajajaja. Te estás apretando tus botones. Te vas, vas a reventar. Mira, dice él, primero dice, mi hijo... se quedó conmigo. Sí, mi hijo se quedó conmigo, ¿verdad? Y yo lo llevo a los deportes y todo el rollo y muy bien, perfecto. Díganme ustedes por qué razón un hijo no se quedaría con su madre. ¿Me puedes decir? ¿Que se fue el wifi o qué?
1: No, creo que está pensando.
2: Estás preguntando personalmente a mí.
0: No, le estoy preguntando al elefante que salvaron el otro día, que se andaba ahogando allá. Estoy preguntándote a ti, ¿por qué razón no se quedaría un hijo con su madre?
2: Bueno, eso pregúntaselo a él, yo nunca se lo he preguntado.
0: ¿Ya ves cómo no tienes comunicación con tu hijo? A ver, si se van a quedar con los hijos, préstenles atención, platiquen con ellos, Brody, de veras, no hagan eso, no tengan los hijos por tenerlos. Pregunta de nuevo, te voy a dar otra oportunidad para que no te veas tan mal. ¿Por qué un niño no se quedaría con su madre?
2: Bueno, pregúntale a Crucito.
0: Perfecto, vámonos. Vamos a preguntarle aquí razones
2: ahora,
0: por qué ahora los hijos se quedan.
1: ¿Qué está haciendo?
0: Con
1: le está preguntando
0: el
1: a la
0: padre y no con la madre en una separación. Vamos a ver qué dice esto. Ahorita regreso rápido y regresamos más con la vida que me está contando este Brody sin querer.

0: Muy bien, estoy hablando con Pedro. Quiero decir que es muy valiente, a pesar de que pues está autodestruyendo, él sigue aquí. Y ahorita me dice él que pues su hijo no se quedó con la mamá, que se fue con él. Y le pregunto por qué, no me quiere contestar. Obviamente no quiere describir lo que agarró. Entonces, el rollo aquí es de que yo buscando, porque obviamente esto no es solo directo para él, pero digo yo, voy a hacer una pregunta. Garbanzo, ¿por qué no se quedaría un hijo con la mamá y se va con el papá?
1: Porque tiene problemas de drogas, yo creo.
0: Chucho, que está aquí, ¿por qué se quedaría un hijo con el papá y no con la mamá?
2: Yo creo que porque el papá lo consiente demasiado y la mamá no.
0: Muy bien. Diablito, tienes un micrófono ahí. ¿Por qué se quedaría un hijo con el padre y no con la madre?
3: Porque obviamente los niños a veces ven cosas que ellos nada más ven y ven que la mujer o la mamá no está siendo buena mamá.
0: Perfecto, yo creo que es un niño muy inteligente el tuyo, y al igual que tú, bro, y te alejaste. Siempre voy a aplaudir eso, que no tienes que estar donde no quieres estar. Mi pregunta es, Brody, ¿por qué la dejaste?
4: Eso no tiene nada que ver con lo que yo te estoy diciendo. El punto aquí es de que yo te estoy recordando y tú estás contradiciendo todo lo que yo te estoy preguntando. Ah, ya sales con esa payasada. Lo que te estoy preguntando es que tú lo has dicho. Tú, de tu boca ha salido todo este comentario. Brody, que quién sabe. Pero lo único
0: lo
4: que
0: voy a dejar que se mate solo, ¿eh? Dale, síguele, Brody.
4: Lo único que tiene que hacer es aceptarlo, Doggy. Es todo. Eso es lo que tú has dicho. Nadie lo está inventando. Puedes hacer tu autocrítica y escuchar tus audios o tus programas de radio que has hecho anteriormente, y es que has dicho, Radish, no tiene sus espermas. ¿Qué pasó contigo? ¿Dónde está tu mujer? ¿Te dejó? ¿Te abandonó?
0: ¿O sea, tú los tiraste?
4: Crucito tiene otro papá que lo lleva al partido, que lo lleva ahí.
0: No, Brody, él ya maneja, Brody. Tiene 18 años, te repito. No, estás inventando. No. Mira, ya perdiste. Estás inventando. Mi pregunta es, ¿por qué te dejó tu mujer o te engañó?
4: Oh. No, Brody, eso no tiene nada que ver. Tú no sabes si ella me
0: dejó. ¿Te abandonó? Sí. A ver, Brody, ¿por qué tú no estás con tu mujer? O sea, ¿esta mujer qué le pasó?
4: Pues se fue, simplemente se fue.
0: Ah, te dejó. Ok, muy bien. Pues qué bueno, me imagino. Sus razones ha de tener. Pero entonces tú tiraste tu semen, ¿no?
4: Sí, los tiré, pero se quedó conmigo, ahí lo tengo en la casa.
0: Ah, okay, sí, pues yo también lo tengo ahí en la casa.
4: En la casa, no lo tiene.
0: Claro que sí.
4: Lo tiene otro.
0: No, yo no voy a estar diciendo sí, yo no te voy a estar diciendo sí y no, o sea, yo sé que sí.
4: Claro, porque no eres tonto, se te acaba la mentira.
0: No, pero mira, Brody, tú sí eres tonto en el tema, en este tema sí eres tonto.
4: Espérame, escúchame. Para empezar, ¿cómo puedes tener tu credibilidad siendo tú una piratería? Doggy es una piratería. Copiaste el nombre.
0: Ándale, pues saludos a todos los doggies que hay ahí por ahí. Saludos a todos los doggies.
4: No, no tiene nada que ver.
0: Ah, caray. O sea, soy hasta malo para... Ah, soy el perro Bermúdez.
4: No, que eres una copia. Yo no te estoy diciendo.
0: Ah, soy la copia del perro. Bueno, el perro Bermúdez, yo no sabía que hablaba de estos temas. Entonces, señor perro Bermúdez, de verdad le mando un saludo y espero
1: Enrique
0: que su.
1: Enrique de la Serna.
0: Que su podcast, no, es el Doggy.
1: Caray.
0: Y pues que yo no sabía que hablaba de esto. ¿Qué más, Brody?
4: No, Doggy, te digo que cada vez que te pones así de pesado, ¿me recuerdas a las muchachillas que se portan el fleco en la frente? Se quedan viendo así. Eres una muchachilla de esas.
0: A ver, permíteme, ¿tú tienes un niño o tienes una niña? ¿Tú tienes un niño o una niña?
1: Eres una muchachilla.
4: Yo tengo un muchacho.
0: Ah, ok. ¿Y cómo sabes que las muchachillas del fleco se ponen así?
1: Ah.
4: Te he visto, porque ya las he visto.
0: ¿Qué edad tiene tu hijo?
4: 21.
0: Ah, 21. Ya entendí. Bien. Esas novias que anda agarrando tu hijo no están bien, Brody. Esas novias no están bien. Me estás platicando tu vida sin querer, Brody. Indirectamente. Entonces, platícame, ¿cómo son esas que se cortan el flequillo? ¿Cómo son?
4: No te calientes, Chapulín.
0: Platícame, no seas malo. A ver, ¿cómo son?
4: No te calientes, así lo quitas, así como tú, se ponen a cerrar.
0: Oye, ¿y tu hijo vive contigo?
1: quitas.
4: Sí, se vive conmigo. El bueno, de... al menos el mío vive conmigo.
0: Ajá. El de 21 años.
4: Okay. El de 18.
0: Ah, caray. Ya bajó 2 años. Bueno, la edad cambia rápido. Oye, maestro, pero muy bien. Tengo que decir que gracias a gente que en este tema es tonta como tú, me dan rating. ¿Qué, Garbanzo? ¿Qué quieres tú?
1: Lo que pasa es que ese Pedro se hace un buen punto que usted creo que lo evade porque es muy inteligente. Pero al principio Pedro le dijo, ¿cómo es que no sabe usted si ya tiene galán su mujer o no? Una persona responsable debería saber con quién se está involucrando su hijo.
0: No, pero es que mi hijo ya no está ahí.
1: No, maestro, hay que decirlo,
0: ¿sí o no?
1: Hay que decirlo.
0: A ver, Garbanzo, ¿sí o no?
1: Hay que decirlo que igual tiene una relación con su madre.
0: El Garbanzo cree que tú tienes que estar con la ex todo el tiempo porque él la mamá. No, pero
1: de modo que no vea a su mamá. No, además, también, ¿cómo explica cuando se lo enjaretaban cuando tenía todavía 17 años?
0: Qué bueno que lo dices. Ya ves, siempre fue compartido.
1: Venían y se lo tiraban aquí sin decirle.
0: Pero eso es un invento tuyo.
4: Lo agarrabas.
0: Ese es un invento tuyo. Entonces, bueno, era compartido. Digo, el hijo este que tiene 18 y 21 a la misma vez. Yo no sé.
4: Yo dije que 18 tenía crucito.
0: No. Bueno, Brody, gracias por la llamada. ¿Algo más que quieras agregar?
4: Espérame.
0: No, ahorita regreso entonces. Tenemos más, señores. Yeah. Valientones que nos echan para atrás.
1: Es mi papá,
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0: Muy bien, estamos hablando con Pedro. Ustedes ya escucharon su corrido. ¿Qué más, Pedro? Adelante.
1: Te digo que te apures porque ando caminando al otro doggy aquí en el parque.
2: Lo sacan a pasear.
1: Al otro. Bueno, el punto es de que te digo que tú dándole consejos a todas esas personas que supuestamente sabes lo que dicen, pero igual eres igual que todos los influencers, no tienen idea. Creen que saben lo que están hablando, pero en realidad no tienen ni idea de lo que están hablando, puesto a que no tienen experiencia ni eso, ¿no? Tú nada más tuviste una mujer, yo creo, en toda tu vida. Y de eso te basas a toda tu experiencia. ¿Cómo puede ser posible? Haz de cuenta que tú, que yo quiero ser director de tu empresa, pero solamente he hecho videos de cómo ser un director de una empresa. ¿Tú me contratarías? Obvio que no. Tú quieres una persona con experiencia. Y la experiencia, obviamente, tú no la tienes. Para nada tienes experiencia, porque solamente la mamá de Crucito estuvo contigo. Ella fue la única que se animó y quedó bien arrepentida.
2: Ha de haber estado malita, yo creo, cuando... Maestro no tenía una...
1: Cuando la agarró... Había estado coja de una pata.
2: O a lo mejor estaba en anestesia, maestro.
0: Sí, Garbanzo, deja que él se mate solo, Garbanzo. Tú deja esto. Que lo estamos grabando para hacer clips, tú, Brody.
1: ¿Cuál matarse solo? Si te acabo de decir todo tu verdad. Okay,
0: bueno, fíjate, en cada línea que tira me está dando a mí como que es armas. Acaba de decir que yo solo tuve una mujer, ¿verdad?
2: Sí.
0: Es la única mujer que se animó y la mujer estaba, y luego Garbanzo le agrega que estaba malita, imagínense esto. Ok. Pero fíjense nada más, tenemos a Pedro, el que tuvo muchas.
2: Ajá.
0: Y tuvo mucha experiencia y agarró una mujer que ni su hijo se quiso quedar con ella.
1: Sí, pero eso no tiene nada que ver porque no
2: drop the mic.
0: Eso se llama drop the mic.
1: Aquí yo no soy el que está dando consejos, el que está dando los consejos. Eres tú.
0: Pedro, ¿tienes con eso o vas a querer más?
1: Oh, quiero más.
0: Ya vieron que yo solo dije una cosa, ¿eh? Él está, o sea, yo soy el menso. Él es el inteligente, el de la experiencia, y el hijo ni a la mamá quiso, Brody. No me digas que tenía un tatuaje de una mariposa en la espalda baja. Sí. Ahorita regresamos,
2: dice,
0: señores.
2: ¿Quiere más? ¿Quiere más?
0: Va a contestar como los aficionados. Y sí.

0: Muy bien, ahora sí, me quedan 3 minutos. Y Pedro, ¿con qué quieres terminar?
1: No, yo nada más quiero decirte que eres bien piratón,
0: Ok, ¿algo más?
1: No tienes credibilidad.
0: A ver, pero ¿cómo vas a decir que tengo credibilidad o no si no me escuchas?
1: No, si te he escuchado.
0: Ah, entonces tú escuchas, o sea, ¿eres tan tonto que escuchas a alguien que no tiene credibilidad?
1: Sí.
0: Otra vez, no, bro, ya. No, este brother se pone de pecho cada vez que puede.
2: Dijo que sí, rápido.
0: Bueno, vamos con otra línea, la que sigue, Pedro. Venga, ¿qué más?
1: Nosotros escuchamos ese tipo de estupideces para analizarlos y hacerles ver sus errores.
0: Bueno, voy a decir que yo digo estupideces, pero gano lana, ¿tú qué?
1: No, sí, eso es verdad. Con mentiras, con gente ignorante que no sabe de lo que estás hablando. Piensan que tú sabes.
0: Ahora sí, aquí ya no digo nada solito. Okay. Oye, ¿y tú que eres ignorante? ¿Tú que eres ignorante? ¿Por qué te quieres echar flores?
1: Eres igual que todos los influencers.
0: Igualito.
1: Que saben las cosas, pero en realidad no saben ni de lo que están hablando.
0: ¿Como cuál influencer? Dame un ejemplo.
1: Todos. No necesito.
0: Muy bien. ¿Y a cuál de esos influencers le has llamado o le has escrito?
1: A ti.
0: Ah, el único. Bien, eso.
2: A Raúl Martínez, háblale.
0: Estamos otro nivel de los influencers. Perfecto. ¿Qué más? ¿Qué más, Brody?
2: Mira, bobo.
1: Déjate hablar, no me cortas la inspiración.
0: Les juro por mi madre, esto no es pagado, ¿eh? Él llamó solito. Se los juro que esto no es preparado, no es pagado.
1: Eso lo dices para hacerme quedar mal, pero en realidad lo que te acabo de decir es tan serio como te lo estoy diciendo.
0: No, ¿cuál serio? Estás bromeando. Cuando alguien no habla, cuando alguien echa mentiras, ya no lo puedes tomar en serio.
1: Porque tú lo estás haciendo de esa manera, tú lo estás dirigiendo a ese punto.
0: No, tú empezaste asumiendo cosas que no son verdad, Brody. Entonces ya cuando alguien echa mentiras ya no se puede. Te quedan 20 segundos para que te autodestruyas, Brody.
1: Nada, salúdame al viejo Cuyello, nada más.
0: Muy bien, ¿y quién es? Pues para yo saludarlo.
1: Fíjate qué clase de padre eres, que ni eso sabes.
0: No, pues sí.
2: Ahí
0: no
2: estoy de acuerdo con Pedro.
0: ¿Cómo se llama el Cuyello, Brody, para yo?
2: El Cuyello.
1: Déjame, le hablo a Crucito. Dale. Doggy, déjame le hablo a Crucito.
0: Ok.
1: Le voy a preguntar a él.
0: Muy bien, para que la gente, igual aquí lo bloqueamos, para que la gente no vaya a pensar que echas mentiras. ¿Cuál es su número? ¿Cuál es su número?
1: No seas grosero. ¿Cómo vas a bloquearlo? Por favor, te está haciendo.
0: Sí, pero para ver que no estás echando mentiras, dime cuál es el número de mi hijo Cruz.
1: No, es mentira. Pregúntale a Crucito.
0: No, pero para que no vean que estás echando mentiras, dime qué número es.
1: ¿Qué clase de padre eres?
0: Bien, sabía que era mentira, señores. Este hombre se autodestruyó. Te quedan 5, 4, 3, 2. Madre. Valió madre. Ahí nos vemos, señores.
2: Ese maestro ya está bien estúpido.
3: El maestro Doggy.
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0: tenemos a la abogada Leticia Valencia. Feliz jueves para todos. El día de hoy, Erasmo, felicidades.
1: Sí, ¿eh? ¿Por qué? Bárbaro.
0: Hoy es el día de la independencia de Argentina.
1: No le busques. No le busques, lo hace.
0: Sí, día de la independencia, bueno, para tu hermano.
2: Oh, sí, mi carnal Tino. Feliz día de la independencia, carnalito.
3: ¿Él nació en Argentina?
2: En Michoacán, pero pues.
0: Vamos por la información. Oigan, yo no sé si hay más gente poniendo excusas para pues agarrar su green card o para hacerse ciudadano. No sé si hay más gente poniendo excusas para eso o el garbanzo pira al gym. Pero de verdad,
1: déjeme en paz.
0: De verdad que las excusas están con todo. Y aquí tenemos a la abogada y nos va a hablar de muchas excusas que pone la gente para pues empezar un trámite o, y tal vez porque no sabemos, a veces decimos cosas. Pero abogada, ¿cómo está? Buenas tardes.
4: Hola, Choco, buenas tardes, feliz jueves, qué placer escucharlos, ¿cómo están?
0: Igualmente, muy bien. Y bueno, pues abogada, usted tiene ya muchos años haciendo esto y ha escuchado de todo, que me imagino se ha de jalar los pelos, como decimos, los cabellos, diciendo, pero es que eso no es así, bla, bla, bla, ¿no? ¿Cuántas excusas pone la gente? De eso vamos a hablar, ¿no?
4: Sí, vamos a comentar sobre varias excusas que nos han dicho. Le mandé algunas para que las puedan leer y les voy a decir por qué esto no es una excusa, por qué todavía pueden arreglar, todavía pueden buscar asesoría. Y también recordar que hay estrategias que pueden tener diferentes abogados que pueden ahora ayudarte a conseguir un alivio migratorio. Pero lo importante es buscar esa asesoría, no hacerle caso a la comadre, a los vecinos o dejarse llevar por lo que ven en las redes sociales.
1: Ok.
2: Ahí está. Yo sí le hago caso a esa, la comadre, Choco, pero si la vieras, hasta tú le haces caso.
0: Oh, my God. Muy bien, abogada. Tenemos por lo menos aquí 6 excusas. Vamos con la primera. ¿Cuál es?
4: Sí, me llega mucho que dice, recibí estampillas de comida para mis hijos, así que nunca podré arreglar mi estatus migratorio. Esto es muy común y también me dicen, abogada, recibí medical, así que mejor ni le muevo, porque ¿qué pasa si se dan cuenta el gobierno que me estaban dando ayuda pública y ya no puedo calificar? Primeramente, las estampillas de comida para tus hijos no te descalifican para la residencia y tampoco te hacen ver como carga pública, porque es legal. Cuando tú pides estampillas para tus hijos que nacen en los Estados Unidos, no la estás pidiendo para ti, eso no te hace ver como una carga pública. Igual las personas que reciben el medical de emergencias, que también es completamente legal, especialmente en California, eso no te hace ver como una carga pública. La carga pública es cuando te mantienes completamente del gobierno. El gobierno te paga tu comida, tu renta, te da hasta dinero para que puedas mantenerte a tus hijos. Ahí es donde sí el gobierno puede considerarte carga pública y te puede negar la residencia.
0: Muy bien, bueno, ahí está. Vean la diferencia. O sea, recibí estampillas de comida para mis hijos, así que nunca podré arreglar mi estatus migratorio. O sea, nada que ver, ya lo explicó la abogada. 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Vamos con otra excusa, abogada.
4: Sí, esta también me llega bastante. Dice, ¿qué pasa si me niegan el caso y me deportan? Bueno, aquí muchas personas como que ya se autodescalifican y obviamente te pueden negar un alivio migratorio. Siempre es una decisión que está fuera del control del abogado, está totalmente bajo el control del gobierno. Pero una deportación nunca es automática. Te tienen que poner en procedimientos de deportación. Y aparte también, aunque te nieguen el caso, existe manera de apelar la decisión, mandar decir, oye, te equivocaste con la decisión. No, aquí tengo más evidencia para poder comprobar que sí califico. Así que aunque te nieguen el caso, una deportación es automática, puedes apelar la decisión, puedes aplicar de nuevo. Incluso si te llegan a poner en procedimientos de deportación, también existen alivios migratorios que hasta te puede dar la residencia estando enfrente de un juez.
0: Ay, muy bien, ahí está. Entonces, ¿qué pasa si me niegan el caso y me deportan? O sea, ya escucharon también como pues son tipos de excusas. ¿Cuál es la tercera, abogada?
4: Sí, esa también es muy común. Me dicen, abogada, es que no hablo inglés, así que es mejor que no pida ningún beneficio migratorio, porque como no hablo inglés, me van a negar el caso. Primeramente, para cuando pides la residencia, no necesitas hablar inglés. Cuando vayas a la entrevista con un oficial, puedes llevar un intérprete. Ah. Si el oficial que te da la entrevista habla español, entonces hacen toda la entrevista en español. No tienes que usar el intérprete. Para la ciudadanía, allí sí es donde posiblemente tienes que hacer todo en inglés si no calificas para que sea en español. Pero el hecho de que no hables inglés no significa que no deberías buscar alivios migratorios. La residencia o la ciudadanía también la puedes pedir incluso cuando no hablas inglés. Así que este es un pretexto y no debería ser la razón por la cual no buscan asesoría con un abogado.
2: Choco, mi jefe y mi mamá ya son señores y ellos hicieron la hicieron en español. Y hay otra gente, así que, pues, puras excusas. Mi pregunta, abogada, ¿es español de España o de México?
4: Español de México.
2: Ay, qué bueno, porque ves una valentía, no tiene eso.
1: No quieres llegar que digan, jolines, que me habéis pillado.
0: Oye, Erasno, ¿que mañana vas a ir a ver a España?
1: ¡Ah, caray!
2: Hombre, ¿qué es el hombre? José, que me ha venido a España a jugar aquí. Vamos a jugar, pues, es de partido.
1: ¿Cómo que vas a ir y no sabías, Choco?
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2: Vámonos por la excusa número 4, abogada.
4: Sí, esta también muy común. Abogada, tengo dos DUIs en mi record. Eso significa que va a impactar mi proceso migratorio, así que mejor ni voy a aplicar. Y he dicho varias veces, el DUI no es un delito deportable. Un delito deportable sí nunca te recomendaría que apliques para la residencia y tampoco para la ciudadanía. Pero el DUI es un delito que no necesariamente te va a descalificar con que hayas terminado la sentencia. Hemos tenido muchas personas con más de 2, 3, hasta 5 DUIs y así, aún así han podido obtener la residencia y también la ciudadanía. Para la ciudadanía lo que importa es que tengas los últimos 5 años limpios, sin ningún arresto. Si tuviste varios DUIs hace 10, 15 años, está bien. Con que no debas ninguna multa, terminaste todo y se finalizaron los casos, aún así puedes obtener la ciudadanía y también la residencia.
2: Oiga, abogada, yo he escuchado mucho la de, me dijeron hace años que no calificaba. No tiene sentido volver a preguntar. Esa es una.
4: Sí, esa también es otra, porque cuando una persona fue con un abogado tal vez hace 10 o 15 años, las leyes estaban un poco diferentes. Tal vez la vida de la persona estaba también diferente. Cambian mucho las leyes, las políticas y también la vida de uno. Si hace mucho te dijeron que ya no calificabas, no significa que no calificas ahora. Posiblemente ya calificas porque pudimos encontrar la protección de la 245i. O tal vez ya tienes un hijo que entró a una rama de las Fuerzas Armadas. O tal vez ya te casaste con un ciudadano. O tal vez tu matrimonio no funcionó y también hiciste un reporte a la policía. O sea, puedes cambiar la vida de una persona para que ahora sí puedas calificar para un alivio migratorio. Así que no te autodescalifiques. Lo importante es buscar asesoría con un abogado, una segunda opinión y saber si en realidad calificas o no.
0: Bien. Excelente información, abogada. ¿Dónde les llamamos? ¿Dónde nos comunicamos con ustedes?
4: Sí, claro, márquenme para esa consulta totalmente gratis. Ya no dejen que estos pretextos lo detengan. 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
2: Ahí está, Choco. Como, ahí está, como Juan nunca arregló, Choco, por andar con tanta excusa.
0: ¿Cuál, Juan? Oh, my.
1: Oh, tómala, güey.
3: El que te agarró en el zaguán.
1: El que te dio WhatsApp.
3: Con el apagón, ¿qué cosa sucede? ¿Qué cosa sucede con el apagón?
0: Ya regresamos. Gracias, abogada.
4: Gracias, bonito día. Besos.
0: Bonito día, feliz jueves. Ya regresamos. ¿Cómo serás la chocolata?

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